0: desperdiciar.
1: Ya tenemos un ganador.
2: Gracias, gracias, mi amor.
1: Ganaste.
2: Gracias.
3: ¿Y yo por qué lo obligo ahí con la esposa? Con la que quiera, ¿cierto?
4: Listo, no nos Listo. Cuelgue.
3: Que acá le colgaba.
4: Señores, muchas gracias a todos los que estuvieron ahí conectados a través de Kick. Vamos a seguir a través de Kick. Y vamos a seguir también a través de nuestra cuenta de TikTok, señores. Bueno, aquí nos vamos despidiendo. Listo. Recuerden que a todos los que han ganado el sábado en adelante.

0: 22 de mayo, no la ha llegado porque están en embarazo.
1: Ay, pero madre, no, sí. Señores, muchas gracias. Nos vamos despidiendo a esta hora. Aquí vamos a seguir conectados a través de Kick. El que se quiera conectar en Kick, dale pa' allá. Ahí estamos como Mix Radio Colombia. Mix Radio Colombia. Listo, Mix Radio Colombia. Dale pa' allá. Farsándula, muchas gracias.
0: ¿Por qué me iba a dejar de última, estúpida?
1: Para que trobara.
0: Ay, no, yo no he trobado, pero sí que...

0: escuchamos mañana.
1: ¡Eso!
0: No rima, pero es verdad. Los amo. ¡Ay! ¡Los amo! ¡Woo! Mañana nos vemos y nos escuchamos por Kick, por TikTok y 92.9.
1: Mix Radio Colombia en TikTok. Listo, Mix Radio Colombia. Ahí nos seguimos viendo en este resto de noche. Ensalada Humor, muchas gracias.
0: La buena, muchachos. Dios los bendiga. Estoy feliz viéndome el partidito de mi Nacional, hermano. Va ganando el verde. Ojalá ganen también los equipos que están acá de sus hinchadas. Los que sean del América, los que sean de Santa Fe, los que sean del Pasto, del Tolima, Junior. Del Junior. Así que la buena, muchachos.
1: Tolima.
0: Del Tolima, me escapó un equipo. No,
1: ay,
0: el Once Caldas.
1: Todos,
0: no, no, porque son los octavos.
1: Yo lo dije.
0: Son los octavos, sí. Y Pasto también. Así que un abrazo, Dios los bendiga. Nos vemos, nos escuchamos mañana. Y lo más importante es fútbol en paz.
1: ¿Cómo se llama el equipo?
0: Nacional contra el Inter de Bogotá. El Inter de Bogotá, sí, pues que como apenas está cogiendo hinchada. Pero vamos a saludar al Inter.
1: Bueno, saluda al Inter, por favor.
0: Saludos para los del Inter de Bogotá, que antes eran Equidad Seguros. La buena a los de Deadpool.
1: Para cerrar por acá este programa, la trova de Ensalada Humor. Trove, compañero.

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0: Bueno, Bogotá, por acá seguimos en esta noche, parchando la noche del martes. Y acá diciendo presente con Mix Radio 92.9, saludando a toda la gente que a esta hora nos va escuchando, saludando a toda la people que a esta hora se va poniendo en modo mix. Saludando a toda la gente que a esta hora se va moviendo por la ciudad, a todos los que van llegando, a todos los que van a esta hora ya camino a descansar, los que van rumbo también, de pronto a sus trabajos, a seguir dándola, los que van saliendo de clase, los que van llegando de clase también. Bueno, saludito para ustedes y gracias por estar ahí escuchando Mix Radio 92.9. Señores, a esta hora te acompaña Andrés Pari, el dueño del Pari. Y pues también les estoy contando a ustedes que estamos en vivo ya, en vivo y en directo todos los días y durante todo el día a través de nuestra cuenta de Kick, Mix Radio Colombia. Así nos pueden encontrar, así seguidito, pegadito, Mix Radio Colombia. El que se quiera unir a nuestra cuenta de Kick, dale para allá, Mix Radio Colombia. Estamos en una transmisión continua 24/7 prácticamente, así que váyanse uniendo por ahí también, que por ahí vamos a estar hablando en ciertos momentos de la noche. Si nos quieren ver, ahí estamos 24/7. Por lo pronto les voy contando, señores, ganadores de boletas para el Champetiza Fest Volumen 3. Vamos a estar ahí haciéndonos presentes con ustedes también en cualquier momento. Ya vamos a estar por acá enviando boletos para todos los oyentes que han participado, que han ganado, para los oyentes que ya llevan preguntando boletos desde el sábado. Pues bueno, les cuento que ya ahí vamos a estar enviando los boletos para que ustedes estén tranquilos, para que les vaya llegando esa boleta y se vayan programando de una vez también para el Champetiza Fest Volumen 3, que viene con toda para la ciudad de Bogotá. Ya es la tercera edición y ustedes lo van a estar viviendo, obviamente, con la emisora oficial del Champetiza Fest Volumen 3. Bienvenidos a esta noche. Andrés Pari te va acompañando. Los que me quieran seguir también, arroba Andrés Pari DJ. Y los que me quieran ver, ahí estamos en vivo a través del Kick. Recuerden, kick.com barra inclinada Mix Radio Colombia. Así pegadito, ¿cierto? Kick.com barra inclinada Mix Radio Colombia. Ese es nuestro usuario también, Mix Radio Colombia. Para que te conectes, nos veas y estemos ahí siempre escuchando Mix, la emisora que comanda en Bogotá. Clásico a esta hora.
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2: 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Bueno, Bogotá, ustedes están por acá participando, viviendo este champetiza unos pocos días. Conteo regresivo activo, señores. Ya prácticamente unos 11 días nos separan de este 23, sábado 23. Oh, señores, sábado 23, una fecha importante que ustedes deben seguir en su calendario, una fecha que ustedes obviamente pues deben tener muy presente porque es el Champetiza Fest volumen 3. Señoras y señores, se viene el Champetiza Fest con Mix Radio 92.

Esto está bueno, señores. Obviamente también lo vas a vivir en vivo y en directo. Chris y Ronnie. Una canción que solamente la tenemos por acá, Caletica en Mix Radio, que suena bastante bien. Me imagino que Chris

0: El pasado sábado ya les ha estado llegando sus boletas. Los que ganaron en TikTok el live el pasado domingo, también ya les cayó las boletas, ¿cierto? Ya todos tienen sus boletas ahí en su WhatsApp. Muy importante que ustedes también revisen, es el WhatsApp de los premios de Mix Radio, es el 16180785. Si le hablan de otro WhatsApp, por favor no conteste porque no estamos desde otro WhatsApp. Ese es el único, 16180785. El único WhatsApp autorizado para enviar las boletas. Listo, para que ustedes tengan ahí sus boletas ya. Guárdelas, por favor. No las vaya a dejar perder. Si tiene los mensajes temporales, si de pronto usted no revisa chats de números desconocidos, bueno, probablemente pues también ahí deban estar sus boletas del Champetiza. Es importante también descargarlas de una. No dejarlas ahí en el chat porque se pueden vencer. El día del evento tiene que llevar las boletas descargadas sí o sí. Probablemente no le vayan a descargar el día del evento. Entonces, ahí vamos a tener a esta hora, Bogotá, la oportunidad para que ustedes se lleven invitaciones para el Champetiza Fest Volumen 3. Y aparte de eso, las recomendaciones que les estamos dando a ustedes para que de pronto no se vayan a quedar sin boletas. Listo, entonces, señores, escuchando Mix Radio 92.9, la emisora que comanda en Bogotá. Bienvenidos por acá, todos los oyentes que tienen ganas de ir a parchar el Champetiza Fest. Y pilas porque me voy con un par de ganadores en este momento, ¿listo? Pregunta para los oyentes de Mix Radio, a través del WhatsApp van a responder nota de voz, ¿listo? La pregunta que te vamos a tirar a esta hora va a ser facilita. Y es que me van a decir dos integrantes del programa sin nombre, dos integrantes del programa sin nombre. Tíralo bien, nota de voz, ¿listo? ¡Ya mismo! Dos integrantes del programa sin nombre. Llégate ahí con dos integrantes del programa sin nombre. El que quiera estar en el Champetiza Fest. Nombre de dos integrantes del programa sin nombre. Nota de voz a través del WhatsApp. ¿Quién se la lleva? A ver, por acá, hola.
1: Laura Ventía y JT.
0: No, ese es del programa ANR. Estoy preguntando programa sin nombre. ¿Listo? Hola, Mix.
2: Andrés Pari y Farsa.
0: Es correcto, mi hermano. Felicitaciones.
3: 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Ganaste.
0: Listo, por acá se lleva su invitación. Vamos a mandarle de una vez por acá el mensajito que lo acredita como oyente ganador de boletos para el Champetiza Fest. ¿Quién más por acá? A ver, ¿quién más? Hola.
4: Yo estoy en modo Mix, escuchando mi 92.9, Farsándola y Andrés Pari.
0: Es correcto, hermano, es correcto. Nos vamos de Champetiza, felicitaciones, Broky. ¡Vamos!
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1: Laura Vendía y JP.
5: Hola, Mix, yo estoy en modo Mix, escuchando Mix 92.9. Laura Buendía y el Pastor Robinho.
6: Plástico Farsándula.
0: ¿Quién? Repítelo, por favor.
6: Plástico Farsándula.
0: Ensalada y Farsándula. Va.
3: 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Ganaste.
0: Por acá, ¿quién más? Hola.
7: Farsándula y ensalada.
0: Muy bien.
3: 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Ganaste.
0: Felicitaciones, ganadores, a esta hora. Y nos preparamos porque nos espera este Champetiza Fest Volumen 3. Un Champetiza donde vas a ir con toda la coletera. Y vas a disfrutar también con la emisora de los mejores eventos en Bogotá, señores.

0: Ahí estamos para el que se quiera unir, transmitiendo todo el día 24/7 Mix Radio Bogotá. Ahí estamos en vivo, listo. Todo el que se quiera unir, dale para allá. Mix Radio Bogotá. En Kick andamos en vivo. Descargue Kick si uno lo tiene. Si nos quiere ver 24/7, ahí estamos. Ahí me ven ustedes camellando aquí en la emisora, ¿cierto? Saludito para todos los que se van uniendo a esta hora. Siempre en modo Mix. ¡Vamos!
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1: 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Por acá diciendo presente en esta noche con Mix Radio, la emisora que está comandando en Bogotá y todo Colombia. Mix Radio, señores, saludito para toda la gente que a esta hora sigue por ahí parchándola. Para toda la gente que sigue en esta noche escuchando Mix Radio 92.9. Bueno, señores, y en este momento, a partir de este momento, los oyentes van a ir a nuestra cuenta de Instagram, pilas, porque tengo invitaciones para el Champetiza Fest volumen 3. Para que ustedes vayan de una vez, listo. A ver, ¿qué vamos a hacer, Pari? Pero ¿cuál es la tarea? Si ustedes van a ir al Instagram, ¿cierto? Mucha atención. Porque ustedes en este momento van a ir, van a encontrar con una publicación, se van a encontrar con un post que se hizo recientemente. Y en este momento, pues ustedes van a ir a comentar banderita de Colombia, ¿sí? Muchas veces van a ir a comentarlo por allá, banderita de Colombia. Para todos los que quieren boletos del Champetiza Fest, ahí les estoy tirando un tip para que vayan de una vez. ¡Listo! Arroba Mix Radio Bogotá, arroba Mix Radio Bogotá, arroba Mix Radio Bogotá. ¿Listo? Todo el mundo por allá en Instagram. Arroba Mix Radio Bogotá, vayan de una vez y dejan banderita de Colombia. Los que quieren, invitación para el Champetiza Fest volumen 3. Vayan de una vez, arroba Mix Radio Bogotá. Todo el mundo en este momento, arroba Mix Radio Bogotá, arroba Mix Radio Bogotá.

0: Listo, todo el mundo entonces, banderita de Colombia, estamos acá revisando en este momento cómo van los comentarios en la publicación, ahí donde estamos hablando del álbum de Panini, todo el mundo va a ir a comentar banderita de Colombia, listo, preparados. Ojo pues, escuchando Mix Radio 92.9, ya mismo Mix Radio 92.9, Mix Radio 92.9. Banderita de Colombia, el que quiera invitación para el Champetiza Fest. Ya, ya llegó por acá Diego Clavijo y Michelle Martínez, los primeros en comentar. Bueno, ellos dos ganan.
1: 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Ganaste.
0: Boletas para el Champetiza. Quiero muchas banderitas de Colombia en este momento. Por favor, Diego Clavijo y Michelle Martínez van a llegar al DM, al mensaje directo de Instagram, listo. Hola, gané boletas del Champetiza. Ya le vamos a estar enviando por ahí también las instrucciones, ¿ok? Diego Clavijo, Michelle Martínez, de una vez, DM de Instagram, ¿ok?
1: Ya tenemos un ganador, Mex. Ganaste.
0: Pilas porque vengo con más ganadores en instantes, preparados, ganando con Mix Radio 92.9. Los que quieran boletos, ya saben qué hacer. Champetiza Fest, banderita de Colombia, publicación más reciente en Instagram.
1: Ya tenemos un ganador, Mex. Ganaste.
0: Dale para allá, Bogotá. Mientras se va jugando Santa Fe América, gana Santa Fe 2-0.

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2: Bueno, Bogotá, por ahí nos estamos siguiendo también en TikTok. Y recuerden, el reto que les dejé para esta noche es el reto Mix, que ustedes van a ir a cumplir ya mismo en este momento, en este instante, a través de nuestra cuenta de Instagram. Listo, todo el mundo, estamos como Mix Radio Bogotá. Mix Radio Bogotá, van a dejarme por allá emoji de banderita de Colombia. Emoji de banderita de Colombia si quieres invitación para el Champetiza Fest volumen 3, listo, para que vayas ahí también con tu combo, para que no vayas a ser espectador, sino que tienes que vivirlo, por favor, para que no lo veas por redes sociales, sino que seas allá testigo, testiga de todo lo que va a estar sucediendo este próximo 23 de mayo. Ya sabes, ahí estamos en la publicación más reciente, vas a dejarme emoji de banderita de Colombia y te preparas para ganar con Mix Radio, la emisora que está comandando en Bogotá. Listo, estoy viendo, estoy chequeando quién está comentando en este momento, señores. Listo, dale para allá. Minuto 54, se va jugando a esta hora también Santa Fe América. El global 3-1, gana Santa Fe. El partido de hoy, allí en el Campín, 2-0, gana Santa Fe. Entonces, el global está 3-1, gana Santa Fe hasta el momento. Minuto 54, ahí le vamos contando también todo lo que va sucediendo para los hinchas del León, señores, el León. Vamos a seguir mixeando en esta noche. Artista del Champetiza Fest. Por aquí está Sider. Yo soy Andrés Paz.

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1: Es la que escuchas Mix Radio, Mix 92.9. Aquí estamos como siempre comandando en esta nochecita de martes, parchadita para estar con ustedes, para estar 24/7. Aquí está haciendo demasiado frío por el sector de la Castellana. Es que ya estamos cerrando este día, ¿no? Es entendible también. Pero nos ha dado tregua, por lo menos la lluvia, ¿no? La lluvia nos ha dado tregua en estos días. Así que vamos a pasarla, bueno, vamos a parcharnos como debe ser. Buena música, clásicos que por supuesto no pueden faltar. Y bueno, quien los acompaña, John López en esta noche. Ustedes me pueden pedir canciones, 310-42-82-92-9. Ahí vamos a estar, mejor dicho, mixeando como debe ser buena música y acompañándolos en esta nochecita de martes, nochecita parchada. Vamos a entregar boleticas de champetiza, ok. Entregamos boleticas de champetiza más adelante. Buena música también. También tengo por ahí boletas para Plan Cinemix. El día de hoy están en una premiere exclusiva, pero también tengo boletas para Visión a Cines. Oye, las películas están buenas. Hay bastantes películas en cartelera que aguanta a ver. Michael Jackson, El Diablo Viste la Moda 2. Bueno, cualquier cosa, 310-42-82-92-9. Ahí nos vamos a estar escuchando. Vamos a parcharnos mientras tanto con buena música. Y nada, pendientes porque hoy voy a estar entregando boletas. Como siempre, la emisora que comanda Mix Radio, Mix 92.9. La emisora que los acompaña a ustedes 24/7.
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1: Aquí seguimos, aquí estamos dándola toda con Mix Radio, Mix 92.9, la emisora que comanda, la emisora que escuchas, la emisora de los clásicos, ¿no? Qué buena música estábamos escuchando hace poquito, clásicos, éxitos también del presente. Y ustedes, como les mencionaba anteriormente, también pueden decirme para mixear buena música hasta ahora. 310-42-82-92-9, me dicen, pasamos la canción que ustedes quieran, me mandan notica de voz. También recuerden seguirme en redes sociales, Al Aire López, tanto en Instagram como en TikTok. Ahí se ganan punticos extra y también me preguntan por las boletas. Yo voy a estar pendiente, voy a estar firme, voy a estar 24/7 para ustedes. Pero además, también les voy a invitar a que bajen la aplicación Emisora Mix. Si me mandan pantallazo de la aplicación, empiezo a elegir ganadores de manera interna. Boletas para Mundo Aventura, boletas para Champetiza, boletas para Visión a Cines. Mejor dicho, boletas para todo. Así que baje la aplicación Emisora Mix, tanto para App Store como para Play Store. Ahí voy a estar súper pendiente y también pendiente de la música que me vayan a estar pidiendo, ¿sí o no? Para acompañarnos como debe ser, para cerrar este martes como debe ser. Ya mañana miércoles, mitad de semana. Estamos bien cerca de la quincena, muchachos. Ánimo, todavía se puede. Y los acompaña John López. Vamos a seguir con buena música. Buena música o miedo, clásico o miedo. La emisora que comanda Mix Radio, Mix 92.9. Aquí estamos como siempre.
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1: Ya empezó a sonar Kevin Flores. Ya empezaron a sonar los medios también. ¿Verdad? Los medios. Ay, qué delicia. Esto suena muy bueno, parce. Ya empezaron a sonar todos los que están ahí, los de la piña.
2: La amiguita tiene todo, yo se lo voy a...
1: Los de la piña también están.
2: El fucking que yo, baby.
1: Y eso solo significa una cosa, que el Caribe se va a tomar Bogotá. Se viene el Champetiza Fest Volumen 3. Nosotros estamos en maratón de boletas. 310-4282-929. Díganme ya mismo si ustedes se quieren ganar esas boletas. Si ya ganaron, dejen que los otros ganen. No sean así. No sean así.
3: Vale, todo.
1: Para escuchar en vivo a estos manes, vea. Los de la piña tienen tremendo show. Para escuchar en vivo también a Kevin Flores. Nah, este man es muy bueno también. Ah, tenemos tremendo, tremendo evento. Tremendo evento. He estado contando los días, ya estamos más cerca. No, no se deje coger la noche como los buenos colombianos que somos, porque yo sé que eso, ese tipo de cosas pasan. Pues por favor, de una vez, si se quiere ganar las boletas, luego después diga que no, que es que no me quedé sin boletas. Preguntan ya cuando no hay, ¿sí o no? 310-4282-929. Voy a estar haciendo maratón de boletas de manera interna, porque si llegan muchos mensajes, hay para todos de una vez, ¿listo? 310-4282-929, maratón de boletas. De manera interna voy a estar respondiéndoles. Para los que de pronto son nuevos oyentes que quieren saber qué es el Champetiza Fest y demás, pues bueno, este ya es el volumen 3. Es en el Centro de Eventos Autopista Norte. El 23 de mayo vamos a tener a Luister La Voz, Kevin Flores, el que está sonando ahí de fondo, Cader Tremendo, Los Inquietos del Vallenato, Chris y Ronnie, Chahual, Altafulla, Juan Dairiarte, Kevin Ice, G-Black, uy, Rayo y Toby también, Lion Fire, el rugido de la capital representando ahí en Champetiza, Héctor Nasa, La Factoría para los Clásicos, Los de la Piña, Toto y el Frío, Los de la X, no, eso está muy bueno. Está muy bueno este evento. ¿Se quiere ganar las boletas? Dígame nomás. 310-4282-929. Ahí voy a estar despachando ganadores. Si su mensaje de pronto no recibe el mensaje ganador, es porque no ha ganado. Hay gente que se confunde y dice, ay, pero yo gané y no les llegó el mensaje ganador. Va a estar enviando mensajes ganadores. Ustedes me van a estar enviando datos de manera interna. Aprovechando este cierre de noche para cerrarlo con broche de oro, ¿sí o no? Estoy que me transporto al Champetiza. Cógeme que me voy. Cógeme que me voy. Cógeme que me fui, pero con buena música. Buena música con Mix Radio, Mix 92.9.
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1: Es Mix Radio, Mix 92.9. Aquí estamos como siempre, nueva hora de música, la última hora de música de este día martes, pero igual no se preocupe, nosotros nos quedamos 24/7 y para ustedes, sin ningún problema, sin miedo al éxito, usted se puede quedar aquí, usted se puede quedar conectado, tanto en la aplicación como en los 92.9. Ahí va a quedarse escuchando si de pronto usted es de los que trabajan la madrugada, ¿sí o no? Pues no se preocupe, queda bien acompañado con buena música. Si de pronto usted le da... hay gente que arranca a trabajar desde la noche hasta la madrugada, como lo mencionaba. Tanto personal médico como también los parceros de la oficina rodante. Entendemos que esta ciudad no descansa. Entonces no se preocupe, ahí vamos a estar pendientes con ustedes. 24/7, esta última horita de este día martes, pero eso no quiere decir que nos quedemos pues sin música, no, repertorio lo que hay, por ahí veo que viene Arcángel, por ahí veo que viene Daddy Yankee, por ahí veo también que vienen éxitos del presente con BL, mejor dicho, lo que hay es buena música en esta nueva hora de música, así que pendientes con las redes sociales, pendientes bajando la aplicación, síganme también como Al Aire López, y ahí vamos a estar. Recuerden seguirme en redes sociales, recuerden seguir todas las redes sociales de Mix Radio porque voy a estar entregando boletas de manera interna. A esta hora entrego de manera interna, ¿listo? Somos la emisora que comanda, somos Mix Radio, Mix 92.9. Aquí estamos para, mejor dicho, para darle melo, como dicen en el barrio, para darle buena música.
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2: ¿Qué haces?
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0: Ahí está la A y la F con tremenda canción, energía. Lo que necesitamos para esta mañana, energía, buena energía, ¿sí o no? Recuerden que ya encendimos el live.
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0: Así nos pueden encontrar, Mix Radio Colombia. Ya estamos aquí con Edwin Ocampo. Llegó desde muy temprano, don Edwin, al que se le pegaron las cobijas fue a este pechito. Pero hoy estamos parchados, hoy es mitad de semana. Estamos también ya muy cerca de la quincena para los que nos pagan quincenal, ya 13 de mayo. Se pasó rápido, ¿sí o no, Edwin?
2: Ah, sí, ya estamos en mitad de año, estamos en junio. Qué rico las vacaciones de mitad de año.
0: Sí.
2: Bienvenidas y para disfrutarlas también, porque las vacaciones son importantes también. Descansar también hace parte del proceso, ¿no?
0: Además, así se viene el mundial, Edwin.
2: Ah, bueno, y fuera de eso, que uno descanse y partidito.
0: Qué delicia, rico, la verdad.
2: Qué chévere. Bueno, y también se viene cosas políticas para el país.
0: Ay,
2: bueno, lo ha elegido, también viene, pero bueno. Con tal que nosotros estemos con una buena sintonía, estemos felices, estemos contentos, nos levantamos siempre con toda la buena actitud, con las buenas cosas. Eso es lo más importante. Levántese hoy con toda la actitud, mira hacia el frente, diga: soy bendecido, soy próspero, porque amanecí vivo, amanecí. Poder ver es lo más espectacular del mundo, poder sentir, poder abrazar a las personas que amamos. Y bueno, deseosos de que este día sea bendecido y próspero para ustedes. Decrétenlo, el universo los acompaña y todo va a fluir como ustedes esperan.
0: Así va a ser exactamente. Arrancamos con muy buena energía, agradeciendo por todo lo que tenemos, sin pensar en lo que nos falta, como debe ser, pensando con el vaso medio lleno, como dicen por ahí.
2: Sí,
0: y bueno, si de pronto usted está pasando un mal momento ahora mismo, si de pronto no está encontrando las cosas, no se le da, no se preocupe, guárdese esto para toda la vida. No hay mal que dure para siempre. Todos somos momentos. El mismo árbol que usted ve verde en algún momento termina siendo seco en invierno. El mismo árbol que usted ve verde y hermoso algunas veces también en primavera cambia de color, o en otoño cambia. Todo es circunstancial, todo es momentáneo. No se preocupe si está pasando un mal momento. Échele ganas, no cambie su manera de ser y vamos para adelante. Bueno, don Edwin Ocampo hoy nos tiene algo muy especial.
2: Sí, claro.
0: Aprovechando este mes, ¿sí?
2: Claro,
0: ¿no?
2: Es que teníamos algo pendiente y pues hay que cumplir siempre.
0: Pero por favor.
2: Realmente queríamos hablar cómo era cada signo zodiacal y cómo se comporta cada madre del signo, o sea, cada mamá. O sea, como estamos en el mes de las madres, pues cómo se comporta las madres Aries, cómo se comporta las madres Tauro, cómo son directamente las personas y especialmente las mamitas. Las mamitas que tienen las conductas también.
0: Hay mamás
2: que son mal geniadas.
0: No, y eso le ayuda a entender uno más a la mamá, saber con quién está. De pronto a veces, vea cómo es la vida irónica, a veces tiene el signo menos compatible su mamá y usted. Pero a pesar de eso no quiere decir que no se ame.
2: Y que no te quiera, ¿no? Que sea el hijo excluido, ¿no? Tampoco.
0: El que no le deja el desayuno en la casa.
2: Pero, bueno. Sí, pero hay mamás que son complicadas también.
0: Claro.
2: Que tienen su geniecito, son autoritarias. Hay mamás de... la de la chancla, la que tira la chancla.
0: La chancla voladora, sí, por favor.
2: La que juega, ¿cómo? Tiro al arco, con lo que sea.
0: Tiro con chancla.
2: Sí, tiro con chancla. Entonces también podemos mirarle. Entonces vamos a mirar cómo se comporta cada signo zodiacal.
0: De una.
2: Y empezamos con la gente de Aries.
0: Aries, ¿qué hay para Aries? Son del 21 de marzo al 19 de abril, Aries.
2: Gente de Aries, uy, ¿cómo ha aprendido?
0: Para que vea. Vea lo que tengo anotado en la mano.
2: Qué bueno el computador, como le avisa.
0: Sí.
2: Bueno, empezamos con la gente de Aries, especialmente con las madres de Aries. Las mamás de Aries lo que suelen ser muy muy comprensivas con sus hijos. Realmente son personas que se comprometen tanto y se dedican tanto que se olvidan de ellas. O sea, Aries por naturaleza trata de cuidar totalmente a su familia primero y luego ella. Normalmente las mamás siempre se comportan así, pero
0: sí, Aries, el amor de madre,
2: tienen esa conducta y esa situación normal porque ellas creen como si fueran la gallinita con los pollitos. Sí, entonces dentro de lo que cabe ellas son muy maternales, supremamente fraternales, supremamente amorosas, cariñosas, pero ojo, no, el hecho de que sean cariñosas no les digo que no tengan su genio alborotado, son fuego, son candela, digámoslo así, frente al tema a nivel energético y habla del tema de que son peleonas también, o sea, ellas a la vez que cuidan sus pollitos, cuidan su pareja, cuidan su familia, están también a la defensiva y si toca pelear, pelean. Esas son las de las que se agarran y no le interesa defender su familia a capa y espadas. Las madres Aries también tienen una conducta que es que les encanta brindar. siempre dan. Ellas no les gusta que les den algo, o sea, ellas se disfrutan el estar brindándole a los demás, brindándole a sus hijos, la estabilidad, a su pareja, a su familia. Para ellas es totalmente en plenitud vivir esa oportunidad de siempre dar. Pero ojo con que se le metan con un hijo, porque si no, quieren verlas agarradas, literalmente a las mechas.
0: Claro,
2: ahí está.
0: Esa es la mamá defensora, la mamá que está siempre por delante de sus hijos. Bueno, vamos ahora con el signo de Tauro. ¿Qué pasa con
2: gente
0: la mamá
2: de Tauro? ¿Cuál es la fecha de Tauro?
0: Tauro es del 20 de abril al 20 de mayo. Yo soy Tauro.
2: Tauro, gente de Tauro. La gente de Tauro suele ser un poco peleón. O sea, suelen ser
0: un poquito
2: de mal genio. Entonces hay que entender a las mamás Tauro, porque es que son mal geniaditas, como psicorrígidas. El desorden de ellas es el orden, ¿ok? Entonces si ellas dejaron, no sé, una cosa en tal
0: ese
2: lugar.
0: Ese es el lugar.
2: Ese es el lugar. No le vayan a quitar ahí porque se van a poner a pelear y se van a agarrar de todas las situaciones. La mamá Tauro tiende a ser muy especial con respecto al tema de sus hijos, pero en el tema educativo son de las que quieren siempre ver a sus hijos profesionales, siempre se dedican
0: realizados.
2: Son de las que se sientan a hacer tareitas, las que están pendientes de sus hijos, las que están ahí al frente, y lo educativo es importantísimo. Si su hijo no es profesional, si su hijo no está generando cosas educativas y de pronto está yéndose por otro camino, sí se ponen bravas y van a estar y son furiosas. Las madres Tauro tienen un geniecito voladito. Entonces hay que irlas con despacio.
0: Hay que tener la paciencia.
2: Y la vaina es que toca irla con pincitas, pero a su vez toca estar. Ellas también premian. Ellas son de las que, si usted me cumplió,
0: reconocen.
2: Exactamente. Y eso está bien. O sea, ellas también, como dan, también presionan. O sea, como que usted me va a dar ese resultado bueno en el tema del colegio, de la universidad, y yo también lo voy a premiar. Pero así gratis todo, no, señoras. Entonces, ustedes sí, gente de Tauro, y las mamás de Tauro especialmente, son de esas mamás que simplemente quieren ver bien al hijo, quieren ver el hijo profesional. Pero no se metan con ellas en el tema del genio y déjenla su orden. Y son tan psicorrígidas que no les gusta que la gente haga otra cosa. Entonces, si alguien les va a hacer de pronto un oficio en la casa, tienen alguien que les ayuda y no le hacen bien el oficio, ay, pobrecitos, porque ese genecito se les alborota ahí.
0: Exactamente, así que mucho cuidado con las mamás de Tauro.
2: Aquí está, como estoy aquí en vivo en Arroba para Psicólogo 1, dice por acá, confirmo, sí, soy.
0: Ahí están reportándose las mamás de Tauro. También estamos en vivo en Mix Colombia, en TikTok. Ahí nos pueden ver, ahí pueden ver a Edwin Ocampo, que está con unas cartas muy bonitas, por cierto, el día de hoy. Bueno, vamos con el signo de Géminis. ¿Qué hay para Géminis, Edwin?
2: Bueno, la gente de Géminis, bueno, los geminianos del zodiaco, especialmente las mamás de Géminis, son las que son más tranquilas, más relajadas para la hora de dejar a sus hijos hacer lo que ellos quieren. ¿Por qué? Porque ellas piensan que en la libertad está como la situación de que ellos sean felices, pero al fin y al cabo la libertad a veces se convierte en libertinaje en muchas cosas, entonces sí, ellas tienen que frenar un poquito la situación. Es como que se relajan, tranquilas, como que yo dejo a mi hijo o mi hija hacer lo que quiera, pero eso es como lo malo de ellas, digámoslo así, que les permiten hacer todas las situaciones y todo lo que quieren. Algo positivo de la gente, el de las mamás Géminis, es que son demasiado dedicadas y cositeras. Son de las que vas y se te dañó un pantalón, están arreglándotelo, están pendientes, quieren verte siempre muy bien y que luzcas muy bien.
0: Muy detallista.
2: Exactamente. Los detalles pequeños, como que luzcas bien, que salgas a la calle perfecto, que salgas a una entrevista perfecto. Ellas siempre están mirando todos los pequeños detalles. El genio de ellas es manejable dentro de lo que cabe, porque ellas son más tranquilas. Ellas sí son más tranquilas, como que dejan que las cosas fluyan.
0: Sí.
2: Pero sin embargo, la vaina es que como dejan tan fluir las cosas, que hay veces como que se les escapan los hijos y pues hay que colocarle esos frenecitos que hacen falta. Son demasiado protectoras. O sea, protegen impresionantemente a sus hijos, y especialmente los protegen para que nunca les falte nada económicamente. Ellos en el tema a nivel económico, las madres Géminis piensan que el tema económico es más importante que hasta más otras cosas. O sea, yo necesito proveer la situación, yo necesito que ellos estén bien financieramente, pero hay que cambiar muchas cosas, como el tema a nivel de dar y sin exigir. Entonces ellas tienen que exigir, porque si no, se les van a dar dos vueltas y van a estar después peleando. No son tan, no se agarran tanto realmente. Ellas no son de la chancla, no pelean,
0: simplemente dejan que no confrontan.
2: no, el hijo fluye y demás, pero sin embargo sí hay momentos que toca hacerlo. Entonces, el tema de las mamás es importante porque al final cada vez uno no las entiende. Ay, ¿por qué ella no me dice nada? ¿Por qué ella me deja hacer todo lo que...? Porque ella cree en la libertad. La geminiana, sí, por naturaleza, cree en la libertad de decisión y también cree en la libertad de sus hijos.
0: Acá, de hecho, en TikTok está Jennifer León que dice geminiana y dejo el hijo de ella que haga lo que quiere. Dice así algo así.
2: Sí, bueno. Es muy curioso, pero sí, ellos son como que, ay, haga lo que se le dé la gana. Usted verá qué hacer. Como que es también interesante el tema porque permiten que los hijos hagan esa construcción personal, que se caigan y se lastimen y ellos mismos se levantan. No van a estar, sí, son protectoras, claro, sí, pero que vayan a estar, vengan levantando, no, ellos también, hágale porque usted.
0: Mira a ver qué hacen.
2: Pero sin embargo, como que les dan la autonomía.
0: Para bien, eso está bien.
2: No está mal, pero tampoco la liberarlos tanto, no, tampoco.
0: Tampoco, exactamente. Bueno, vamos con las mamitas de cáncer, que hay para cáncer. Ese es el signo del 21 de junio al 22 de julio, están próximos a cumplirá años el otro mes.
2: Sí, señores, cumplimos años.
0: Ah,
2: señores, muy bien. Yo soy canceriana. Y las mamás cáncer, ¿cómo se comportan? Protectoras, canzonas encima de los hijos. Cáncer que se respete es la familia, es la mamá del signo. Entonces, al ser la mamá del signo, y o sea, ella cumple la función de papá y mamá. Entonces, al ser la mamá del signo, ¿qué hace cáncer como madre? Protege, están pendientes, demasiado obsesivos con la familia. Para ellos primero la familia, segundo la familia, el amor es importante para ellos, estar pendientes, sacrificar su vida, porque las madres cancerianas siempre están totalmente conectadas con ese amor hacia sus hijos, que no les falte nada económicamente. Es supremamente importante el tema del dinero para que nunca les falte nada.
0: Sí.
2: Como que las carencias que de pronto vivieron ellas no quieren que la viva los hijos. Okay. Y es que en evitar dolores emocionales, dolores y situaciones de pronto que se tropiecen, que estén mal. Entonces, canceriano sí, muy bueno, pero igual hay veces que hay que dejar los hijos tropezar para que entiendan, ¿no? Pero cáncer evita. Cáncer, entre menos dolor tenga, mejor. Las cancerianas como madres se portan de una forma, hay veces, obsesiva con el tema emocional y con el tema a nivel de las relaciones con sus hijos. Los cuidan tanto que parecen ya las esposas, literalmente.
0: Como okay,
2: que yo cuido a mi
0: ahí hijo. Detrás, ahí dele, ahí, mejor dicho, la cantaleta.
2: Claro, no. Y no, pero miren que la canceriana no es de tanto cantaleta, ¿no?
0: Más de estar ahí pendiente.
2: Más de estar ahí pendiente como al rojo de la situación para que nunca puedan sus hijos sufrir absolutamente de nada. Pero la canceriana tiene algo muy bonito que no pelea, o sea, ella como que habla. Normalmente siempre son más de comunicación. Los cancerianos son de comunicación, de hablar, de decir, mira, esto no está muy bien, trata de mejorar. Pero que te vaya a pelear, a pegar, no, ella es muy tranquila dentro de lo que cabe. Y las madres cáncer siempre van a encontrar ese abrazo, ese perdón. Son de las mamás que de pronto los hijos empiezan a portarse mal.
0: Sí.
2: Y empiezan ellos deber de pelear y alejarse o sentarse, no, ellas están más pendientes de cómo arreglar la situación, cómo abrazar y cómo conectarse con el tema a nivel de la familia. Entonces, cancerianos que se respeten, definitivamente abrazan, las mamás cáncer abrazan, cuidan, pero sí en exceso, o sea no podemos decir, casi 100% son de las que son obsesivas con sus hijos,
0: las mamás de cáncer del 21 de junio al 22 de julio. Ahora nos vamos con las leonas del zodiaco, con Leo, que hay
2: para bueno, ver. Leonas del zodiaco, y las madres de Leo se comportan como las fieras del signo zodiacal, o sea, los defienden, sí, los protegen también, pero estas son las de la chancla. Esta sí, cuando tiene que castigar, castiga, y tiene que pegar, pega, reprende, lo hace. Esta es de la chancla y el múmero.
0: Con temperamento.
2: Sí, claro, porque ellas dan totalmente todo, porque ellas se han sacrificado por el tema a nivel de la casa, de la familia, de todo. Entonces, las madres cáncer siempre, las madres Leo. Siempre van a estar direccionadas al tema de las reglas. Ellas siempre les gustan las reglas, ellas siempre les gusta como que todo tenga un norte, que tenga una organización, no puede estar... Que el hijo dejó se quitó
0: el lugar que no era
2: y los dejó por allá en el baño. Ay, Dios mío, pobrecito del hijo.
0: Recoja.
2: Porque si usted no lo hace, listo, yo lo recojo. Pero en el momento que me saque la piedra, se las cobra y la chancla voladora. O sea, aquí las mamás de Leo son las de la chancla voladora.
0: Claro.
2: Pero es porque ellas entienden que la organización es importante, que ellas quieren que todo esté muy bien y demás. Y hablamos del tema a nivel de ellas. los leones es como la protección, es que ella quiere que todo sea perfecto. Los leones por natural, ella quiere ser perfectos y ella quiere que ellos también sean perfectos, y dentro de lo que cabe decir, sí, protectoras impresionantemente. O sea, van a proteger su hogar a como hacen los leoncitos, a como sea. Si ella tiene que sacrificar su vida, lo hace sin
0: ningún problema.
2: Pero sin embargo, también necesita algo recíproco, necesita que esa persona y las personas que la quieren, que estén ahí, y sus hijos también den esa calidad de situación que ella merece. Entonces, okay, dentro de lo que cabe, sí, ellas no le sacan el genio, porque los leones son fuertes.
0: Son fuertes los leones. Muy bien, para cerrar esta primera parte del horóscopo especial para las mamás, vamos con el signo de Virgo, del 23 de agosto al 22 de septiembre.
2: Gente de Virgo, y especialmente las madres de Virgo, la gente, las mujeres de Virgo son psicorrígidas, o sea, okay, son psicorrígidas porque ellas les... Como les estaba diciendo anteriormente, ella si de pronto a usted lo mandó a limpiar la cocina, listo, vaya, arregle la cocina, porque ajá, son autoritarias. Ellas claro, no, ay, pobrecito, no, vaya y arregla la cocina. Ellas son muy autoritarias porque creen que con la disciplina también
0: la responsabilidad
2: hace claro, responsable a la persona. Entonces, la van a mandar a arreglar la cocina a usted, pero si usted no lava los platos como debe ser, lo deja mal lavado, ay, pobrecito usted. El regaño de una mamá de Virgo es fuerte.
0: Fuerte.
2: Porque ellas normalmente se criaron con esa fortaleza y con esa fuerza, con esa firmeza, con esa dureza. Y lo mejor es que ellas quieren que sus hijos sean muy correctos. Si usted hizo alguna cosa, sea responsable y vaya a responsabilizarse sobre sus actos. Ellas siempre hablan de la responsabilidad, hablan de que tengo un cometido, lo tengo que hacer. Si yo me comprometí a algo, también lo tengo que hacer. Entonces, las madres Virgo siempre van a estar ahí pendientes de que cumplamos todas las cosas, pero con autoridad. Ellas no son de pegar, no son de la chancla voladora, no. Simplemente es que con un regaño ya te dejan sentado. O sea, el ahí tema tiene de la autoridad, sí, totalmente. Es como que empiezan a hablar y empiezan a... Ya les da unos sustos. O sea, cuando una mamá Virgo habla, uh-huh, uno se calla, queda calladito y mejor hago caso, porque si no...
0: Ay, pues asuma las consecuencias.
2: Complicado. Entonces, dentro de lo que cabe, el orden es importante para ellos. Estar siempre organizado es parte importante.
0: Parte importante para las mamás de Virgo, del 23 de agosto al 22 de septiembre. Bueno, vamos a ir con la segunda parte. Ya en contado un minuto, nos vamos a ir con buena música. Aquí en Mix Radio, Mix 92.9, hablando de mamás, vea. Tengo aquí. ¿Cómo llaman los hijos de Shakira?
2: Milán y Sacha.
0: Milán. De Milán me acuerdo nomás. Talentosos, además, ¿no?
2: Sí, son lindos. Y fuera de eso, son inteligentes, ya son millonarios.
0: ¿Cómo es que? Bueno, uno no está haciendo nada. Ya venimos con la segunda parte.

0: ya encendimos el live en TikTok. Encuéntranos como Mix Radio Colombia.
1: 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Bueno, vamos con la segunda parte del horóscopo. Nos quedamos con el signo de Virgo. Ahora pasamos al signo de Libra. Horóscopo especial, horóscopo de cómo son las mamás de cada signo. Aprovechando que estamos en el mes de las madres, aunque dicen por ahí, el día de las madres es todos
2: los días.
1: Bueno, vámonos con el signo de Libra de una vez, Edwin Ocampo.
2: Bueno, gente de Libra y madres de Libra, definitivamente la madre de Libra es la abnegada, la que está pendiente, arriesgo todo por mis hijos, no me interesa si me quedo sola, no me interesa si no tengo dinero, con tal que mis hijos sean felices. Es donde la abnegación total y el tema del amor intenso hacia los hijos. Ojo con las mamás de la gente de Libra, porque son celosas con sus hijos impresionantemente.
1: Más que la pareja.
2: Más que la pareja. Ay, la mamá Libra, lo que es la parte de las madres, conecta mucho con los celos. Tiene mucha posesividad.
1: O sea que si no le cae bien.
2: Si usted no le cae bien como novio o novia, complicado. Porque la mamá Libra le va a decir: a ver, mijo, esto no me sirve, no me gusta, no me genera. Entonces, el tema es que va a ser bastante arduo, bastante complicado.
1: Ahí, le cierra la puerta en la cara.
2: Sí, ya, totalmente. Es de esas suegras que uno dice, ay, mejor no tenerlas porque cuando lo
1: complicadito.
2: De pronto en la mala, complicado, porque ellas siempre quieren lo perfecto para sus hijos, para sus parejas. Ellos quieren como moldear a sus hijos a lo que ellos quieren. La madre de Libra, sí, lo que tiene es que es demasiado dada. Eso sí, se quita el pan de la boca para darle a sus hijos. Ella sí no es, y lo que sea, ella se esfuerza para que sus hijos sean exitosos.
1: Bien.
2: Por eso es tan celosa, por eso es tan territorial. Y son muy territoriales. Libra por naturaleza es territorial y van a estar cuidando lo que es de ellos. Entonces, el tema a nivel de las madres, pues súper conectadas con el tema de la posesividad.
1: Qué bueno. Bueno, pues a ver, ni muy muy, ni tan tan. Ahí como en la mitad. También hay que no controlar tanto a los hijos. Pero bueno, signo de Escorpio, del 23 de octubre al 21 de noviembre. ¿Qué hay para las mamitas de Escorpio?
2: Bueno, las mamás de Escorpio son más relajadas dentro de lo que cabe. Son de esas mamás que son divertidas.
1: Ah, me gusta.
2: Que la pasan rico.
1: Una segunda amiga, una amiga.
2: Exactamente, que son amigas, que son confidentes, que hablan, que de pronto... Sí, tienen su genio. Y cuando quiebran esa confidencialidad, que quiebran ese respeto, pues ahí sí las van a ver bravas, claro que sí. Pero cuando usted las lleva por la buena a las madres Escorpio, pues sí. Ustedes están felices porque son mamás que dicen, vamos a rumbear, vamos, hagámoslo. Están dispuestas a hacer lo que sean. Pero sin embargo, el tema a nivel de conectarse con los hijos es muy bueno. Pero en el momento que las mamás Escorpio saquen ese genio que tienen, porque eso es naturaleza de ellas, que tienen un genio impresionante, entonces, pues es terrible. O sea, escóndase, porque el genio de las madres Escorpio son fuertes.
1: Es muy buena amiga, pero si le sacas la piedra.
2: Ah, sí, no. Cuando quieran la confianza, porque el tema de la confianza para las mamás Escorpión, ellas sí quieren que confíen en ellas. Venga, hábleme, dígame qué pasa, sin problema. Pero cuando le quitamos la confianza y empezamos a mentirles, ellas no pueden perdonar una mentira. Escorpio no perdona mentira.
1: Es un límite.
2: Es un límite y ahí es donde encuentran la rabia y ahí sí pueden encontrar la chancla. No crean que no, porque Escorpio también tiene el tema a nivel de, oiga, usted no entendió por esta.
1: Afinar.
2: La otra. Sí, señores.
1: Afinar muy bien para Escorpio. ¿Qué hay para Sagitario, Edwin, del 22 de noviembre al 21 de diciembre? Las mamitas de fin de año.
2: Vea, pues. Derretidas de amor. Ellas son las que se derriten de amor por sus hijos. Y lo malo es que, a pesar de que puedan hacer cosas malas, ellas como que, venga, lo soluciono yo. O sea, no permiten que el otro también solucione. Entonces, Sagitariano se va a extremos. Las madres sagitarianas se van a extremos a ayudar para corregir corregir situaciones de su hijo, y eso tampoco está bien.
1: Tampoco.
2: Si son de esas madres que acobijan, que están pendientes, que se sacrifican económicamente, que les gusta ver brillar a sus hijos impresionantemente, ellas no los van a dejar ni siquiera de viejos. Puede ser que ellas están ahí encima cuidando. Venga, papito, le arreglo la ropa. La vaina es que ellos no permiten que ellos hagan nada. Entonces ahí puede entrar en un conflicto porque no les permiten que ellos también se enfrenten a la vida. Exacto. Porque quieren siempre ayudar tanto y estar pendiente hasta...
1: Muy dependientes a la mamá los vuelven.
2: La vaina es que están en su casa, están con su esposa, pero sin embargo les gusta arreglarle la ropa a sus hijos todavía.
1: No.
2: Hay que soltar.
1: Entonces,
2: Sagitario ama con desmedida, o sea, sin desmedida. Esta es como que colocan dos, colocan aquí la como los caballitos y van de frente
1: derecho.
2: Siguen derecho a amar a sus hijos hasta el último día por el amor intenso que ellos manejan.
1: Bueno, pero es que es con amor. Es con amor. Claro, pero no es defecto cuando es con amor.
2: Pero después de que usted tenga 50 años y todavía haciéndole el almuerzo a la mamá, todavía cocinándole, todavía planchando.
1: Pero ya es culpa del hijo. Que no se volvió responsable.
2: Pero también la mamá, porque también la está...
1: Que está ahí detrás.
2: Direccionando.
1: Sí, tiene toda la razón. Bueno.
2: No lo deja.
1: Eso por parte de Sagitario, ¿cierto? Ahora nos vamos con Capricornio. ¿Cómo son las mamás de Capricornio?
2: Ay, Capricornio cura hasta una fiebre. Las madres Capricornio están curando una fiebre, están pendientes, están donde los pongo. Belleza. No, ellas sí son de esas mamás bonitas, tiernas, especiales, de esas que abrazan, que acobijan, venga, yo los cuido, venga. La que siempre va a escuchar, la que nunca va a juzgar. Que eso es importante.
1: Me gusta.
2: La mamá siempre escuchan. Los capricornianos tienen esa parte de comunicación.
1: Habilidad.
2: Y el oído es muy receptivo. Van a estar escuchando mucho el tema a nivel de sus hijos, o sea, qué necesitan, para dónde van, qué, o sea, toda la situación con respecto a sus hijos siempre van a estar ahí pendientes. Y lo mejor es que no te van a juzgar. Sea lo que tú seas, el hijo que seas, así tengas errores, no tengas errores, siempre vas a encontrar en una mamá Capricornio siempre el amor, el abrazo y siempre esa persona confidente también, que nunca te va a abandonar en la vida. Siempre vas a estar ahí conectado con el tema a nivel de la mamá.
1: Me gusta.
2: Entonces, el tema a nivel de las relaciones personales con ellas, es fácil llevar una mamá Capricornio porque ellas son dadas a la ternura y al cariño.
1: Y van a escucharlo siempre. Totalmente. Bueno, también tenemos acá el signo de Acuario. ¿Qué hay para Acuario, Edwin?
2: Bueno, para los acuarianos. Bueno, realmente el tema a nivel de las mamás acuarianas son simplemente libres. Ellas aman sobre el tema a nivel de la libertad, sobre el tema a nivel, usted es libre, usted hace lo que quiera. Pero
1: su autonomía.
2: Su autonomía, pero con límites también. O sea, también le cierra la puerta también. No es que usted haga lo que quiera, pero también va a tener sus límites. Son de esas de las que hablan contigo. Son las que están dialogando. Venga, pasa esto. No te van a ocultar absolutamente nada. Las acuarianas son las que hablan más sinceramente con sus hijos y no les interesa que se afecten o no se afecten. No, ustedes hizo esto, tiene que responsabilizarse. O sea, como que el diálogo.
1: Que sea consciente, que sea una persona consciente, que se le está hablando con la sinceridad de la mamá. Con la honestidad.
2: La comunicación para ellas es tan importante que hablar para corregir es importante.
1: Es muy importante. Ella.
2: Entonces, dentro de lo que cabe, si van a encontrar la mamá muy seria, porque son muy serias, las abuelas como que muy serias, hacen sus cosas, son responsables y demás, son afectivas también, pero no tanto cuando...
1: Tajantes.
2: Cuando ya tienen que ser tajantes y cierran el camino, lo cierran. No te van a ir a pegar, no te van a ir a dar la chancla de húmera, no.
1: No es necesario.
2: Pero sí con el tema de su mirada, los acuarios.
1: Con su indiferencia basta
2: con
1: también.
2: Con una mirada, ya te dicen de todo un poquito, entonces, y con un pellizquito también, como que, así son esas cosas.
1: Un pequeño ajuste.
2: Venga, bueno, le ajusta el chip.
1: Ahí están las mamás de Acuario y cerramos este horóscopo especial de Día de las Madres. Yo sé que todas las mamitas nos han estado escuchando en TikTok. Aquí también decían, ay, yo soy una mamá Scorpio, yo soy tal, no sé qué. Muy bien, cerramos con Piscis del 19 de febrero al 20 de marzo.
2: Mamá feliz, mamá de las que le encanta rumbear, que le encanta interactuar con sus hijos, que se mide a la edad de su hijo. Entonces, si su hija tiene 15 años, ella se
1: acondiciona. Es su segunda juventud con los hijos.
2: Se acondiciona a ese término. Y si me voy con mi mamá a rumbear, me voy con mi mamá.
1: Pero eso está chévere.
2: Ella siempre va a estar ahí para lo que sea, para los planes que sean. Cuente con la mamá Piscis, porque al fin y al cabo ella siempre va a estar para lo que ustedes necesiten. Lo mejor es que ellas se enamoran tanto de sus hijos que también quieren pues todo lo mejor. Las mamás siempre quieren lo mejor para sus hijos, pero ellas tienden a que sí sean felices, sea lo que sea. Si quieren una relación que lo que ellas deseen, su relación, ella va a respetar. Antes lo va a acompañar. Si le dicen, nos vamos para un viaje con el novio, vámonos, que ella no va a decir que no. Ella siempre va a decir que sí, porque ella está dispuesta a dar todo lo que sea por la felicidad de sus hijos.
1: Qué bueno.
2: Y no le interesa si le dicen que es la, que ya está muy vieja, que ya no va. Vale, ella no le importa.
1: Es su segunda juventud.
2: Ella es su segunda juventud.
1: Eso me parece excelente. Bueno, muy bien, ahí está el horóscopo especial de este miércoles, 6 de la mañana, 59 minutos. Él es Edwin Ocampo, el mejor parapsicólogo que tiene toda Latinoamérica. Y por supuesto, hace parte del equipo de Mix Radio, Mix 92.9. Edwin se va a quedar con nosotros hasta las 8. Más adelante se vienen las consultas especiales: nombre completo, número de fecha de nacimiento. Pero antes de eso, Edwin nos va a decir las redes sociales. Y de pronto, usted, como mamita o como persona, quiere una consulta más personalizada.
2: Fácil, miren, me pueden seguir como @parapsicólogo1 en Instagram, en TikTok, para que estén ahí pendientes. Recuerden que pueden hablar con las asistentes también virtuales, ellas también les pueden asignar las citas y demás. Pero también, si ustedes ya quieren una consulta personalizada, llamen a los teléfonos. Sus teléfonos siempre van a estar activos, las asistentes están ahí. Tengo varias asistentes, por eso es que
1: 24/7.
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1: Ahí está Edwin Ocampo. Uno, el mejor. Yo iba a decir que uno de los mejores, no, el mejor. Está en prensa, está en radio, está en televisión, está en todo lado. Ahí lo tienen, los números de contacto para que estén con él en la consulta totalmente personalizada. Pues vamos con buena música mientras tanto. Recuerden que también nos pueden seguir en TikTok. 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
1: Nos devolvemos para el 2016. Cancionzota de Ozuna, El Farsante, modo Mix.
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1: A diario con la emisora que comanda, 7 de la mañana, 4 minutos. Están escuchando de fondo ustedes el Rastastás. Ustedes saben que cuando suena el Rastastás, es imposible no recordar a James Rodríguez, a Luchito Díaz, Juan Fernando Quintero, David Ospina, Richard Ríos, Daniel Muñoz, John Arias, Johan Mojica, por supuesto, también está ahí, John Lucumí, Davinson Sánchez, Jerry Mina, Jefferson Lerma, Kevin Castaño, Camilo Vargas y el profe. Profe, también póngase a bailar, Néstor Lorenzo. 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
1: Mix. 7 de la mañana, 5 minutos. ¿Qué mensaje es para usted que va tarde para el trabajo? Yo sé que sí, ya va tarde para el trabajo. Ya son las 7 de la mañana y 6. Hay mucho corre-corre, pero bájele 2. 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
1: 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Llegó el momento de hablar de las noticias, todo lo que está pasando a nivel local, a nivel nacional y a nivel internacional, por supuesto. Vamos a iniciar hablando de todo lo que está pasando aquí en Bogotá. En Bogotá están pasando muchas cosas constantemente. Casi todas tienen que ver con inseguridad, lamentablemente. Pues bueno, celador habría robado 200 millones de pesos en el local de San Andresito Norte de Bogotá. Les madrugó a todos. El guarda de seguridad contaba con las llaves del centro comercial y era la única persona con autorización para permanecer en el recinto durante la madrugada. Un millonario hurto acudió a la tranquilidad de los comerciantes en el sector de San Andresito, en el norte de Bogotá, durante la madrugada de este lunes, el día lunes 11 de mayo. El principal sospechoso del crimen es paradójicamente el hombre encargado de velar por la seguridad del establecimiento, quien se habría aprovechado de su cargo para sustraer una suma que asciende a los 200 millones de pesos en mercancía tecnológica. Según los testimonios entregados por los propietarios afectados en uno de los medios más importantes del país, el presunto responsable utilizó su posición privilegiada para ejecutar el robo sin levantar sospechas inmediatas, al ser pues un guardia de seguridad en turno, contaba con las llaves del centro comercial y era la única persona con autorización para permanecer en el recinto durante horas de la madrugada. Las investigaciones preliminares, respaldadas por el material audiovisual recopilado, también permitieron reconstruir los minutos previos al delito. En las grabaciones se observa cómo el vigilante se aproxima al local de tecnología y luego se dirige a su puesto de control y desactiva las interrupciones de energía, los tacos. Esta acción provocó el apagado inmediato del sistema de cámaras de seguridad, otorgándole una imagen de maniobra totalmente oscura y fuera del alcance de los lentes de vigilancia. Tras manipular el sistema eléctrico, el sujeto habría roto los vidrios de las víctimas, allá con las vitrinas, para extraer equipos celulares y diversos dispositivos, todos de alto valor. Una vez recolectado el botín, el hombre fue capturado por cámaras externas, saliendo de la edificación de manera calmada y sin mostrar señales de premura. La sospecha de las víctimas se convirtió en una búsqueda activa que arrojó resultados alarmantes. La verdad es que bastante preocupante este tema. El señor era el encargado de la seguridad del centro comercial. Terminó haciendo el atraco, presuntamente. Ahí lo que está pasando en Bogotá y la inseguridad. 7 de la mañana, 23 minutos. Ojo, porque hay otra noticia aquí en Bogotá. Resulta que un hombre habría agredido a 3 mujeres en Suba y quedó libre a pesar de la denuncia. Un nuevo caso de intolerancia contra varias mujeres quedó registrado en el barrio Prado Veraniego, en la localidad de Suba, donde una ciudadana denunció haber sido golpeada violentamente por un hombre mientras compartía con otras personas en una tienda del sector. De acuerdo con el testimonio entregado por Laura Cative a uno de los medios más importantes del país, los hechos ocurrieron el viernes 1 de mayo y la mujer aseguró que se encontraba departiendo con su tía y su pareja cuando un hombre alcanzó a agredirlas verbalmente con comentarios despectivos. La situación se escaló rápidamente hasta convertirse en una agresión física. ¿Qué ocurrió? ¿Qué fue lo que realmente pasó en el caso de agresión reportado en Suba? Pues según la víctima, el hombre golpeó primero a las mujeres que estaban con ella y Laura afirmó que recibió un golpe en el lado izquierdo de la cara, mientras que su tía fue impactada en el lado derecho de su pareja y sufrió lesiones en la nariz. Posteriormente aseguró que el agresor la levantó, la sacó de la tienda y la lanzó contra una mesa en plena calle. La víctima explicó que producto del ataque sufrió heridas visibles en el rostro y en la pierna derecha. Además, indicó que los médicos le otorgaron 12 días de incapacidad. Laura aseguró que acudió ante las autoridades para denunciar lo sucedido y afirmó que el hombre fue capturado tras la agresión. Sin embargo, manifestó toda su inconformidad con todo el proceso posterior, señalando que el presunto atacante recuperó la libertad mientras ella adelantaba diligencias en el hospital, la fiscalía y medicina legal. De acuerdo con el relato, en la fiscalía le indicaron que el caso no tendría mayores consecuencias y que el proceso proceso podría resolverse mediante una conciliación. La víctima expresó su molestia y frente a esa situación cuestionó la rapidez con la que el señalado agresor quedó libre. Esas son las noticias que están pasando a nivel local. Pasó en este caso en la localidad de Suba, aquí en Bogotá. Nos vamos a nivel nacional. 7 de la mañana, 25 minutos. El IDEAM le pone fecha al fenómeno del Niño y explica si podría volver el racionamiento, así que muchas pilas. La llegada de las altas temperaturas acarrea que se tomen medidas que impidan afectaciones de los recursos hídricos. La directora del Instituto de Hidrología y Meteorología y Estudios Ambientales, el IDEAM, Yaslaine Echeverry, confirmó que en la FM existe más de un 90% de probabilidad de que el fenómeno del Niño se presente durante el segundo semestre. Aunque aclaró que aún no es posible determinar con exactitud el momento de consolidación ni de la duración del fenómeno, Echeverry explicó que las aguas del Océano Pacífico ya están presentando anomalías térmicas, lo que es igual a un calentamiento habitual en este periodo. ¿Cuándo se podría consolidar este fenómeno? Según la directora, la probabilidad inicial es del 61%. Ya está comunicada en meses anteriores y corresponde a mayo, pero a finales de este mes se tendrá una mayor claridad en cuanto a la madurez del fenómeno. Lo que sí sabemos es que en este momento ya las aguas están calientes, ya tienen anomalía, estamos esperando que se termine el mes y poder revisar si esa anomalía se estabiliza. Eso fue lo que, palabras textuales de la directora. Aunque no se puede pensar que vuelva el racionamiento en cuanto a la intensidad, la directora aclaró que la probabilidad de que sea moderado, fuerte o muy fuerte es la misma, pero no descartó que sea débil. No obstante, se debe tener en cuenta que la temperatura será mayor, por ejemplo, a la presentada que fue en el 2024. Preocupante lo que puede llegar a pasar con el fenómeno del Niño. 7 de la mañana, 27 minutos. Ahora nos vamos con noticias internacionales para cerrar. Resulta que un hombre murió luego de ser embestido por un avión en aeropuerto. Revelan hipótesis de todo lo ocurrido. Las autoridades de Estados Unidos continúan investigando la muerte de un ciudadano que fue atropellado por un avión de Frontier Airlines en Denver. Las autoridades de Estados Unidos continúan investigando la impactante muerte de un hombre que fue atropellado por un avión en una pista de aeropuerto internacional en Denver, Colorado. En un caso que provoca conmoción por las circunstancias y lo ocurrido y también por los antecedentes criminales de la víctima. El fallecido fue identificado como Michael Mott, de 41 años, quien ingresó sin autorización a la zona restringida del aeropuerto en la noche del pasado viernes, antes de ser impactado con una aeronave que se preparaba para despegar con el destino a Los Ángeles. Según las autoridades aeroportuarias, Michael Mott logró saltar una cerca de aproximadamente 2,4 metros de altura, también coronada con alambres de púas, y permaneció cerca de 2 minutos en la pista antes de ser impactado por el avión. Tras el impacto, el avión sufrió un incendio en uno de sus motores, situación que los obligó a evacuar de emergencia con los 224 pasajeros y 7 miembros de la tripulación. Las hipótesis sobre la muerte del hombre inicialmente surgieron con las dudas sobre si el hecho habría sido de manera accidental o intencional. Sin embargo, las autoridades estadounidenses señalaron que todo apunta a que se trató de un posible suicidio. De acuerdo con la información entregada por autoridades de Denver y citada por la agencia Associated Press, Mott explicó que una valla perimetral del aeropuerto caminó directamente el implicado hacia la pista de aterrizaje. Más noticias a nivel internacional, eso es lo que está pasando en el mundo y se lo relatamos aquí en Mix Radio, Mix 92.9. Ya viene Edwin Ocampo con las consultas personalizadas. Recuerden que ya estamos en TikTok. Ya encendimos el live, enciendan el TikTok. Ahí los vamos a estar leyendo. Mix Colombia, nombre completo, fecha de nacimiento y pregunta específica. Ya en contados minutos llegamos con Edwin. 7 de la mañana, 29 minutos. Nos vamos con buena música hasta ahora.
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0: Ahí está José J Balvin junto con Ryan Castro y este temazo que se llama Palagua.
1: A ver si me la llevo.
0: Si es un éxito, suena en Mix Radio. Talento colombiano, además, también hay que aclararlo, ¿sí o no? Talento colombiano con Mix. Y hablando de talento, mucha atención, Colombia, porque es momento de afinar la voz, ¿sí o no? 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Pasamos de Balvin y de Ryan a hablar de la bichota. Ahí está Latina Forever. Suena hasta ahora en Mix Radio, Mix 92.9.
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0: y Super J también.
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2: 7:47 Estamos aquí en Bogotá, unos 14 grados aproximadamente. No está haciendo mal clima. Está haciendo un excelente clima. Mitad de semana adicional a eso. Y ustedes saben que las mitades de semana, las mitadcitas. Siempre contamos con Edwin Ocampo, el mejor parapsicólogo de toda Latinoamérica, quien nos va a resolver dudas que a veces ni uno mismo es capaz de resolver. Simplemente hay que conectar con los astros, con los ángeles, para saber qué está pasando. Así que usted llegó el momento de que se vaya para Mix Colombia en TikTok y nos dé su fecha de nacimiento completa, su nombre completo y una pregunta específica. Sobre todo, una pregunta específica. Necesitamos una pregunta específica para que Edwin le pueda resolver todas las dudas de lo que le está pasando o lo que le depara en un futuro. ¿Listo? Vamos a comenzar, Edwin. Más preparado, señor, que nunca, ¿sí o no?
3: Siempre, como siempre. Usted sabe que estoy acá listo.
2: Él siempre está listo, exactamente. Ya está con sus cartas. Ustedes lo pueden ver en TikTok, Mix Colombia. Muy bonitas las cartas, por cierto. Tiene muchas cartas. ¿Cuántas cartas tiene Edwin ahí para calcular?
3: 2.347.
2: ¿En serio? Barajas. Uy. Y tiene la cuenta exacta,
3: sí,
2: también.
3: 2347, sí. Sí, tenía 2.343, me dieron 4. Lo que pasa es que siempre les pido que me regalen cartas de diferentes formas. Sí, tengo repetidas también, no puedo decir que no tengo repetidas. Pero realmente siempre cuando van a un país, yo siempre les digo, la gente me dice, ay, ¿qué te regalo yo?
2: Unas cartas.
3: Regálame un tarot de la cultura, del lugar, del sitio. Qué tengo bonito. Cartas rusas, tengo cartas de italianas, tengo cartas de perros, gatos, de animales, de plantas, de...
2: De todo.
3: De todo lo que usted se puede imaginar. Okay. Las cartas son iguales.
2: ¿Esas de qué son?
3: De San Miguel.
2: San Miguel.
3: San Miguel Arcángel es el artista.
2: Es el de la protección, ¿no?
3: Es de la protección. San qué Miguel bueno. Arcángel es de Dorian Bertue. Y esta es una carta muy bonita porque es un oráculo que habla de mensajes. Entonces es un oráculo que te saca de las dudas.
2: Exactamente. Qué bueno. Muy bien, Edwin. Bueno, ya empezaron a llegar las preguntas. Ustedes saben que tengo más consideración con aquellos que leen más tapa a la pantalla. Para los que se están en TikTok. Para los que están en los 92.9, pues pueden pasarse un momento, parcharse un rato a TikTok. Y ahí obviamente los vamos a estar leyendo, ¿listo? Arrancamos de una vez. Dice por acá Lili, lindo día. Soy Liliana del 14/07/1991. ¿Qué puedo hacer para quitar ese bloqueo laboral? No encuentro trabajo.
3: Bueno, miremos acá. Simplemente es orar y conectarse con la energía, conectarse con el tema positivo. Cuando negamos la situación, no tengo empleo, estoy mal, estoy conectado, pues ¿qué estoy haciendo? Es conectándome energéticamente. Tenemos que pedir al universo, pedir esa prosperidad, esa abundancia, porque llegan las oportunidades. Y sí, te digo lo siguiente, hay una oportunidad de ubicarte laboralmente ahorita en el mes de junio. Ponte pilas, sacó esas lágrimas que tienes porque sé que has llorado mucho y has estado muy estancada también y has estado muy triste. Y la tristeza no va con el universo, ¿sí sabían? Cuando yo pido con tristeza las cosas y con lágrimas, ¿qué voy a recibir? Pues lágrimas. Pero si yo le pido al universo con toda la felicidad, con toda la seguridad de que voy a tener ese empleo, llega. Y la oportunidad es para el mes de junio porque vas a tener esa oportunidad laboral que tanto buscas.
2: Perfecto, bueno, por acá aparece Kevin Triana y dice, buenos días, mi nombre es Kevin Triana del 15 de noviembre del año 2000. ¿Mi novia me es infiel o me ha sido infiel?
3: ¿Qué tal? Imagínense.
2: Ahí está. ¿La confianza en una relación?
3: No está bien.
2: Ah, mentiras. A ver qué dice.
3: No, si ha sido fiel. Más bien mírese usted, porque usted también ha tenido oportunidades con otras personas. Se ha hablado con otras personas. Venimos a hablar de fidelidad o infidelidad, sabiendo que no tenemos ese valor moral para decir absolutamente nada. ¿Qué haces hablando
2: con qué juicio?
3: ¿Por qué haces hablando con otras personas sabiendo que tienes pareja?
2: Ay, ay, ay, salió, fue regañado, hermano, sí, fue por lana, salió trasquilado. Bueno, ¿qué más dicen por acá? Yo sí, Esteban Marín del 20/06/2002, me siento muy cansado, quiero saber si tengo algún problema de salud.
3: No, realmente es cargas energéticas, los problemas. Te acostumbraste a solucionar la vida de los demás y se te olvidó que tu vida era importante. Cargas maletas que no son tuyas, cargas esas preocupaciones de todo el mundo. ¿Cómo quieres que tu cuerpo resista si tú no les estás dando ese descanso? Tienes que liberar esas maletas, suelta lo que no sirve, porque realmente llegan las oportunidades para ti, pero tú no te estás permitiendo también mejorar por estar cargando lo que no te conviene y lo que no te pertenece.
2: A soltar para avanzar. Dice por acá Sandra, hola Mix, soy Sandra del 4 de octubre de 1985, me regreso a vivir a Colombia, ¿cómo se va a tomar mi relación a distancia?
3: Mejora sin problema, no hay problema. O sea, el tema de la distancia se mantiene, ten tranquilidad, pero lo que estás haciendo es para ti, es para tu crecimiento y para tu felicidad, y vale la pena que lo hagas.
2: Listo, por acá aparece Libby Jiménez Cruz, del 4 de enero de 1992. Hola, estoy a la espera de un nuevo empleo. ¿Saldrá? Quiero cambio y evolución.
3: Si hay un cambio laboral y ese cambio va a ser positivo, vale la pena. Espera que sí se te va a dar. Simplemente no corras, estás toda... A veces uno genera ansiedad con las cosas. No hay ansiedad. Quiten eso para que puedan evolucionar y se puedan dar sin problema.
2: Perfecto, por acá también aparece Steven Martínez, que dice: buenos días, ¿tengo algún bloqueo con el dinero? Soy Dayana Stevens Martínez, del 27/08/1997.
3: El bloqueo es la desorganización. Hay que organizar el tema a nivel laboral, hay que organizar el tema a nivel de la parte económica, y ahí encontrarán las respuestas para estabilizarse. No hay bloqueo, simplemente es que tienes que reorganizar y buscar alternativas para crecer económicamente.
2: Perfecto, por acá también aparece Nati Rodríguez. Ella nos dice: soy Nati, llevo 2 años con mi pareja y estamos pensando en irnos a vivir, pero no sé qué pasa.
3: Miremos a ver. Tema importante es que no es momento. Ustedes tienen que organizar más el tema económico. Yo no me puedo ir con una persona sabiendo que el tema económico no está bien, que la parte financiera no está bien. Sí, pueden haber amores y qué bonito el amor, pero también la estabilidad es importante. Hay que estabilizarse antes de organizar el tema a nivel de vivienda. Lo van a lograr, pero estabilicen el tema financiero. Importante.
2: Perfecto. Bueno, por acá también aparece Daniela Rivas. Dice: hola, buenos días. Soy Daniela Rivas, del 04 de 1996. ¿Qué pasará con mi pareja? Estamos estancados, no entendemos nada.
3: Bueno, el tema del estancamiento tiene que ver con la parte energética. A ustedes no los quieren ver felices. Hay cosas negativas alrededor. Aquí puedo decir que alguien está tratando de dañarles su proceso, tanto personal, su pareja y demás. Y con malas intenciones hay gente. Entonces, mucho ojo. Se bloquean y se limitan por los demás.
2: Ay, Dios mío. Bueno, por acá también sale Mabel. Dice: hola, Mix. Soy Mabel Castaño, del 19 de septiembre del año 1999. Por fin voy a traer a mis hijos de Colombia para España.
3: Ok, ya miramos. Sí, los van a traer sin problema. Este año se concreta, se realiza, haz papeles, porque sin embargo, o sea, vas a tener la oportunidad de volver a reencontrarte. Yo sé que esa es una de tus prioridades y las prioridades se cumplen este año.
2: Perfecto, por acá también aparece Yerley Cortés, que nos dice: buen día, ¿qué me detiene para ejecutar un proyecto audiovisual? Gracias, soy del 14 del 12 de 1996.
3: Que cuentas las cosas, cállate, importante. Quédate callado, que porque callado se te van a dar las cosas.
2: La gente siempre... es envidiosa.
3: Exactamente, cuando yo callo lo que quiero hacer, se vuelve realidad. Pero si yo empiezo a decir: voy a hacer tal cosa, voy a comprar tal cosa, la gente envidia y te bloquea. Calladito te ves mucho mejor. Entonces ponte pila, simplemente es callar lo que estás haciendo y te vas a dar cuenta que todo va a fluir.
2: Bueno, saludos aquí para Brian Salamanca, que me hace una pregunta que yo mismo le puedo responder. Dice: hola, Mix, soy Brian Salamanca, del 29 del 10 del año 2002. ¿Mi ex piensa volver conmigo o tiene otra persona? A ver, cuando dice ex, yo creo que ya pasó, ¿sí o no? Pero bueno, vamos a dejárselo al experto a ver qué le dice. ¿Qué pasó ahí, Edu?
3: Bueno, realmente tu ex no quiere volver contigo, no le interesa absolutamente nada contigo, está muy feliz con la situación emocional. Regresar no es la opción para esta persona. Tú estás inventando una situación de querer regresar donde una persona ya no te quiere y donde ya no eres parte importante. Tienes que bajarte de esa nube, porque si estás creando una realidad, tú dices: ay, será, voy a volver, yo sé que va a regresar. No va a regresar. Ok, tenemos que ser honestos con uno mismo. No podemos ir a hablarnos mentiras. Sí. Y eso es lo que estás haciendo, hablándote a ti mismo mentiras.
2: Convenciéndose.
3: Sabiendo que no. La relación no está bien, no fluyó y no va a funcionar.
2: Bueno, Brian, un mensaje para usted. Perdón. Hombre, usted es el amor de su vida, es usted.
3: Totalmente.
2: Póngase en primer lugar. Usted merece una persona quizás mejor que la persona que ya no está con usted, y des esa oportunidad para crecer. Bueno, también tenemos aquí a Juan. Dice: buenos días, Edwin, soy Juan Gómez. ¿Me sale un buen trabajo o mejor hago mi emprendimiento? Del 04 del 03 del año 1992.
3: Haga su sueño realidad, emprenda, haga de una vez, ejecute. El tema laboral siempre ha salido un poco regular y no has tenido nada de objetivos económicos ni has crecido. Pero el tema de la independencia te va a dar esa seguridad, esa situación positiva. Hazlo.
2: Hágalo sin miedo, vaya, tírese. Dice por acá José: Hola, soy José López, del 26 del 11 del año 2002. Me gustaría saber si la relación que estoy iniciando tiene futuro o no.
3: Ok. Bueno, sí, y tiene futuro por fin. Vas a tener una relación estable, tranquila y sin problemas. Sí hay futuro.
2: Sí hay futuro en esa relación. Última y nos vamos, Edwin Ocampo. Pero igual, si ustedes quieren una consulta más, con más tiempito, más personalizada, ya les vamos a dar el número de contacto. ¿Listo? Mucha tapa a la pantalla para elegir al último. Vamos a ver quién es el que corre con la suerte aquí ahora mismo. Dice: hola, soy Lady Delgado. Lady Delgado Castillo, del 14 del 02 de 1995. Conocí a alguien y quisiera saber si me conviene.
3: Para el momento, para pasarla rico, para pasarla chévere, pero no para estabilizarse. O sea, ahí sí te puedo decir, si quieres disfrutar, disfruta, pero no va a generar absolutamente nada.
2: No es para nada serio, no. Deje que viva el momento nomás. Bueno, él es Edwin Ocampo, el mejor parapsicólogo de toda Latinoamérica. 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
2: Mix. 7 de la mañana, 58 minutos. 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La canción la hace La Mosca, se llama Te Quiero Comer la Boca. Ya viene aquí, Nadie Responde. 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

0: y de Barranquilla.
1: ¡Qué rico!
2: ¡Claro!
0: A ese carnaval tengo que ir. Es el carnaval que me pica las nalgas por ir. Claro.
1: A ti siempre te pican las nalgas.
0: Sí, pero es que en Barranquilla me van a picar más. Perdón, me alteré. Son momentos, situaciones.
1: Ya. Siempre. Buenos días.
3: Buenos días.
1: Gente hermosa, gente trabajadora, gente madrugadora, gente que va en el Transmi, que va en su medio de transporte para su trabajo, para la universidad, para cualquier lugar, el gimnasio, para la clínica, para una cita médica, para, no sé, un café, para cualquier lado. Hoy la gente trabaja de forma distinta también, muchos trabajan remoto.
3: Sí, claro. Hay gente que, por ejemplo, vive en pareja y hay esta hora, 8 y 19, siempre sale del trabajo, dice que entra a las 9 de la mañana, pero mentira es que entra a las 10 y se va para donde la casa del amante o de la amante.
0: Ay, no,
1: pero marica, primero hay que ser muy desocupado y tiene uno que odiar el sueño.
0: Sí, a lo
1: porque
0: bien.
1: Yo, para dejar mi sueño tan delicioso, que es esa hora es deliciosa para el sueño, para irme para donde un mozo, no, hermano.
0: No.
3: Pero
0: no.
3: Si el mozo usted, o, por ejemplo, le tiene desayuno y todo el cuento.
0: Vea, me puede estar bailando si quiere,
3: rico,
0: pero...
3: Pero pues hay gente que hace eso.
0: Yo no creo.
3: Hay gente para toda gente.
4: Sí. Y son etapas también.
0: ¿Será que hay gente que delinque en las mañanas? O sea, cuando hablo de delinquir, ¿son infieles en la mañana?
1: Obvio.
0: Sí.
4: Madrugan, claro.
1: No hay hora, no hay momento, no hay espacio, no hay terreno,
0: no hay lugar,
1: no hay nada. Que entre el cielo y la tierra no se puede haber una infidelidad.
0: Sí,
1: o sea, en cualquier lado. O sea, hay gente que uno cree que no va en el avión, como lo que pasó hace poquito, que en el avión dos personas que no se conocían fueron al tiringuistinguis y los dos tenían esposos y terminaron en la cárcel los dos por estar...
0: ¿Qué? ¿Tiringuisteando en el avión?
1: Y no se conocían.
0: Uy, no, pero uno como tiringuistear en un avión tan incómodo que ese es ir en un avión.
1: No, espérate un momentico. Ay, ¿qué? Es que no he visto el diablo cuando lo ve se asusta.
0: ¿Qué pasó?
1: No, en un avión, o sea, es bueno. No,
0: o sea, yo en un avión, tal vez,
1: chévere.
0: Si vamos en la silla y yo tal vez mande mano y toqueteo por ahí debajo de un buzo o de una cobija, pero que de pronto yo me vaya a meter al baño, ¿cierto? A tiringuistear, no.
3: ¿En un avión?
4: Un vuelo de 10 horas, pues tiene que aprovechar.
1: Oiga,
4: el tiempo.
1: Voy a decirlo y no lo repito más. Pasquel vuelve esta semanita o la otra más tardar, pero es por temas de
0: contratos.
1: Administrativos, de contratos administrativos. Uh-huh. En este momento se está llevando un trancón ese pobre muchacho, claro, porque está por colina más o menos y le toca ir más allá del aeropuerto.
0: Ay, no, arregla tu problema.
1: A un tema de examen. Entonces ya no lo vuelvo a repetir, eso es lo que pasa con Pascal, pero no se preocupen, ya vuelve. Muchachos, buenos días.
0: Buenos días.
1: A la gente que de pronto no madruga tanto y que está apenas levantándose, pero lo primero que hace es @mixcolombia en TikTok. Ahí estamos, ya vamos a pasar lista para los que están por ahí, que todos los días pasamos listica porque hay gente que siempre está bien puntualita. ¿Qué ha pasado en nuestra ciudad? ¿Qué ha pasado en Bogotá? ¿Qué ha pasado en Colombia? Mejor dicho, ¿qué ha pasado en todo lado? John López, buenos días.
4: Hola, buenos días, Lau. ¿Qué ha pasado a nivel internacional? Un poquito preocupado, me parece que el señor Donald Trump está como loquito, ¿no? Sale con apuntes un poquito desatados.
3: ¿Qué dijo ahora?
4: Hace poco publicó una imagen de Venezuela como el estado 51 de Estados Unidos.
0: Ah, sí. Wow.
4: O sea, pues a pesar de todo, yo creo que Venezuela es un país soberano. La intervención para bien o para mal, no sé, ya son opiniones.
1: Pero, o sea, igual me parece extraño que a la gente le parezca raro que haya salido con eso, porque era lo que iba a suceder, ¿no?
4: Pero es que ya volver de Venezuela a Estados Unidos ya es otro nivel.
0: Pero estoy 100% seguro que eso no va a pasar. O sea, yo siento que eso es más bololó y lelele, pero no creo que no creo que eso sea nomás voy a ir a ser el nuevo presidente de Venezuela y ya, ¿no? Eso lleva mucha cosa.
4: Pero
0: y no
4: que
0: creo
4: este
0: que eso vaya a pasar.
4: Este señor ha hecho cosas, ha mandado bombas a ciertos lugares, cositas.
0: Sí,
4: entonces...
0: pero sin embargo, no creo. Pues desde mi punto de vista.
3: ¿Será que van a hacer lo de Pinky Cerebro que le decían que vamos a hacer esta noche, tratar de conquistar el mundo? Y empezó por Venezuela.
4: Quieren hacer el Estado 51, allá en Venezuela. Entonces, me preocupa un poquito, la verdad.
0: A mí, oiga, ni fu ni fa.
1: Preocupa, no, ni fu ni fa no, porque igual hay gente que se va a afectar con esto, otros que se van a beneficiar también.
0: Epa.
1: Pero bueno, yo tampoco creo que sea así de fácil, que sea así nomás.
0: Exacto.
1: Pero bueno, preocupante sigue estando la situación de nuestra ciudad, de nuestra capital. Hablo de la capital porque aquí estamos, sé y tengo conocimiento también porque tengo amigos, familias en otras ciudades de Colombia, que la inseguridad también está muy maluca a nivel nacional, no solamente acá en Bogotá. Yo que tengo familia de pronto en la costa, me dicen está complejo el tema.
0: En Cali también súper complejo.
1: En Medellín, que también tenemos mucha gente. Pues, muchachos, anoche ocurrió una situación muy maluca y fue aquí nomás.
3: ¿Dónde?
1: En Colina.
0: Ok.
1: Oiga, es impresionante cómo una cámara captó un robo de una camioneta Toyota Cross a las 8 y 27 de la noche.
2: ¡Quiere cacao!
1: O sea, mire eso. No, de verdad es que es lo que dice Mauro, quiere cacao, es verdad. Marica, ¿cómo es posible que a las 8 de la noche la gente ya tenga el descaro de venir a atracar en frente del centro comercial de uno? Vayan al TikTok, @mixcolombia, y van a ver las imágenes.
3: Voy para allá.
1: Que en Colina Campestre una Toyota Cross fue robada en la entrada de un conjunto residencial. Hacia las 8 y 27 de la noche. El caso, ojo a esto, vuelve a encender la indignación ciudadana.
4: Y mal parados.
1: Mientras, ojo a esto, las autoridades hablan de una reducción del 31% en este delito de robos. Las víctimas aseguran que en las calles la sensación de inseguridad sigue intacta. No. Este año, solamente lo que va corriendo de este año, que estamos en mayo, exactamente 13 de mayo, ya van 730 carros robados en Bogotá,
0: hágame
1: según el reporte.
0: Favor.
1: Usted, que está escuchando, querido amigo, ustedes sí, que están aquí, sienten que el robo de carros ha bajado, ha subido, que la inseguridad ha bajado y ha subido, porque las autoridades dicen que no, que el porcentaje de robos de carros y de inseguridad ha bajado.
3: Esto no es nuevo, ha pasado hace mucho rato. Yo tenía, bueno, tengo un amigo que es periodista,
1: sí,
3: en Caracol Radio, y resulta que este amigo hacía programa hasta la medianoche. Un día salió salió en su carro, y en el semáforo donde quedaba pues la empresa de radio, sí, lo cogieron, lo abordaron como tres, cuatro motociclistas y le quitaron el carro, parce.
4: No.
3: Entonces, esto no es nuevo. Yo voy a decir algo que de pronto suena muy peliculero, pero no está tan lejos de la realidad y creo que sería posible. Si ustedes no han visto, en Estados Unidos hacen persecuciones a los ladrones en helicóptero. Uh-huh. Entonces, yo creo que esa podría ser una estrategia también, ¿sí? Le tienen que invertir plata, dinero, porque eso vale billete. Pero yo sé que hay el dinero y existe la plata del Estado para invertirle y evitar que obviamente se sigan haciendo robos, porque es que es muy difícil. Si usted ha visto los videos estos de persecuciones policíacas, es muy difícil que un vehículo o un ladrón se le escape a un helicóptero, va a tenerlo siempre en la mira. Podría ser una opción.
0: Acá se ha hecho en algunos momentos donde han utilizado el helicóptero este que de vez en cuando da vueltas por Bogotá.
3: Sí, pero es que tiene que ser varios, no solo uno.
0: No, sí, yo estoy de acuerdo con vos, sino que digo que sí se ha hecho, sí, claro, solo que obviamente en magnitud y en comparación con Estados Unidos es más difícil, es que... más complicado.
1: Estamos en Colombia, para recordarles, vamos a mirar nuevamente el video, porque el video, miren la forma en la que intimidan estas ratas, estos ladrones al chico del carro, como además, aparte de, o sea, primero le quitan pues lo encañonan, porque esa es la palabra, básicamente le ponen el arma. Uh-huh. Se bajan de un carro negro, ¿no?
0: Sí.
1: Hay que ver el carro, eso parece como un Chevrolet Aveo, ¿cierto?
3: Sí.
1: Parece como un Chevrolet Aveo, más o menos. Se bajan del carro, se nota que hay, pues obviamente es el que está manejando. Se bajan dos tipos del carro. Amedrantan a la gente. Se bajan tres tipos además. Luego le ponen el arma en la cabeza al man. Le apuntan. Ajá. Y le quitan el celular, además. O sea, no conformándose con llevarse el celular, vienen y
0: se llevan la camioneta y le quitan el celular.
1: Y le quitan el celular también. @MixColombia, no, vayan a ver ese video y por favor cuídense mucho. Pues esto yo no sé cómo llamarlo, porque uno en su propio carro, pues cuídense mucho, ¿qué? O sea, no, ¿qué hay que hacer ahí?
4: No, pues lo único que puede uno de verdad decir es que la vida está primero. Lamentablemente es lo que uno puede decir, sí, ahora obvio, mismo, porque es que ya han pasado situaciones en las cuales se enfrentan a los ladrones y las consecuencias son más,
3: claro,
4: severas.
3: No, yo entiendo lo que dice John, pero es que no podemos normalizar esto, muchachos.
4: No se puede normalizar,
0: claro. Yo le digo una cosa, si yo estoy en mi carro y se me baja uno por delante, ay, que quieto, quieto, ¿quién? Que si se me hizo adelante del carro y me dice quieto, quieto, ¿quién? Me lo llevo con todo y carro, ¿qué? Uy, pues, y después el problema es para uno como ser humano normal. Es que no estoy de acuerdo con eso de los derechos humanos, que es que todo el mundo tiene derechos humanos, claro que todo el mundo tiene derechos humanos, pero hay personas que no respetan los derechos humanos de los demás, entonces ¿por qué razón uno tiene que respetar los de ellos?
4: No, pero cuando yo digo cuidar la vida, es la de uno mismo, la integridad de uno.
0: Yo te entiendo, John, sino que lo digo por otras situaciones.
1: Llega a pasar eso, uno se defiende y uno tiene que, mejor salir dicho, buscar abogado, exacto, y le salió debiendo el man que lo iba a robar a uno. Entonces tampoco es la idea. Oiga, y para acabar rápidamente, ya que estamos hablando de Bogotá y de ratas, literal, eso sí son ratas completamente sueltas.
0: Rata-cake.
1: Resulta que un edil, el edil de Teusaquillo, exactamente, la ciudad de Bogotá, Alejandro Zamora, denunció que las comunidades tienen que esperar hasta 2 meses para que la subred se llama, venga a intervenir. ¿Cómo así? Les vamos a mostrar unas imágenes a través de nuestro TikTok, @mixcolombia. Pues la gente que de pronto no vaya a mirar, porque son fuertes las imágenes. Y esto pasó en la localidad de Kennedy, en el barrio Roma, donde realizaron una limpieza en un punto crítico, porque la comunidad sería preocupada por falta de desratización, se llama así exactamente el acto que están haciendo ahí, se llama desratización. Ahí pasan chicos, niños de colegio, y pues la gente estaba preocupada porque salían muchos roedores, específicamente ratas de ahí, y cuando fueron con Aguas de Bogotá y la UAES, exactamente, vieron y se dieron cuenta. Ustedes pueden ver las imágenes a través del TikTok, @mixcolombia, el que de pronto no le dé mucho asco el tema, puede ir a ver cómo pueden llegar hasta este punto, por Dios. Esto es un desaseo horrible, obviamente una cantidad de basura, un punto crítico que tuvieron que asear, un punto crítico que después de 2 meses y medio recorriendo distintos puntos de la ciudad y haciendo seguimientos, pues se pudieron dar cuenta que esto estaba pasando en el barrio Roma, en la localidad de Kennedy. Entonces, pues ya saben que este edil, les voy a dar su Instagram, porque pues muchas localidades podrían estar pasando por esto, ¿no?
0: Acá Ariel dice, es que maltrato. ¿Se acuerdan que ayer yo les preguntaba
4: de los ratos?
0: Sí. No, pero es que ya...
3: Esos son roedores.
0: Y son plagas.
1: Absolutamente.
0: Son plagas. O sea, si ustedes las dejan vivir, obviamente se van a apoderar del mundo. Entonces, desafortunadamente, toca limpiar.
4: Y es por el desaseo que hay ahí. Y si le llega bien caro a uno el recibo del agua, en donde le suman ahí el aseo en general.
1: Exactamente. Entonces, es súper importante saberlo, ¿no? Que uno está pagando, cuando paga el recibo del agua, está pagando por asear este tipo de vías.
4: Claro.
1: En frente del... Imagínense el conjunto donde está, que está ahí enfrente, y las casas del primer piso de ahí, de ese conjunto, con ese montón de roedores, ese montón de ratas.
0: Por es que era una nueva sede del Congreso.
4: Estuvo bueno.
1: Oiga, qué fuerte. Bueno, da impresión verlo, la verdad. Yo por eso da impresión verlo.
0: Sí, es fuerte.
1: Pero, pues ya saben, ahí les voy a dar el Instagram. Se llama Alejandro Zamora 77. El man pa' qué se puso la 10, estuvo como... Y vi su Instagram, y pa' qué, pero explica muchas cosas que usted puede solucionar en las localidades. Entonces, @AlejandroZamora77, el que tenga algún problema, vaya a escribir y dígale que
4: Nosotros en Mix Radio, en los años anteriores, con el trabajo de campo, ayudamos a muchos ediles a limpiar zonas así y demás, y a pintar, de hecho. Entonces, la labor social siempre tiene que estar presente. Tienen que entender que la ciudad es de todos y que la tenemos que cuidar
0: por
4: todos.
0: Yo estoy pensando, no sé si de pronto esto le pase por la cabeza al alcalde, si es que ya se despertó, a ver si de pronto hace una jornada en Bogotá de limpieza, que los mismos ciudadanos salgan a las calles con una escoba, barran aunque sea su andén.
3: No, espere, le tengo una mejor.
0: ¿Qué?
3: Los que son ladrones de Transmilenio y eso, que los pongan a hacer esa labor social.
4: Sí.
3: Sí, que les pongan a hacer esa limpieza.
0: No los sacan del Transmilenio, ahora los van a poner a hacer limpieza.
3: Pero vayan, búsquenlos y los obligan.
0: Pero en serio, sí me gustaría, o sea, sería muy chévere donde un solo día, donde los colombianos nos pusieran, o donde los bogotanos nos pusiéramos, porque también me siento rolo, nos pusiéramos de acuerdo y le hiciéramos un aseo general a la ciudad va a quedar espectacular. Ojalá algún día se des una idea.
1: Ojalá algún día, Maurolio, buenos días.
3: Buenos días. Oiga, ¿vieron lo que pasó en un vuelo Bogotá-Madrid, saliendo acá del aeropuerto El Dorado?
1: Sí.
3: Se metió la policía, vamos a mostrar las imágenes, se metió la policía a un vuelo que salía de Bogotá a Madrid. Vayan a ver las imágenes, la policía, mejor dicho, como si fuera un allanamiento. Resulta que un pasajero, se las dio de disruptivo, ¿no? Se las dio, ahora como todo el tema es de ser disruptivo, pues este man se pasó de la raya, porque se supo que el sujeto, que al parecer pues fue a capturar la policía,
0: ¿sí?,
3: se encontraba borracho.
0: Ah.
3: Había acosado a una mujer y posteriormente se habría
1: imágenes. TikTok, @mixcolombia.
3: Ahí está, espero que dije al principio. Vayan a TikTok, Mix Colombia, para que vayan a ver las imágenes de la policía entrando a el avión. O sea, mejor dicho, como si eso fuera, estuvieran persiguiendo al hombre más peligroso del mundo. Y obviamente, pues, esto ha causado indignación. El man sí se ve, como ustedes pueden ver ahí las imágenes, se ve tomadito, se ve pasadito de tragos.
0: Sí, se nota.
3: Pero pues, no solamente eso, listo. Digamos que el tema borracho usted lo controla, pero el tema es que, pues hombre, está, digamos que causándole indignación a una mujer porque lo está acosando.
4: Sí, es una falta de respeto.
3: Exacto. Y obviamente, pues este tema se ha convertido en un tema delicado en los últimos meses acá en Colombia.
0: Pero pregunta, Mau, no sé si entendí bien. ¿También se hizo el mismo tocamientos?
3: Sí, se hizo el mismo tocamientos.
0: No.
3: Y pues obviamente al lado de pasajeros, a plena vista de todo el mundo. Entonces fue un tema bastante delicado. Creo que le va a caer todo el peso de la ley a este señor. Vayan a ver el video a TikTok.
1: O sea, es desagradable absolutamente todo lo del man, sobre todo de acosar a una pasajera. Uh-huh. Pero mi pregunta es, ¿dónde se motila ese man? Mírale el corte al man.
0: Sí, parece Chespirito.
1: Mírale el corte al man. O sea, sí, claro. Arroba Mix Colombia, van a ver el corte. ¿Ese man qué?
0: Sí,
1: o sea,
0: suave.
1: O ¿tiene una peluca o qué es la vaina?
0: Parece a... ¿Cómo es que se llama?
1: Míralo.
0: ¿Cómo es que se llama al que le pegaban la bofetada siempre en esos capítulos?
4: El Botija.
3: Vayan a ver al Botija.
0: El Botija.
1: ¿Ese man qué?
0: No, pero muy suave. Uno llegará al nivel de tocarse. No, muy paila.
3: Es un tema demasiado.
4: Un problema mental.
3: Delicado. Ahí entró la policía. El video está en TikTok, en nuestro live Mix Colombia, ahí lo pueden chequear, mis queridos amigos.
0: Fuerte.
1: El Botija se pasó horrible, sí. Jay Piniano, ¿qué ha pasado?
0: El Boti, bueno,
1: Es Chompiras.
3: El Botija era el que le pegaba. No.
0: Exacto, el Chompiras cuando el Botija le metió un bofetón al Chompiras, le quedaba el pelo todo desarreglado.
4: Pero primero lo peinaba. Sí.
0: Bueno, muchachos, yo les voy a contar para que estén muy pendientes, porque en Bogotá hay una pareja que anda robe que robe y robe que robe.
1: ¿Cómo?
0: Sí, mi linda. Y saben que es lo peor de todo, que andan robando, pero haciéndose pasar por sordomudos. Entonces empiezan a hablarse entre señas y no sé qué y no sé cuánto. Y disimuladamente, entre sus señas y sus cosas, van cogiendo algo que haya de pronto en el local donde se metieron, como puede ser un maletín, como puede ser un celular mal puesto, como puede ser una de vuelta, como puede ser lo que sea. Dicen que ya han robado en varias partes de Bogotá haciéndose pasar presuntamente por sordomudos.
1: Si hay noticia, hay foto.
0: Hay video, man.
4: Hay evidencias.
0: ¡Claro!
3: ¿Dónde va a poder el video?
0: En nuestro TikTok, @mixcolombia, vayan a verlo. Ellos empiezan a hacer señas como que son descubiertos. Ahí la señora le dice como que, a ver, hágame el favor y me muestra qué es lo que lleva ahí. Disimulan, se montan en un carro, papi, chao. Olimpín Pingüín, robados.
1: Pero ya varias gente, obviamente, me imagino que lo.
0: Mira, en otro local, ahí está en otro local, mira. Fue el primer local, ya pasó, este es el segundo
1: Mix
0: local.
1: @mixcolombia, se hacen pasar por sordomudos, empiezan a preguntar por cosas. No, es que ahí también los hicieron pasar una vergüenza. Bueno, vergüenza lo que hacen ellos.
0: Sí, vergüenza lo que hacen ellos. ¿Cómo así que es que se van a llevar las cositas haciéndose los locos?
3: Qué horror.
0: Ya uno no puede confiar en nada, marico, ¿no?
4: Ya hasta los van a coger a paloterapia esos dos.
0: Sí, o sea, está fuerte.
1: Ay, lo recogen en un carro y todo. Oiga, pero el detalle de todo eso, vayan a ver la
0: y mira
1: cara.
0: Y mira que terminan en otro local, ¿ves?
1: En un local como en una cafetería.
0: En una cafetería.
1: @mixcolombia. Oiga, pero si usted se pone a ver, ese es el trabajo de ellos, ¿no?
0: Exacto. Sí.
1: Ese es el trabajo de ellos. Se levanta. Tú decías que si uno se madruga a delinquir, mire, ahí sí, está madrugando. Ahí está.
4: Literal.
0: A ese tipo de delincuencia sí le creo.
1: Mire, trabajan de 8 a 12, a las 12 almuerzan y seguro almuerzan bien. Sí. Las ratas.
3: Claro. Se fueron infiel a la panadería donde debían pagar el desayuno.
1: Oiga, y a las 4 terminaron. O sea, trabajan menos que uno y están con la. No, de verdad.
0: Y ganan mejor que uno, no creas.
4: O sea, no, tampoco.
0: Claro que. Usted se lleva un celular. Un celular diario puede costar, depende, ¿no? Si es un iPhone, el que mínimo cuesta 3 millones de pesos.
1: Y créeme que no se llevan uno diario.
0: Exacto, entonces como mínimo 3 palos les está entrando.
4: Delinquir no paga, ¿no?
0: No, obviamente.
3: ¿Será
0: no.
3: que reciben prima?
1: Oiga, los dueños de locales comerciales, vayan al TikTok, por favor. Ajá. Los vamos a dejar con las imágenes de sus visitantes preferidos. Los sordomudos del momento.
0: Los que están pegados. Los
4: alias Shakiras. Sordos, ¿cómo es? Sordos, ciegos y mudos. Ah, muy suave.
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4: ¿Qué? No, mano, para allá no voy. Ya no es.
2: Con el auspicio de estos almuerzos ejecutivos vamos a presentar las desgracias de la consola, las desgracias de los deportes. Hablaremos del fútbol colombiano. Hubo goleadas. Además de eso, hay polémica en el Real Madrid y cronograma del Giro de Italia. Hay presencia colombiana. Aquí está con ustedes el desastre de la consola. Dale palo.
3: Bueno, quiero decir que todo esto es planeado, ¿no? Todo está claro, todo esto está bajo control. Vea, hicimos reír a JP por lo menos.
4: Ay, no, sí, reventado.
3: Todo esto lo planeamos pues para tener ahí algo de qué hablar, algo interesante. Ay, bueno, muchachos, inicio de noticias deportivas.
2: Se solicita practicante que sepa manejar consola.
3: Iniciamos de una vez con el enigmático del día. Ya se lo enviamos ahí a Johan Martínez. Ya han contado minutos. Él lo va a poner y mientras tanto yo voy a empezar a dar pistas. ¿Listo? Antes de poner la silueta. Recuerden que se pueden ir para Mix Colombia. Ahí van a ver todo lo que está todo lo que estamos mostrando. Es una silueta de un jugador que van a tener que adivinar.
4: Ok.
3: En Mix Colombia. Ya le volvemos a escribir a Johan Martínez. Espérenme ahí un segundito. Mientras tanto, es campeón del mundo. ¿Listo? Campeón del mundo. Jugador que ya está retirado. Van a poder ver la silueta ya en contados minuticos, a ver qué otra cosa.
5: Ese es el ¿cómo es que se llama esa vaina?
3: No está de cumpleaños.
4: Sí.
5: El enigmático del día.
3: El enigmático del día, no está de cumpleaños, de una vez digo. Porque
5: yo en lo que porque estás nervioso, pregunta a la gente, no, él no está nervioso, no, es así.
3: Yo sé mi manera de ser, así vivo. Lo peor es que me tomo un café y me pongo peor.
5: Pero oigan, les voy a decir algo, John lo tiene pocos detractores y mucha gente que lo
4: sí, que está a favor.
3: Ah, es que somos todos seres humanos.
2: Las víctimas, la gente. Exacto. Apoya a las víctimas.
3: No, pero ¿cuál es víctima?
5: Él es como
3: hombre.
5: La víctima de este reality, la víctima es John, lo terminaron. No. En el reality.
4: Sí, no, sí, no. Exacto, sí.
2: Y pone cara de pobrecito y todo.
4: No. Es más, en estos momentos hacemos nominación y queda nominado John López, regresa salvas, con un 99.9%.
3: No, así es. Lo que pasa es que todos fuimos novatos.
4: Date
2: pero
4: mejor.
2: 3 años siendo los
3: cuatro. Usted lleva 20 años, Maurolio.
4: Le tengo un dato interesante.
2: A ver.
4: Usted dijo que el jugador que del enigmático es campeón del mundo.
3: Campeón del mundo.
4: ¿Sabe cuántos campeones del mundo hay en este
3: ¿Cuántos?
4: Momento? 950 jugadores han sido campeones del mundo.
3: Buen dato, JP. Bien.
4: Gracias, público.
3: Gracias,
2: por fin una noticia deportiva buena.
5: ¿No quisieras hacer los deportes? De
3: No. A mí lo que me sorprende es que JP sabe más de fútbol que Mauro.
4: Ah, no, eso sí.
2: Yo pienso que sí. Los chismes debería darlo John López y la sección deportiva JP.
3: JP.
4: Ok, está bien. Hágale. Vamos a pensarlo.
3: Hágale, vamos para esa. Bueno, campeón del mundo, también ídolo de un equipo europeo, no puedo decir cuál porque la regamos. También campeón de la Champions, campeón de Mundial de Clubes. Nada, no, mejor dicho.
4: No es Piqué.
3: Usaba el número 21 en su espalda. Ya, con eso, ya, bueno, muchachos. No sé. Jugador retirado, leyenda.
4: Ah, él es retirado.
3: Retirado.
4: Vuelvo, insisto, no es Piqué.
2: ¿De dónde
4: no.
2: es? ¿De dónde es?
3: Alemán.
5: Alemán.
3: Ah,
4: Lampard, dicen por acá. Michel Ballack, dicen por acá.
2: Michel Teló, dicen por acá.
4: Marcelo Agachati, conocelo.
3: No, incluido en el equipo ideal de los mundiales 2006, 2010 y 2014.
4: Dicen Pirlo 420.
3: Listo. Saludos para Miguel Fontecha, por favor. De una vez ahí, Johitán, sáquelo para el TikTok. Miguel Fontecha, Philip Lahm. Es Philip Lahm el de hoy. El enigmático del día. Hay un dato curioso con Philip Lahm, jugador retirado, nunca recibió una tarjeta roja. Se fue del fútbol profesional con tantos partidos encima y no recibió nunca.
5: Igualito a Bedoya.
4: Aprenda Bedoya.
3: Igual a Bedoya.
2: Sale lo que decía el Cumbambón. Juego limpio, por favor, señores.
3: Juego limpio.
2: Por favor, sí, Ricardo, que se hizo señor, Ricardo Henao, ¿se acuerdan?
3: Todavía estaba papá, todavía está bien.
2: No lo he visto, sí. Tremendo periodista, sí.
3: Tremendo periodista. Bueno, fútbol para Dumix el día de hoy.
5: Fútbol para Dumix, para la gente que está preguntando.
3: Eso.
5: Vamos a hablar de
3: ¿En los cambios?
5: ¿Los cambios? Sí. Ah, bueno, no, porque yo tenía el tema del lateral, pero bueno, vamos a hablar de esto. A ver, mucha gente no sabe, y yo sé que hay muchas amigas que de pronto a veces ven fútbol conmigo y que se molestan.
3: Cuando iba a decir JP, invito, pero él sí sabe.
5: Cuando las invito a ver un partido o algo, porque ellas no entienden nada. Entre esos, varias veces me preguntan, Laura, ven acá, ¿qué significa que un equipo haga tantos cambios? ¿Cuántos cambios tiene un equipo? ¿Cuántas personas pueden cambiar? O sea, puede salir uno, salir otro. Mañana podríamos hablar también de si ya terminaron todos los cambios y hay unos lesionados, pueden cambiar, ¿no?
3: Sí, hoy mismo lo resolvemos. Bueno, vea, vamos a hablar del fútbol de Paradumix.
4: Con ustedes, Sam Bovín. Ahora sí, Sam Bovín.
3: Sam Bovín, el genio de la consola, va a decir en estos momentos lo que es los cambios, ¿listo?
5: Sí,
3: son, actualmente, yo me acuerdo que antes de la pandemia solo se podían tres.
5: Sí.
3: ¿Cuántos creen ustedes que se pueden hacer hoy en día?
5: Cuatro. Cinco cambios.
3: Exactamente.
4: Uy, pero muchos, ¿no?
3: Después de la pandemia se reglamentó que se pueden hacer cinco cambios por medio equipo.
4: O sea, en un partido oficial.
3: Exactamente. Y amistoso. Gente. En el que sea.
4: No, sí, porque pues en amistoso, si me dicen cinco, pues yo digo normal, es un amistoso.
2: Yo no sabía que los oficiales. Que los oficiales pueden
3: hacer
2: cinco.
3: Cinco cambios. Uy. Ahora, es más, durante todo el tiempo reglamentario se pueden hacer los cinco cambios. El medio tiempo no vale como ventana para hacer el cambio. ¿Sí me hago entender? Así? O sea, digamos, en el medio tiempo usted puede salir con los 11 que tenía y ahí ya hacer el cambio. Entonces, a veces cuando usted está viendo un partido de fútbol, usted dice, pero salieron otros jugadores. Es porque ahí, en ese espacio prolongado, se pueden hacer los cambios. Y ya después, cuando usted ve que el árbitro, el cuarto árbitro, levanta el tablerito, es porque oficialmente está haciendo un cambio dentro del juego del partido, dentro de los minutos de juego del partido.
2: O en el primero o segundo tiempo. Uh-huh. En el entretiempo no se puede hacer.
3: También se puede.
4: O sea, en el entretiempo no va a salir el árbitro a mostrar
3: las modificaciones.
4: Exacto, a mostrar la modificación.
3: Pero sí se pueden hacer los cambios en el entretiempo. A veces uno está viendo un partido y resulta que James Rodríguez no salió para la segunda parte.
5: Salió Juanfe.
3: Fue Quintero. Uh-huh. Entonces uno dice, ¿pero qué pasó si James estaba jugando? El estratega, el técnico, hizo el cambio durante ese espacio de los 15 minutos de descanso. Entonces ahí está eso del cambio. Ahora, hay un cambio adicional. Si hay una conmoción cerebral, eso fue hace poquito que lo dijo la FIFA, si de pronto dos jugadores se golpean muy fuerte la cabeza y tienen que sacarlos del campo de juego para evitar
4: cualquier
3: problema serio, ahí le otorgan un cambio de más a cada equipo.
4: Pero si es otra lesión, digamos, estoy jugando y me torcí el tobillo.
5: Me rompí el brazo.
4: Uy, el agua está allá.
2: Deberían también cambiarlo también. No,
3: ese sí no.
4: Ese sí, sale y quedan 10 en el campo.
3: Y si hay prórroga, se otorga un cambio más también. Si hay tiempo extra, se otorga un cambio más, ¿listo?
4: Ok.
3: Entonces ahí está.
2: Venga, yo tengo una pregunta curiosa con
5: ¿Qué
2: eso.
5: ¿Qué pasó, papalito?
2: Si a un árbitro le dan ganas de entrar al baño, ¿sí? El árbitro central, ¿quién toma la batuta del árbitro? ¿O cuánto tiempo esperan en el partido?
3: No, o sea, eso no puede pasar.
2: Siempre
3: eso
2: no hay pañitos o
3: y
2: algo.
3: Eso no pasa, pero los árbitros también tienen cambios. Está el cuarto árbitro, está el quinto árbitro. Y ha pasado que se han lesionado algunos árbitros porque, pues, por choques o por cosas por correr, externas, por correr, se terminan lesionando y entra el cuarto o quinto árbitro ahí.
4: No sabía esa parte.
3: Ahora, corrección ahí, pues lo que pasa es que no lo entendió bien, pero vamos a explicarlo mejor.
4: Sí, aquí.
3: Dicen ahí en TikTok que sí, que muestran el paletero cuando sale el segundo tiempo. Sí, obviamente muestran el paletero, pero cuando inicia el tiempo otra vez, si me hago entender, se va a iniciar el segundo tiempo y ahí sacan la paleta para explicar que hubo cambios. Pero pues eso no era lo que estábamos diciendo.
4: Gracias, papá lindo.
5: Vale. Entonces vamos a hacer algo, vamos con otra noticia más, nos vamos con música y quedamos con la gente de TikTok en los deportes.
3: Listo, de una. Sí, porque ayer hubo goleadas fuertes.
5: Rodallega
3: ganó en el Campín. Vamos a hablar de lo del fútbol colombiano.
5: Rodallega.
2: Va para la selección, ¿no?
3: Lo están pidiendo para la selección. Pero no está dentro de los 50, entonces no.
4: Si no está en esa lista anterior, ya definitivamente no.
2: ¿Sabes qué creen los que están en TikTok, Mix Colombia? ¿Rodallega se merece un cupo en la selección, sí o no?
4: Yo creo que no sé.
5: Oigan, ustedes no me van a creer. Yo estoy llenando el álbum Panini. Adivinen quién fue el primer jugador que me salió.
3: Rodallega. Vamos a hablar más adelante.
5: ¿No
4: lo conoce nadie?
5: John Córdoba.
3: Pero es el goleador.
5: No.
3: Muy suave.
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1: 9 de la mañana, 3 minutos. 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

0: canción tiene un vibe maravilloso.
1: Sí.
0: Increíble.
1: Sí,
0: lo único
1: sí.
0: que piqué para Barcelona sí se fue.
2: Pero Shakira sí. le cambió la letra, ¿no?
0: Sí, sí, sí.
1: Exacto.
0: Sí, sí.
2: Y yo creo que es más por tema legal.
0: Que si mi. También. Que si mi. ¿Cómo es que dice ahora?
1: ¿Qué? ¿Cómo es que es?
2: Que si piqué.
0: No, dice piqué.
2: Ahí va,
0: dice,
2: ahí va.
1: Ahora dice, es como que esté JP y junto le mostremos el... Yo qué culpa tengo.
2: No, no, no.
1: La amistad que hay entre ella y yo.
2: Así descompuso esa canción, ¿no, Shakira?
0: Oigan, buenos días a la gente que apenas va llegando. Arroba Mix Colombia, nuestra cuenta de TikTok. Vayan para allá, por favor, para que obviamente vean todo lo que va a pasar y lo que está pasando por acá. Oiga, ahorita vamos a hablar de eso más adelantito. Pero yo tengo que decir que... y la frase es clara la que voy a decir.
1: ¿Vio?
0: No puedo entender cómo los realities convierten la humillación en entretenimiento.
2: Me asustó.
1: Uy, fuerte.
2: Me asustó, Lau. Pensé que la frase es clara. John renuncia a la consola.
1: No, John, vamos a dejarte ahí unos días.
2: Bien, bien, bien.
0: La verdad es que nos estás alegrando la mañana.

0: eso,
1: las cagadas
0: eso.
1: Que estás haciendo.
0: Ahí la le verdad. Metemos actitud, que es lo más importante.
1: Oiga, no, pero de verdad, o sea, ¿cómo es posible que el reality o los realities actualmente, no estoy hablando de uno en específico, ¿no? Que luego van a decir que estoy hablando de La Casa de los Famosos o algo en específico, no. Ajá. Estoy hablando de, en general, los realities a nivel mundial, porque es que lo vimos que hace poquito en un
2: ¿en
1: país.
2: ¿En la Lofoque?
1: No, sí. Y fuera, no solamente en Latinoamérica.
2: Sí, por allá en Anahanga.
1: Exacto. ¿Cómo es posible que los realities se estén convirtiendo la humillación en entretenimiento? No entiendo por qué lo hacen, no entiendo por qué es permitido, no entiendo por qué pasan estas cosas. Otro caso de intolerancia y de abuso, básicamente, entre dos mujeres el día de ayer en un reality que me dejó pasmada, impactada, porque dejaron a una de esas mujeres, bueno, las dos tienen culpa porque las dos se dieron trompa duro, pero dejaron a esas mujeres, Dios mío, señor.
2: Exacto, no, ahorita no. En los chismes les vamos a mostrar el videito para que ustedes vean, yo creo que en definitiva, ahí lo decíamos ayer y hace varios días ya creo que finiquita esta etapa de realities de convivencia, porque en el mundo entero los dañaron totalmente. No hay nada como protagonistas de novela.
0: No, pero es que ya no también Oscar llegaba y no, con Elianis.
2: Bueno, con Oscar fue un momento bien difícil, pero fue más por Elianis que por Oscar. Oscar era fastidioso, pero Elianis fue la que no aguantó y le metió un mano.
1: No, pero protagonistas de novela, por ejemplo, había un talento
0: por que lo menos ellos era explotaban talento, sí,
1: para actuar, para diferentes cosas, ¿no? Uh-huh. Pero ahora mismo es como que llega, hable, golpéese, diga vulgaridades, trate mal a una persona, humille y punto. Ya.
0: Exacto. Lo que pasa es que contenido. Por la las redes sociales esto ha cambiado mucho, o sea, la fama ya no trae prestigio, ya no trae educación, simplemente es fama, es gente repleta de antivalores que vaya, da números y ya está. No hay que generalizar
2: porque hay influenciadores que hacen un muy buen contenido, sí. Y que es un contenido positivo.
0: Sí, pero es que hay una diferencia entre creador de contenido e influencer.
2: El
0: creador de contenido es un experto en algo y el influencer es alguien que al día a día, que es su esencia, su personalidad y se basa más o menos en eso.
2: No sé, tendríamos que discutirlo.
3: Le pregunté a ChatGPT si me da respuesta acerca de los tipos de violencia que se muestran en la televisión pública, si hay una ley contra eso. Dice lo siguiente: la ley 1257 del 2008 busca prevenir y sancionar la violencia y discriminación contra la mujer, incluso en espacios públicos y mediáticos. También existe la ley 182 de 1995 que regula el servicio público de televisión y permite que el Estado supervise y tome control de contenidos y proteja a la audiencia en este tipo de violencia.
2: Sí, igual. Oiga. Está
3: el defensor. Se les puede ir hondo.
2: Igual recuerden que está el defensor del televidente, aunque eso no sé para qué sirve, pero está el televisor.
3: Pero eso es una ley lo que les estoy diciendo. Sí, por ley.
1: Oiga, no, pero de verdad que es que el tema de los realities se ha vuelto nada y está denigrando mucho a la mujer, al ser humano, tienen derecho ahí entre ellos a tratarse muy mal y yo creo que eso, primero, eso básicamente que está incitando a la violencia a nivel mundial
2: y mostrándole
1: a la mujer, a que las mujeres se tiren entre ellas, y todo lo que nos ha tocado luchar para que las mujeres nos llevemos bien y para que salgan ahora los realities a hacer eso, justo eso, ¿no?
2: Mostrando joven o mostrándole a los jóvenes o a las personas como si eso fuera algo bien o algo bueno o algo normal. Y no, la violencia no es normal, el bullying tampoco es normal.
1: Oiga, el sueño de mucha gente actualmente es estar en un reality de este tipo. Y eso, yo creo que eso ya ahí da mucho de qué hablar o deja mucho de qué pensar y de qué hablar de mucha gente. Pero bueno, más adelante vamos a hablar del tema. Hoy me voy a dedicar, voy a traer mi cuaderno ya mismo, porque yo soy old school, a la vieja escuela, con cuaderno y marcadores. Voy a anotar nombres de gente que esté, mejor dicho, todo el tiempo pendiente en TikTok y le voy a regalar boletos para el Champetiza.
2: Okay.
1: Porque están diciendo que en ANR, aquí nadie responde, nunca regalamos, que en TikTok nunca regalamos. Entonces, hoy yo personalmente me voy a dedicar a ver la gente que está ahí activa con el Champetiza y voy a regalar boletas a través de @MixColombia el TikTok y a través también de Kick Mix Radio Colombia. ¿Listo?
2: Listo, Lau.
1: Perfecto. Oiga, llegó. Cállense.
0: Ay, qué pena.
2: Usted lo va a llevar al Champetiza.
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3: Queridos
5: 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Como estão, queridos irmãos?
1: Bien.
3: Oh. Te noto como siendo como Judas, ¿sí? Te estaba escuchando.
1: ¿Me estás
3: hablando a mí? Sí, te estaba escuchando hablar de mí antes de entrar al aire.
0: ¿Con quién habla el pastor?
3: Estaba fuera de la puerta, ¿sí?
1: ¿Con quién habla él?
2: Con usted, Lau.
1: ¿Conmigo?
3: Sí. Pues hablando con su merced, ¿sí?
1: Pues yo qué dije de ti.
3: Castro, la pasas hablando mal de la gente y cuando la gente está frente a ti no es que eres capaz de sostenerse algo en la cara.
1: Ay, nada. Al revés, me preguntaron, ¿lo vas a llevar al San Betis? Y dije, me toca.
3: Pero, o sea, ¿usted siente que es una obligación?
2: Sí.
3: Buxé no va a entrar en el reino de los cielos. Buxé lo que es una hipócrita. Por eso Pasquel no volvió al programa.
2: Ojo que Pasquel vuelve pronto.
3: No, señores, voy a decir la verdad.
2: Dale.
3: Ahora mismo, ¿sí? Ajá. Pasquel se cansó, ¿sí? De esa misma situación del pastor Robinho. Cuando Pasquel está con Laura, eso habla bien. Ah, Pascaliño, que yo no sé qué. Ay, vamos a la panadería por un café, tal cosa. Pero él se dio cuenta que a Laura Bongio un día no estaba con él y se puso a hablar mal de Pasquel.
2: No.
3: Por eso no volvió. Y él está muy bravo y dijo que hasta que no le pida disculpas, él no regresa.
2: Laura Gutei.
3: Así es la situación. Ahí les cuento.
1: Yo me acabo de enterar de eso.
3: Vamos a quitar máscaras el día de hoy. Buxé también.
2: ¿Qué pasó conmigo?
3: Buxé también, Jay Piniano. Sí, claro que sí. Se la pasa usted acabando con familia, ¿sí?
2: Yo.
3: Me contaron por ahí que usted está saliendo con el marido de una mujer famosa.
2: Yo.
3: Me está contando. Entonces,
1: ¿con Pola 8?
2: Yo no creo. Uy, ojo. Primero, Pola 8 vive en España. Segundo, él ya no tiene mujer. Y tercero, no me interesa lo más.
3: Estoy bien. Quitando máscaras acá.
2: Ah, sí, yo no.
3: Usted también, care palo.
0: Yo qué.
3: Buen día. ¿Cómo se encuentra su merced?
0: Trátame bien o le apago el micrófono.
3: Mira, si usted me apaga el micrófono. ¿Sí?
2: Ahí.
3: Aló. ¡Ábreme el micrófono!
1: Le apagaron.
2: Atrevido.
0: Toca, pero es que es bien grosero. ¿Qué quieren que haga?
3: Yo estoy quitando máscaras porque ustedes se las dan de acá de Santas Palomas. Ajá. Y son unos hipócritas todos. Sí, ajá, claro que sí. Miren, les voy a decir una cosa. Una vez estábamos aquí atrás en la sala desayunando.
2: En la cocina.
3: Y Carepalo se puso a hablar mal de los presentadores de ESPN.
2: No.
3: Que Mondragón no sabía comentar los partidos.
2: Ah, está igual que Carlos Antonio Vélez. No. Que Carlos Antonio Vélez justamente salió en unas redes sociales a decir que esos futbolistas que ya no sirven para nada prácticamente. Ojo, dijo él.
0: Él, sí. Uy, ese pastor es muy chismoso.
2: Estoy diciendo lo que dijo Carlos Antonio Vélez.
3: Yo estoy quitando máscaras.
2: Sí.
3: Quiero que la gente en TikTok, Miss Colombia, buen día para usted que está en TikTok. ¿Quién cree usted que es el más hipócrita de la mesa? Opine acá ahora mismo, acá en el letrero, acá. Opine y ya los voy a leer.
0: Todos sabemos que eres tú.
3: ¿Quién es el más hipócrita? ¿Carepalo, Jay Piniano, Laura Gutei o el desaparecido Christian Pasquel? Voten ya mismo.
1: El desaparecido.
3: Voten ya mismo.
2: ¿Qué tal?
3: Queridos hermanos, en aquellos tiempos, el hermano Arcángel dijo...
1: Y que Johan... Gohan.
3: ¿Puedo hablar?
1: Perdón.
3: ¿Sí? Buxé no le enseñaron a respetar.
1: Ya, dice.
3: Cuando alguien tiene la palabra.
1: Te estoy pidiendo disculpas.
3: Te voy a echar a Edwino Campo para que te jale las patas esta noche.
2: Y Edwino Campo.
3: Cállese que no estoy hablando con usted. Queridos hermanos, el día de hoy vamos a hacer una oración para los Uber. Porque ayer estaban diciendo, ay, el pastor, siempre con los taxistas. Comienzan a llorar ahí como lágrimas de cocodrilo. A quejarse. ¿Cómo lloran?
0: Uy, no, pero horrible ese pobre taxista, hermano.
2: Así lloran ellos, yo qué culpa.
0: Y JP sabe muy bien.
3: ¡Cállese la boca que estoy orando! Queridos hermanos, el día de hoy al Salmo respondemos: Dios lo bendiga, señor Uber.
6: Dios lo bendiga, señor Uber.
3: Porque sabe cuál es la ruta donde no hay retenes.
6: Dios lo bendiga, señor Uber.
3: Porque siempre tiene cargador para el iPhone.
6: Dios lo bendiga, señor Uber.
3: Porque cuando uno va despechado pone música triste sin preguntar.
6: Dios lo bendiga, señor Uber.
1: Porque siempre tiene Mix Radio 92.9.
6: Dios lo bendiga, señor Uber.
5: Porque cuando uno dice, voy bajando, espera, aunque sabe uno que es mentira.
2: Dios lo bendiga, señor Uber. Cuando te montas al Uber, te genera una buena conversación y uno se va muy chévere en ese Uber. Dios lo bendiga, señor Uber.
5: Bueno, el coro, ¿qué pasa? Nos dejen solo a Jay Pineano, ¿eh?
2: Siempre.
5: Hipócritas todos.
2: Sí, Budas.
5: Porque esperan a los Uber que uno abra la puerta de la casa para entrar a la casa.
6: Dios lo bendiga, señor Uber.
1: Es verdad.
5: Tarde de la noche. Sí, claro que sí.
2: Ya.
0: Porque reciben diferentes medios de pago. Dios lo bendiga, señor Uber.
2: Dios lo bendiga.
0: Oiga, qué morideros, de verdad.
5: Pero es que usted tiene que hacer la...
1: Exacto.
5: Aparte de que no sabe hablar... Un momento, paren todo.
0: Le voy a apagar el micrófono.
5: Cállese la boca, un momento, voy a hablar. Aparte de que no sabe manejar la consola, no sabe hablar la estupidez. Usted tiene que hacer la... ¿Usted no le enseñaron eso en la universidad?
0: Ah, explícame, por favor, ilústrame.
5: ¿Cómo fue la frase que usted dijo?
0: Dios lo bendiga, señor.
5: No,
0: Uber.
5: Antes de eso. ¿Por qué?
0: Porque... Es que iba a decir...
5: Mira, no sabe ni lo que está hablando. Es que es bien pendejo.
0: Porque recibe Nequi.
5: Yo no sé a la hora por qué contrata ese tipo de gente.
0: Uy, pastor.
5: Queridos hermanos, recuerden, Dios lo bendiga, señor Uber. Otra vez.
6: Dios lo bendiga, señor Uber.
5: Porque ayuda con las maletas, cajas y el mercado sin renegar.
6: Dios lo bendiga, señor Uber.
5: Porque cuando uno va callado, respeta el silencio como psicólogo profesional.
6: Sí, Dios lo bendiga, señor Uber.
1: Porque si a uno se le queda el celular en el Uber, lo devuelve.
6: Dios lo bendiga, señor Uber.
0: Porque dice, para allá sí voy. Dios lo bendiga, señor Uber.
2: Porque cuando a usted se le queda algo en la casa, se le olvida, usted le dice, ay, espere que se me olvidó una cosita, se devuelve y va por la cosita.
6: Dios lo bendiga, señor Uber.
5: Porque nos salva cuando el Transmilenio nos abandona.
6: Dios lo bendiga, señor Uber.
5: Porque cuando uno está borracho, hasta le recuerda el celular y las llaves.
6: Dios lo bendiga, señor Uber.
1: Porque se preocupa y pone un buen ambientador para que huela rico su carro.
6: Dios lo bendiga, señor Uber.
5: Porque aunque el GPS se equivoque, él siempre dice, yo conozco una mejor ruta.
6: Dios lo bendiga, señor Uber.
1: Porque sabe cuando uno no quiere hablar y se queda calladito y lo deja uno tranquilo en todo el trayecto.
6: Dios lo bendiga, señor Uber.
5: Porque recibe 5 estrellas solo por no hablar de política.
6: Dios lo bendiga, señor Uber.
5: Queridos hermanos, nos ha llegado un toxicapítulo.
1: Ay, yo quiero decir otro.
2: ¿Cuál?
5: Adelante, madre.
1: Porque no te obliga a ir adelante.
6: Dios lo bendiga, señor Uber.
2: Que no te obliga.
0: Rara vez.
5: Claro que no.
1: A mí no me obligan a ir adelante.
5: Lo que pasa es que se pide el carro barato, ese que cobra.
2: No, pues yo quiero saber si eso es verdad, porque a mí me gustaría irme atrás. A mí no, siempre yo, me toca irme adelante.
0: Hay uno que otro que sí deja y otro que no.
2: Sí,
5: yo siento que JP debería ir en el baúl.
1: Yo me voy adelante en ningún Uber.
2: ¿Verdad?
1: Jamás.
0: Pero es que la pide Uber Comfort, los demás sí, chao.
5: Pero por eso es que...
2: Ah, bueno, si tú pides Uber Comfort, este pide cualquier guachucrú.
5: Qué pena con usted.
0: Cuatro,
5: sí, a mí me recogen en una 4x4, ¿sí?
2: Ah,
5: sí, para los que no saben, sí, mi conductor es Pascal.
2: Ah, pero Pascal no tiene 4x4.
1: No, él tiene una burbuja. Se recogen una burbuja.
5: Sí, de una muchacha que no quiero decir el nombre.
1: Ok, vale.
5: Queridos hermanos,
0: anote, JP.
5: Cállese la boca. Me ha llegado este capítulo, una situación bastante complicada. ¿Ustedes tienen pareja, han tenido pareja estable o que usted sienta que es una relación que dice que vale la pena?
1: Claramente.
5: ¿Ustedes le han prestado, que se me sale el chino? El chino cochino.
0: Sí.
5: ¿Ustedes les ha pasado? Es que se me salió una L. ¿Ustedes les ha pasado que le prestan plata a su pareja?
0: Claro, claro.
5: ¿Y que no se la devuelven?
2: Bueno, a mí no, pero sí he visto casos, muchísimos casos.
5: ¿A Buchumercio le ha pasado?
1: Sí, claro.
5: ¿A Carapalo le ha pasado?
0: Sí, pero ¿contigo? Yo devuelvo.
5: ¿Usted no devuelve?
0: Sí, devuelvo, claro.
5: Devuelve. Pero usted le ha prestado plata
0: también,
5: a su mujer
0: y
5: su mujer se hace la loca, se lo devuelve.
0: No, sí.
5: Bueno, pasa que a veces las parejas se hacen la loca porque creen que hay confianza y abusan de la confianza. El toxic capítulo tiene que ver con eso al día de hoy. Un novio le prestó dinero a su novia.
2: No.
5: Le prestó plata. Y al parecer solamente le abonó 50,000 pesos.
2: No.
5: ¿Y el resto de la plata qué?
2: No.
5: Y esa muchacha empezó a comprar cosas aquí y allá. Y le ha sacado la rabia.
2: No.
5: Y se ha formado un arroz con mango.
2: No.
5: ¿Quieren escuchar el toxic capítulo?
2: Sí.
5: Y ahorita porque tengo chichi.
6: Ah.
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0: Jackie Chan, ¿cómo está su merced? Claro que sí. Sí, una caja de arroz chino, por favor. ¿Cuántos somos acá en la emisora?
1: ¿En la emisora o solo los del equipo?
0: Acá en el programa.
1: Cinco.
0: Una caja. Sí. 30.200, claro que sí.
1: ¿30.000?
0: Sí, con salsa naranja, por favor. ¿Cómo se llama esa salsa naranja?
1: Salsa agridulce.
0: Agridulce, sí, por favor.
2: Pollo a la naranja.
0: Eso, y una gaseosa, sí, por favor. Sí, y le quitas al arroz chino las raíces, por favor. No me gustan las raíces.
2: Sí, es verdad, a mí tampoco me gustan las raíces de las arroz chino.
0: Y le por favor, un plato aparte, una caja aparte para Laura Goodday, sí, por favor. Ah, okay. Sí.
2: ¿Y para ti?
0: Chop suey, ¿qué si les gusta el chop suey?
2: Me encanta el chop suey.
1: Sí, qué rico.
0: Listo, también me trae una de esas de chop suey. ¿Algo más para el pedido, para el desayuno?
2: Sería rico como, pregúntale si tienen ramencito, ramen.
0: ¿Tiene ramena?
1: Ramen.
0: Tiene ramen. Cállese la boca que estoy haciendo el pedido yo. Sí, por favor, ramen, sí. ¿Cuánto? 80.500.
1: ¿Qué?
0: Muy caro, madre.
2: Bueno, barato.
0: Que no importa, sí, que lo traiga, que ella tiene plata para derrochar. Listo.
1: Pero cállese. ¿Cómo así no le va a gastar usted?
0: Cállese la boca. Sí.
2: Oye, ¿verdad?
0: Sí, hasta luego. Sí. Qué pena con usted, estaba haciendo el pedido del desayuno que me pidieron.
2: Es
0: que
2: para la gente. ¿Cómo desayunar arrocino?
0: Claro, para la gente que no sabe, me conseguí un amigo chino que me está enseñando a hablar mandarín.
1: ¿Y cómo se llama? ¿Chan con chin?
0: Se llama Jackie Chan.
1: Ah.
0: Sí, claro que sí. Él se llama. No se puede llamar así.
1: Sí.
3: ¿Quién está diciendo que no?
0: Que se llame así.
1: No estamos diciendo.
0: Pero acá la gente no se le puede hablar, acá ya. ¿Ah?
1: Pero es usted que está alterando, pastor.
3: Sí. Uy, está como Mauro a veces.
1: Sí, o sea. Ay, no.
2: Va a llorar.
1: Ay, no.
2: ¡Acho!
0: No, y ese achu. Estoy aprendiendo un nuevo idioma que es mandarín, como vieron ahora, se me sale una L.
2: Okay. Papalindo, y estás comiendo bananito, ¿no? Para claro ponerte
0: que sí,
2: fuerte.
0: Claro que sí, para ponerme fuerte como Yepica. Le encanta comer banano.
1: Sí, por eso sí, estoy fuerte.
2: Banano que te estás
0: de otras casas que no son las de él, pero él se come otros bananos.
2: Yo pensé que me habías traído ese banano a mí, déjame ver.
0: Tengo acá un banano, yo lo llevo por la mitad. Si quieres, se lo parto.
1: Uy, qué tacaño. Uy, no.
2: Me trae un banano.
0: Pero yo te le voy a traer una
3: ese bananito del pastor.
0: Cállese la boca que estoy hablando con la frutería. espera, aló, sí. Okay. Es tan amable, me trae, por favor. ¿Qué le gusta, madre, de fruta?
2: Un manguito.
0: Mango, por favor.
1: Un árbol de mango.
0: Un mango, ¿completo o tajado?
2: Completo. Prefiero que me lo tajen acá.
0: Muy bien, chao. Listo, hasta luego. Le estaba diciendo que me estaban enseñando a hablar chino.
2: Ok.
0: Sí, claro, hablar mandarín, que porque uno tiene que ser, ¿cómo se llama? Políglota, como Shakira.
2: Claro.
0: Claro que sí. Por ejemplo, aprendí a decir rata en mandarín.
1: ¿What?
0: Sí.
1: ¿Cómo es?
0: Lata.
1: Lata.
0: Sí, claro.
1: Aprendió a decir rodilla.
0: Claro que sí, rodilla. Claro que sí, es muy importante aprender. Si usted, por ejemplo, se cae en China o en Japón.
1: Ajá.
0: Así, la lodilla. Ahí está.
1: Okay.
0: Claro que sí.
2: Qué bueno, padre.
0: Ahí está, para que la gente sepa. ¿Ah? Bueno, querida madre, me ha llegado un toxic capítulo el día de hoy, pero antes. Se ha filtrado, así como la lista de la Selección Colombia, los posibles invitados al Champetiza Fest Volumen 3.
2: ¿Cómo?
0: Porque la gente ve que hay artistas principales y que son más de 30 artistas, ¿sí? Y que se aproxima la fecha. Y que si usted no ha comprado las boletas, vaya a la página de internet.
1: Sí, señor, puede ir a TicketsCall.com.
0: Los estoy cogiendo a la mansalva. Es que,
1: ¿así? Mira
0: lo que se está contratando, madre.
2: Tienes razón, papá.
0: No saben improvisar.
2: Tienes razón, padre.
0: ¿Qué está pasando?
2: El testimonio de vida, por favor. Claro que sí. Cuál es.
1: Improvise con el testimonio más bien.
0: Okay. Dame pista. Nos ha llegado un testimonio de vida. Ay, qué vida tan jodida. La de ese hombre.

0: Pastor, no me enviaste el toxicapítulo.
1: No. Hicieron
2: hace tremendo freestyle.
3: Hace tres días lo tiene en el correo.
2: Y siempre está. Dicen que está en el correo. Revisaba.
3: Está en el correo.
0: A ver. Ese lo tiramos ayer. Dice: no, hombre proveedor de USA.
2: Hombre proveedor de USA, pastor.
3: Ahí está en el correo. Lo acabé.
0: Ahí lo acabo de enviar.
3: Hace 10 minutos.
2: No, lo que pasa es que yo no había actualizado el correo. No, pero sí estaba en el correo. No.
0: Pero no me dijo.
3: No,
0: pastor.
2: Hay que tomar una decisión muy importante.
1: Ahora,
0: jefecita, no fue mi culpa.
1: O sea, toca hacer otro freestyle chiquitico.
0: Sí, bueno, sí, hágale,
3: ya no
0: hágale.
3: Va a salir.
0: Deme tiempo.
2: 3, 2, 1, tiempo.
3: Oh, tenemos una persona que no sabe manejar la consola. Es muy bruta. Ah, por eso

0: Pastor, hola. Vea, le cuento mi historia. Llevo con mi novia como un año y hace poco, hace unos mesecitos, estaba embalada por una plata para pagar unas facturas. La verdad es que pues de buena fe yo le ayudé a solucionar la vuelta y le presté 400 mil pesos. Yo le dije que no se preocupara y que pues me los iba pagando, que todo bien. El problema es que en 5 meses solo me ha dado 50 mil pesos. Aparte de que se queja por todo, y lo peor es que pues la he visto como, la verdad, comprando pendejadas por Shein. Entonces yo le reclamé, se enojó conmigo, que porque tenía que entender que ella no tenía ropa y que prácticamente me dijo que pues como que uno no debe comprar la ropa siempre por gusto, sino también por necesidad. Pero pues pastor, la verdad es que yo vi lo que compró y se gastó como 1 millón de pesos en ropa. Y pues mi plata aquí. A lo bien, me parece una descarada. Pues eso nos pasa a los manes como por, no sé, como por pendejos. Por querer ayudarle y pues salir perdiendo. Entonces, mi pregunta es, ¿usted cree que pues ella me conviene y que cierra eso como para terminar la relación o qué hago? Porque aparte que se enoja porque le cobro, lleva como 3 días sin hablarme por esa discusión que tuvimos. Pastor, ¿qué hago? Ayúdeme ahora mismo.
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2: Yo siento que esa mujer trabaja en Transmilenio robando iPhones. ¿Ah? Porque mira, le prestó plata, han pasado como 6 meses, solo le ha abonado 50 mil y acaba de hacer una compra de 1 millón de pesos.
3: No, pero no, espere un momentico, pastor. Yo le voy a decir una cosa. Yo estoy de acuerdo con que si usted presta plata, pues sea de vuelta, ¿no? Es con carácter devolutivo. Pero sí lo voy a decir. Por 400 mil pesos ese escándalo que está armando ese muchacho.
4: Exacto. O sea,
3: no.
4: Yo estoy pensando exactamente lo mismo.
2: No, pero ustedes creen que él tira la plata por la cola.
3: Nadie la tira por la cola. Pero 400 mil pesos no es motivo para terminar una relación.
4: Y se le está prestando a su novio. No tenía nada serio realmente.
2: Ustedes están amangualando, cara de palo.
5: ¿Qué quiere?
2: Cara de palo, usted que tiene mujer, ¿sí? Que es mujer que lo domina, ¿sí?
5: Me gobierna.
2: Usted que le presta plata a su mujer y que no se la devuelve, ¿cierto?
5: Ajá.
2: Mira lo que dice él. Se compró por un 1 millón de pesos en ropa.
5: Sí.
2: O sea, si tiene plata para comprar ropa, tenía plata para pagarle la deuda.
5: Pero es que la pareja, hombre, es el equipo a final de cuentas. Ella necesitaba. A ver, vuelvo y digo, ya lo dije una vez y lo volvemos a decir en este testimonio. Las mujeres tienen más gastos. O sea, usted va, una mujer va al estilista y le vale más. La ropa de la mujer es más cara.
4: Pero es que, papá lindo, 400 mil pesos.
3: No es plata.
4: Yo pensé que él de pronto iba a decir, no sé, o sea, pongámosle.
3: 15 millones.
2: Pero no, puede que la plata.
4: 5 millones.
3: 5 millones.
5: 5 millones.
2: La plata lo descuadra él. Yo siento que todos están emangualando y quieren, alcahuetear a las mujeres.
3: No, la única forma que yo podría decir, bueno, está bien, es que el man, esos 400 mil pesos los tuviera para algo. Entonces yo te digo a ti, tú me dices, JP, ¿me puedes prestar 400 mil? Yo le digo, te voy a prestar esos 400 mil que los tengo para la próxima semana pagar una cosa. Entonces estás comprometida que la próxima semana me lo pagas. Y si no me lo paga, ahí sí me enojo. Pero si son 400 mil
4: pesos. ¿Cómo así que han pasado 4 meses y él sigue esperando los 400 mil pesos, brother? O sea, yo lo siento en el alma, amigo, pero
2: con la deuda.
4: No, padre, lo que pasa es que, o sea, estamos hablando de 400 mil pesos. No,
2: vamos a hacer el llamado, la Genki Dama, a todos los hombres empoderados que nos están escuchando ahora mismo. Busé que está en el volante, busé que está endeudado por culpa de su mujer. Pare de sufrir ahora mismo. Envíe nota de voz al WhatsApp 310-42-82-929, porque sabemos que su dinero le ha costado el sudor de su frente, de sus brazos. Usted que es un hombre empoderado, es momento de hablar, no se quede callado, denuncie. No.
4: A ver, Gohan, que es el único hétero de toda la mesa de trabajo.
5: ¿Cómo así?
4: Puedes coger el micrófono de aquí. Tú,
3: venga, tenga ese micrófono que
4: a ver, Gohan. Tú, no sé, ¿de verdad le pedirías los 400 mil pesos luego de 4 meses a tu novia?
6: No.
4: ¿Los esperarías?
6: No.
4: ¿Estás seguro completamente?
6: Seguro.
3: ¿Terminarías una relación por eso?
4: ¿Terminarías una relación por 400 mil pesos?
6: No, porque yo estoy un poco, estoy de acuerdo con John. Digamos, al final somos un equipo y así como, claro, como yo, en algún momento de pronto puede que sea de la
3: al
6: otra
3: revés.
6: Manera.
3: Al revés.
6: Exacto. Entonces, no, yo siento que ya es pegarse un poquito poquito tacaño.
4: Ese malo,
6: un
4: poquito tacaño, la verdad.
2: Es que él no le regaló la plata, él se la prestó.
3: Pero, don Pastor, vea, una cosa es que yo le preste 400 mil pesos a un amigo. Exacto. Me voy a muerte y terminamos la amistad si es necesario porque me pagué mis 400 mil. Uh-huh. Pero a mi pareja, que bueno, que se compró una. Que dice
2: un millón de pesos en ropa.
3: Que se compró un millón de pesos en ropa. ¿Y para quién es esa ropa? ¿Para ella y para que el otro la vea?
4: Para lucírsela
3: a él. Para que el otro la vea, para que el otro se la quite.
2: Pero si fuera al revés, así los hombres serían unos descarados. No. Pero si fuera al revés, si fuera el tipo el que le debiera la plata a la mujer, es un hombre que no vale la pena. Y las amigas estarían diciendo en el trabajo: mujer, usted se consiguió un hombre que le está viendo la cara de pendeja.
3: Vea, yo vi una historia de una mujer que pasó aquí en Colombia justamente y denunció maltrato de parte del hombre. Ella pidió 110 millones para prestárselos a su esposo, que para que montara un emprendimiento. El man la maltrataba, le terminó la relación y no le pagó un centavo. Eso sí es una queja, eso sí es una pelea, pero 400 mil pesos, no, mano. Dígale que yo se los doy, que todo bien, que la buena.
5: Eso en una salida se cuadra.
3: Claro, eso nomás que diga.
5: Una salida se cuadra, ya está.
2: Vamos a escuchar a los feligreses.
4: Exacto, ¿qué dicen los hombres y las mujeres? Porque la verdad es que yo me siento un poco defendida con el tema. Es tu mujer, le prestaste 400 mil pesos. ¿Qué es eso, por Dios?
2: Sí. Vamos a escuchar ahora mismo a los feligreses.
5: A ver qué dicen los feligreses.
7: Aló, pastor, lo están cogiendo de marrano. Porque tiene para comprar ropa, pero no tuvo para comprarle algo a él. Y si son pareja, tiene que haber un detalle.
2: Esto es otra parte importante. Claro que sí. No fue consciente. O sea, el hombre ha estado con él en las buenas y en las malas. Y ella, cuando se compra su ropita, ni un par de medias.
3: Bueno,
2: miserable.
3: Ahí sí tiene risa.
5: Ahí hay punto para el oyente. Pero bien.
4: Bueno, eso sí es verdad. O sea, él le prestó los 400 y ya está pidiendo ropa de Shane. Por lo menos cómprele
3: un calzoncillo,
4: un bolsito, algo.
2: Una camiseta de 10 mil.
4: Un termo.
5: Ahí con eso aliviana el inconformismo del mal.
2: Bueno, ¿qué más dicen por acá?
8: Sí, señor. El pastor tiene toda la razón. Que fuera al revés, uno sería el gonorreíto, ¿no? Porque, ave María, cuando a mí me prestan 200 mil, 100 mil pesos la pareja mía, qué dilema. No. Todos los días me cobra, todos los días me dice, mis 100 mil, no se olvide para la quincena mis 100 mil. Pero como es el hombre, entonces no pasa nada. Pero como es la mujer, entonces ahí sí, abrámonos de patas.
3: Tengo consulta. ¿Las mujeres piden más plata prestada que los hombres?
2: Vamos a preguntarle a las mujeres.
3: Porque no lo sé, o sea, pregunto.
2: Ya opinaron dos hombres. Quiero a las mujeres que han prestado plata o que les han prestado plata. Busé qué piensa de la situación. ¿Está bien lo que está haciendo el hombre? ¿Querer terminar la relación por culpa de eso? ¿Dice que esa mujer no le sirve en su vida sino para sacarle plata? Mujeres, al WhatsApp. ¿Cuál es el WhatsApp, muchacho?
5: 310-42-82-929. Ahí está.
3: A ver.
2: Vamos a escuchar más
5: feligreses. Hay hombres ahí indignados.
9: El man es un tacaño porque si son un equipo, que le va a cobrar 400 mil.
3: De acuerdo.
9: Debería hasta regalárselos.
3: Sí. Claro. La verdad es que con el simple hecho, amor, me haces el favor y me prestas 400 mil pesos.
4: No, mi amor, no te preocupes.
3: Digo, no, amor, dale, todo bien. Ahora, todo bien.
5: Si de pronto el man estaba mal de plata.
2: Claro, es otra
5: situación. Tiene que ser considerada y decirle, bueno, ya, yo sé que estás pasando un mal momento.
2: Muchos hombres en esta ciudad de Bogotá, en ese país, se sacan la comida de la boca para darse a la mujer y la mujer se va con otro.
5: ¡No!
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4: ¿Estaba hablando de Pasquel?
5: Uy,
3: ¿qué pasó?
2: Yo no quería decir nombres.
3: ¿Se conectó?
2: No quería decir nombres.
4: No, él estaba diciendo que muchos hombres se quitan la comida de la boca para dársela. Ajá, y ella sí, se va claro con otro. Sí.
3: Ay, Pasquel, uy, la te pasaste.
4: Esa historia me suena conocida.
3: Te pasaste.
5: Ay, Pasquel.
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1: 10 de la mañana, un minuto en Mix Radio.
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0: puse en estos días, ¿sabes? Por cosas de la vida la puse en una foto que tenía por ahí y me la recomendó TikTok. Y yo dije, wow, no conocía la canción, me gustó, me encantó. Y ayer hablé con Dios.
1: Está súper viral.
0: Le dije, no te aferres.
1: Está muy viral. La verdad es que yo abro mi TikTok y ayer hablé con Dios. Total. Ayer hablé con Dios. Todo
2: eso,
1: el mundo habló con
2: Dios. Eso de los corridos tumbados está cogiendo fuerza duro.
0: Totalmente de acuerdo. ¿Dónde está Johita, nombre? Que tenemos un invitado especial y Johan anda como bailando salsa choque no sé dónde. ¡Johitan!
2: Bueno, señores, váyanse para TikTok Mix Colombia porque vienen invitados de lujo aquí a la cabina de Mix. Conéctense ahí a través de nuestra transmisión Mix Colombia y muy pendientes porque también nos van a poder ver el resto del día a través de la aplicación de Kick.
0: Exacto.
2: Mix Radio Colombia. Ahí vamos a estar en Kick durante todo el día. Por ahí yo, por ejemplo, ayer en mi turno estuve entregando muchas boletas para el Champetiza, hice concursos a través de Kick. Entonces, síganos en Kick Mix Radio Colombia.
0: Ayer me conecté justamente después de que llegué a la casa a escuchar a Maurolio y vi mucha gente en Kick diciendo como que, hey Mauro, aquí estoy, Mauro. Pero presente, Mauro.
1: Todo el mundo dice que ¡bú!
0: No, ningún
2: bú. Bú es en los deportes.
1: Sí. No.
0: Es decir, ¡bú!
2: Venga. A las 2 de la tarde va a estar ahí parchado.
0: Hablando cositas así que están pasando en Bogotá, cosas importantes, como por lo menos se viene un evento muy importante que es el Champetiza Fest, que es el próximo 23 de mayo. Ajá. Usted vaya preparándose porque les quería contar que van a haber unas sorpresas. Y cuando hablo de sorpresas, hablo de artistas.
2: Epa,
0: sorpresa.
2: Que no están dentro del line-up.
0: Exacto, que usted no los ve ahí en el line-up, pero cuando esté allá en el evento se va a dar cuenta que estos personajes. Buenas, bienvenido por acá.
1: Opa.
0: Yo creo que, ¿dónde Lau o dónde
1: tenemos mí? ¿Dónde Lau?
0: Bienvenido, mi rey. Aquí, eso, ahí, ¿dónde estás? Bienvenido, ¿cómo estás?
1: Ahí, bienvenido. Eso. Tenemos invitado para que se vayan a Mix Colombia ya mismo, para que lo vean ustedes mismos. Tremendo invitado que tenemos el día de hoy. Tiene tremenda pinta, tremendo outfit. Se los voy a describir a los de los 92.9. Trae sombrero, trae corbata. No, hermano, qué elegancia, la verdad, qué elegancia.
2: Viene como enmascarado también. Ya vamos a revelar la identidad del invitado que viene hoy. Señores, vayan para TikTok Mix Colombia. Ese invitado se ha convertido en un fenómeno viral en TikTok, como lo acaba de decir JP, con más de 3 millones de videos creados en TikTok.
0: ¡Quiere cacao! ¿Tres qué? ¿Billones?
2: Millones de videos creados en TikTok.
1: Hijo de madre.
2: Tiene un éxito que se llama Ayer Hablé con Dios.
0: Claro.
2: Y se viene en el remix con un artista duro de la música urbana.
0: ¿Qué? Señores. ¿Cómo así? Téngase, yo no sabía ese chisme.
2: Agárrense de las nalgas porque lo que viene está sabroso. Con ustedes, fuerte el aplauso para Corridos del Rey.
0: ¡Epa! Bienvenido.
3: Bueno, saluditos, bendiciones para todos. Aquí saludándolos por Radio Mix en Bogotá. Súper contento. Gracias por esos halagos, hermano, para entrar a la entrevista. Y no, feliz, llevando un mensaje, mi hermano, positivo y de motivación para toda la gente en estos tiempos difíciles, ustedes saben, ¿no?
0: Vení, ¿de dónde sos?
3: Yo soy de todos lados.
2: Hermano. Ciudadano del mundo.
3: Sí, yo soy ciudadano del mundo. Yo soy de donde la gente
1: lo quiere,
3: me quiera sentir.
1: Eso.
3: Me escriben de muchos países, me escriben de muchas ciudades y yo me siento muy halagado. Entonces, como que no he querido, no por mala intención, sino pues solamente por generalizar al mundo entero y que la gente sienta que más allá que un personaje, esto es un mensaje de motivación.
0: Okay.
1: ¿Qué personaje, la verdad? Bueno, hay algo que me parece ya llamativo de tu outfit y demás, y es que tienes como el...
0: Un pasamontañas.
1: El pasamontañas. Descríbenos por qué tú en tu personalidad. Exacto. Artística decidiste llevar pasamontañas.
3: Sí, hermano, pues yo soy un artista que lleva ya varios años, ¿cierto? Y se nos ocurrió, no voy a decir que es como una idea como tal, sino fue algo que se fue dando paso a paso, y cuando empezamos a construir esta música que tenía un mensaje positivo, ya cuando decidimos sacarlo, mostrárselo a la gente, no queríamos ir con la misma preocupación que tienen todos los artistas, ¿no? De mostrarse la imagen, de que si es bonito, de que si es feito, de que si es blanquito, de que si es morenito.
2: Okay.
3: Nosotros queríamos era que llegara como el mensaje, ¿no?
1: La esencia pura.
3: Que hoy en día los artistas y los influencers se preocupan mucho como
0: por su físico.
3: Por su físico. Pero no, en este caso queremos es que llegue el mensaje.
0: Ah, qué bien. No, ve, yo sí en TikTok te he visto súper viral, lo he visto muy viral la canción.
2: Es que hay demasiados videos, mire, la cosa es más de 3 millones de videos.
0: Y sin contar las historias, ¿no? Porque hay gente que en Instagram sube historias, que en TikTok sube historias, etc. Bueno, ¿cómo viste vos ese momento o ese boom, ese cataplún? Porque cuando uno ya empieza a ver un video, dos videos, ahora 3 millones de videos, ¿cómo pasó todo este shock tan importante para tu carrera?
3: No, hermano, eso solamente se lo debo a Dios, ¿sabes?

0: Eso se lo debo a la energía divina que le metía a este proyecto, a estas letras, que empezaron siendo eso, siendo solamente como, como hablando también de mi realidad, ¿no? Porque tú sabes que nosotros los artistas, la gente ve solamente lo bueno por las redes, pero detrás de cada artista hay una lucha interna que a veces se vuelve difícil. Los artistas tenemos una lucha espiritual porque a veces es más lo malo que se vive en esta industria que lo bueno, ¿cierto?
1: Exacto.
0: Y bueno, yo quise empezar a resaltar lo bueno porque a veces la gente dice, o muchas personas dicen, que la música ha estado muy contaminada últimamente.
1: Sí,
0: ¿cierto?
1: La verdad, sí.
0: Y bueno, nos ha servido, hermano. Entonces imagínate que uno haga las cosas queriendo hacerlas bien y que este resultado, pues para nosotros ha sido increíble.
1: Qué bendición.
2: Bueno, me enteré por ahí, me contaron las malas lenguas, los chismes de pasillo, que esta canción llegó a un artista mundialmente famoso que le ha dado también mucha plataforma a otros artistas.
1: Sí.
2: Y al parecer se va a montar en el remix con esta canción. ¿De quién estamos hablando? ¿Quién es el Chacho?
0: Bueno, no es al parecer, ya se montó en la canción.
1: ¡Guay! Sí, ¡contá!
0: Ya está Farruko.
1: ¡Wow!
0: Que es un artista, es una leyenda, ustedes
1: claro.
0: saben,
1: sí, claro.
0: del género urbano. Y que mira que él pega muy bien en esta canción porque él ha venido trabajando y luchando con esa transición.
1: Exacto.
0: Sí, sí, sí. De dejar a un lado esta música un poco contaminada, que yo igual respeto porque a mí me gusta el reggaetón, a mí me gusta todo el tipo de música. Pero ya en cuanto al mensaje es diferente. Y Farruko ha venido también con esa lucha espiritual, mostrándole a la gente que ya él es un poco más, más maduro y quiere mostrar otra faceta en su vida.
1: Ajá.
0: Y él fue de los primeros que escribió cuando la canción se empezó a viralizar. Y,
1: wow.
0: y me siguió y me escribió, respeto tu trabajo. Y ahí empezamos a hablar, hermano, y ya es una realidad. Ya estamos hablando para grabar el video próximamente y todo.
3: Bueno, entrando un poquito como en este tipo de música, ¿cierto? O en esta canción más directamente, que habla como de Dios, que habla de lo positivo. Pero digamos que si yo busco tu catálogo musical, ¿cierto? Voy a encontrar todas las canciones a este estilo, o ya hay de pronto una canción de despecho, una canción para bailar, no sé.
0: Sí, sí, ya estamos también trabajando en eso. Hay canciones que no solamente hablan pues de Dios como tal, ¿cierto? Sino habla de las cosas normales cotidianas que le puede pasar
1: de la
0: a una
1: vida,
0: persona,
1: sí.
0: de la vida, ¿cierto? Del proceso de que tú tienes que vivir para lograr tus resultados, o de que tú perdiste un amor y estás arrepentido, ahora quieres que tu vida sea diferente para poder volver a tener a esa persona que tú amabas.
1: Ajá.
0: Entonces, créeme que ya hemos ido tratando de entrarnos en todas las personas, ¿sí? Porque ha habido gente que dice, ah, ustedes son música cristiana o ustedes son música de esto, y yo les he dicho que no me pongan ahorita en una religión.
1: Epa.
0: ¿Sí? Que yo quiero que esto sea un mensaje mundial. Ahora, si los cristianos me quieren ver como cristiano, háganlo. Si los católicos me quieren ver como un católico, háganlo.
1: Pero lo importante es que llegue el mensaje.
0: Lo importante es que es un mensaje mundial, y eso es lo más importante.
1: Vale, yo quiero hablar de la canción Ayer Hablé con Dios. ¿Cómo saliste? ¿Cómo fue la inspiración de esta canción? ¿Estás pasando un momento difícil? ¿Cómo se dio esta canción?
0: Sí, hermano, pues a veces hay canciones que uno escribe por escribir, ¿cierto?
1: Ajá.
0: Pero hay canciones que tienen una realidad y tienen un trasfondo.
1: Exacto.
0: Yo también he sido una persona que ha pasado por cosas difíciles y por errores, por cometer errores y cosas que normalmente a veces los artistas pasamos, ¿sí? Como los excesos,
1: sí.
0: como las drogas.
1: El desorden.
0: El exceso de mujeres, el desorden. Y a veces uno no encuentra como una salida, ¿no? De cómo en realidad salir de eso. Y la única salida es poner todo en manos de Dios o en esa energía que en realidad, o las personas que te aman, tus padres, o de gente que a veces uno se aleja, ¿cierto? En este cuento de la música, yo creo que hasta a ustedes también les pasa que uno se aleja de personas que siempre le tiraron una buena energía, pero por dejarse uno llevar del entretenimiento, del espectáculo, ya uno conoce son nuevas personas.
3: Ajá, exacto. Empieza a cambiar como su núcleo o su círculo de diario, digámoslo así.
0: Sí, exacto. Y llegó un momento en el que yo me sentía tan mal, hasta que he pensado, o en su momento llegué a pensar en hacerme daño.
1: Ok.
0: ¿Entiendes? Okay. Y de alguna manera a mí me llegó un mensaje por medio de una persona que era un mensaje de Dios, y era una persona que ni siquiera yo conocía.
1: Okay.
0: Y me empezó a hablar y hablaba sobre mi realidad, y yo sentí que Dios me estaba hablando por medio de una persona desconocida. Porque fue muy adentro, y tú sabes que uno lo siente cuando alguien en realidad se identifica con lo que uno está pasando. Y todo esto me hizo conectarme mucho más con Dios, ¿sabes? Y saber de que no había un final todavía, de que yo podía dar más y que Él me dijo que venían cosas grandes.
3: ¡Qué bendición! Venga, pero yo creo que para esta canción... yo, ¿cierto? La utilizaría mucho tanto en los momentos positivos, pero más en los momentos negativos, difíciles, ¿cierto? Sí. ¿Cuál ha sido ese momento más difícil para vos dentro de la industria? Porque, pues, para los que hacemos parte de la industria, no solamente los cantantes, sino los medios de comunicación, sabemos lo difícil que es guerrearla en este movimiento. Pero para vos, ¿cuál fue ese momento que vos decís, oh, en ese momento sentí que quería tirar la toalla, pero no, me resistí y continué?
0: No, yo pienso que son muchos. La frustración es una de las cosas que más a los artistas nos da miedo.
3: Sí.
0: ¿Cierto? De quizás no lograr todo eso que cuando niño soñábamos. Y ahí es donde llega la depresión, ahí es donde llega la ansiedad. Y este tema que muchos artistas grandes han hablado, ¿no? El mismo J Balvin en su momento habló, claro, de todos estos temas.
3: Maluma también estos días habló de eso.
0: Sí, sí. Entonces es una realidad, hay que aceptar que es una realidad. Que es una lucha espiritual lo que hablamos. Pero cuando uno ya se centra en lo que realmente es importante, uno como que encuentra esas razones para hacer de que su vida pues salga como adelante.
2: Yo quiero que hagas una invitación antes de presentar tu canción. Seguramente mucha la gente la ha escuchado, pero otros no la han escuchado. Que le envíes un mensaje a las personas que nos están viendo en TikTok y a los que nos están escuchando en los 92.9, a esa gente que de pronto ha tocado fondo o que de pronto está pasando por un momento difícil en este preciso instante y que a veces, pues obviamente uno no toma buenas decisiones, eso lo hace sentir a uno muy bajo de nota, muy bajo de energía. Un mensaje bien chévere para toda esa gente que está ahí escuchándonos.
0: Sí, no, pues el mensaje general para todos es de dejar todas las cosas o esas cargas negativas en manos de Dios. Uh-huh. Que todas las personas exitosas y todas las personas que han logrado ser grandes han tenido que tocar fondo, ¿sí? Y cuando uno toca fondo es que en realidad valora la vida y valora las cosas.
3: Totalmente de acuerdo. Bien,
0: sí. Y a mí me pasó. Entonces, si a mí me pasó y ahorita estoy logrando, digamos, este reconocimiento, que para mí pues es más importante que llegue el mensaje más allá que el mismo reconocimiento. Uh-huh. Que no dejen de luchar nunca, que no dejen de creer en ustedes, que se rodeen de las personas que en realidad los aman. Porque a veces uno se rodea de personas que solamente lo quieren por el momento. Más no personas que en realidad te aman.
3: Epa,
1: qué bueno.
0: Ese es como el mensaje y no dejen de creer nunca en ustedes, nunca, nunca.
3: Venga, antes de terminar la entrevista, hoy tenemos desfile, ¿no? Hoy va pasando uno, va pasando el otro, hoy tenemos muchas entrevistas, pero antes de terminar la entrevista, yo creo que los oyentes, tanto en TikTok como en nuestras plataformas, uh-huh, deben estar diciendo, queremos un acapelazo. De ayer hablé, o sea, yo creo, ¿no?
1: Sí,
3: estamos
1: sí,
3: de acuerdo con eso. Entonces, vamos a darle un acapelazo para los oyentes. Vale. Listo, de 1, 2, 3, ahí estamos.
0: Ayer hablé con Dios. Me dijo, no te frenes, que lo que estás sembrando pronto se sostiene. Que vienen cosas grandes, más grandes de lo que crees. Más grandes de lo que ustedes creen.
2: ¡Amén! ¡Amén! Presentemos la canción para todos, sí, los oyentes de Mix.
3: Y redes para que vayan a seguirte de 1, 2, 3.
0: Claro que sí, mi gente de Mix, Bogotá y todos los lados, todo el mundo, TikTok, vayan a escuchar Ayer Hablé con Dios. Eso es un mensaje para ustedes. No se rindan nunca, nunca, mi gente.
1: Amén.

¡Qué canción sota! Definitivamente es viajar en el tiempo. Ahí está Ozuna junto con J Balvin. Por si no tenían esa colaboración junta, ahí está. 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

0: Bueno, muchachos, hemos tenido invitados el día de hoy. Invitado bueno, Maurolio, a propósito, ¿no?
1: Sí, bueno. Buen tema ese.
2: Qué buena canción,
1: chico. Para uno tomarse unos buenos vinos, chévere, parchadito en un balcón de la, del apartamento, un fin de semana ahí en La Calera, chévere, rico. Me gustan esos corridos tumbados también para escuchar en el carro cuando uno sale de viaje. Rico,
0: pero lo que está
1: suena
0: pasando
1: sabroso.
0: Con los corridos tumbados muy, muy fuerte, ¿no? Muy pegados.
1: Sí. Tenemos ya creo que muchos artistas que han venido a Colombia, han llenado muchos Movistar Arena. Estos artistas, mire el caso de Peso Pluma, que no solamente le pega al reggaetón, sino que también le pega a los corridos tumbados, y es un éxito en todo el mundo.
0: Oiga, y se nos metió un invitado especial a última hora.
1: Sí.
0: Pero muy, muy especial.
3: Sí, esperen que tengo a todo el mundo hablando allá.
2: Con la puerta abierta.
3: Con la puerta abierta, pero es que ya viene por ahí.
0: Turizo.
3: ¿La dejo abierta o qué?
1: Es que claro, viene él.
0: No, claro. Porque es que ya va llegando. Oiga, se nos metió a última hora, nos dijeron, no, lo que pasa es que Manuel está acá en Bogotá, está como oyendo a los medios, que siempre lo hemos apoyado, porque ¿para qué? Pero nosotros desde que Manuel Turizo salió, yo recuerdo que yo estaba en Mix Barranquilla en ese momento. Y
3: yo estaba en Mix Cali.
0: Sí, ya ahí en ese momento Manuel Turizo estaba, pero dándola absolutamente todo. Oiga, todos los artistas llegan primero al baño, ¿no?
3: Ajá, todos están en la necesidad.
1: ¿Qué tendrá ese baño, no? Toca ir, ese baño debe tener algo.
3: O de pronto el frío de Bogotá les da chichi más veces. Es que no sé si a ustedes les pasa, a mí me pasa.
2: Sí.
3: No, a mí la altura no, a mí el frío me manda muchas veces al baño. No sé si les pasa a ustedes también.
2: Obvio.
0: Sí, claro. Sí, oiga, ¿cierto? A ver, mujeres, Manuel Turizo del 1 al 10.
3: 200.
0: @mixcolombia,
1: mujeres.
0: Vayan a ver a Manuel Turizo. Hoy voy a hablar por las mujeres.
3: Ok.
0: Hoy voy a hablar por las mujeres, amigas. Hoy yo soy la voz de las mujeres, que quiero que por favor expresen su sentimiento hacia Manuel Turizo, le hagan saber a Manuel Turizo por medio de Laura Buendía que sienten por ese hombre tan, yo creo que es que él tiene mucha fanaticada, ¿no?
3: Sí, no, Manuel, sí. Manuel Turizo, además de que es buena gente, o sea, es un man recochero, parchado y además de eso, bonito, entonces obvio,
1: A mí me gustan mucho las canciones de Manuel Turizo porque me parecen canciones limpias. O sea,
0: ese
1: canciones...
0: que no habla mal.
1: Sí,
0: es más, yo hablo más mal.
1: Sí, exacto.
3: Sí. Lo acabamos de notar.
0: @MixColombia, vayan por favor. Es que aquí están preguntando que si hay número para hablar con Manuel Turizo. Oigan, ahí tenemos a Manuel Turizo el día de hoy aquí en la cabina de Mix Radio. Qué bueno que estén volviendo a hacer esto los artistas, ¿no?
2: Sí.
0: De ir a la radio, de darle la importancia a los medios de comunicación tradicional. No solamente hablo de radio, también hablo de la televisión. Y que puedan de pronto estar acá con nosotros.
1: Es que yo creo que
0: compartir
1: Laura,
0: un rato.
1: Yo
0: ¿sí?
1: creo que Laura, los artistas muchas veces cuando digamos que alcanzan una cima muy muy alta en la música, se alejan un poquito de sus fanáticos o de la gente con la que pues obviamente empezaron, digamos que a crear un nicho bastante alto, y obviamente uno entiende que eso tiene que pasar, pero yo siento que los medios, tanto la radio como la televisión, siempre van a acercar al artista, somos como los mediadores de acercar al artista, sí. El artista y público, y público al artista, y eso va a pasar ahorita acá en segundos.
2: La conexión.
0: Sí, y de hecho también creo que también es importante preguntarle a Manuel. Uh-huh. Es importante preguntarle si él sintió eso, que luego de que encontró un éxito diferente, sucedió esto de lo que estamos hablando actualmente. Bueno, su canción, la que estamos promocionando y dándole duro aquí en Mix, porque suena muchísimo, es Apambichao.
3: Ah, sí, con Maluma, ¿no?
2: Muy buena.
0: Ayer Maluma, a propósito, a mí se me había olvidado contarles, él me invitó a Medellín, él tuvo como un reencuentro en unas de sus fincas con varias gente de los medios de comunicación. Desafortunadamente, pues yo no pude ir.
3: Ah, ok.
0: Pero hay que decir algo de Maluma también. Él siempre ha ayudado mucho a la gente que está empezando y demás, ¿no?
3: Uh-huh.
0: Y yo creo que ese junte entre Manuel Turizo y Maluma, un hit absoluto, ¿no?
3: Un hit absoluto. Y que no es su primer junte, ¿no? Ellos ya tenían una.
0: Claro.
3: No me acuerdo cuál. No sé si es Borracha, claro. No me acuerdo. Pero ellos ya tienen canción juntos. Entonces, es una combinación muy sabrosa. Y la verdad que estábamos esperando hace rato, ¿no?
0: Igual, también tenemos que tener en cuenta que el álbum se llama Apambichao.
3: Ah, el álbum completo.
0: Sí. Vamos de una vez como para no, para que tener claro, uh-huh, exactamente. El álbum se llama Apambichao. La canción promocional, el single, la primera, fue precisamente Apambichao con Maluma, pero bueno, son 15 canciones, 15 tracks, exactamente, donde ahí tenemos, hay una canción que se llama el track número 4, Te Creo, featuring Diomedes Díaz.
3: Ah,

0: Venga, y no solamente.
1: Si arranca, si ya es otro nivel.
0: ¿Ustedes no vieron que Bad Bunny también hizo como un homenaje a Diomedes?
2: Ah,
0: en las historias que subió de Medellín.
2: No, pero lo más importante es esto, precisamente.
0: De Medellín, una vez.
2: Sí, precisamente es esto que está pasando. Esa canción, repítela, por favor. Ese es Tracklist. De verdad que está increíble. Y esa canción, te creo, ¿cómo empieza con Diomedes Díaz? Yo creo que
1: no, la rompe.
0: Sí. Manuel, bienvenido. Manuel Turizo en la casa. Por aquí va llegando con toda su energía a acompañarnos. Manu, por acá.
3: En TikTok, vayan a verlo, Mix Colombia.
4: Sí, quédense la gente, un saludo, todo bien.
0: La gente está loca ya.
3: Hay que hacerle una presentación como se lo merece.
2: ¡Claro!
1: Pero por favor.
2: Paula, dale, bienvenidas, niñas. Bienvenidas.
3: Bueno, atención, tenemos en TikTok, Mix Colombia, y a través de los 92.9, un artista que nos ha subido la nota. Nos ha puesto a cantar de lunes a lunes. Le ha cantado a las ladies. Nos enseñó que nadie es dueño de nadie y que si realmente amas a alguien, hay que querer a esa persona mientras se pueda.
0: Epa.
3: Porque cuando usted no lo valoren en el amor, el universo tarde o temprano le va a decir a usted, déjala, déjala que vuelva. Nos ha puesto a cantar merengue, bachata y la hemos pasado rico hasta en privado con sus canciones. Como dice su canción, estábamos esperándote. Él viene relajado, feliz, viene tranquilo, viene apambichao con ustedes, Manuel Turizo.
2: Presentación.
3: Ni su mamá lo ha presentado usted.
2: Ay, ay, Manuel, bienvenido. Ay, qué felicidad. Estamos hablando de algo súper importante y vamos a entrar de una con
4: claro,
2: toda.
4: Sí, claro.
2: ¿Los artistas se olvidan de la radio y de los medios de comunicación tradicional cuando están a otro nivel?
4: No.
2: ¿O qué sucede ahí? De pronto ya entran, sí, de pronto a hacer otras cosas y a viajar mucho. ¿Y qué pasa ahí o qué piensan
4: ustedes? Mira, yo te digo que, por ejemplo, desde mi posición,
2: sí,
4: de pronto, entiendo la pregunta y yo te voy a decir, yo no los olvido jamás. Yo sé que llevo mucho tiempo sin venir.
2: Sí.
4: Yo creo que al principio, cuando uno empieza, obviamente, pues, como que el territorio de uno es así.
2: Es entonces, chiquito.
4: Como que tenemos mucha facilidad para podernos ver con ustedes. Porque obviamente, pues, siempre estamos dentro del país, siempre estamos acá. Cada vez nosotros, como que obviamente uno al intentar crecer, cada vez está haciendo esto.
0: Expandiéndose.
4: Está intentando estar presente a la vez. Dejar de, es intentar estar presente,
2: sí,
4: en muchos lugares a la vez, al
2: claro,
4: mismo tiempo. Entonces, no sé, yo te digo, por ejemplo, nosotros estamos ya casi que a mitad de año. Y yo no he parado un puto segundo. Yo
2: claro,
4: de Madrid me brinco para Miami, de Miami me brinco para Ciudad de México, me brinco para Guadalajara, me brinco para acá, me voy para Medellín, me voy para otro lado, me voy para otro lado. Intentando como que eso mismo, obviamente. Estar, poner, digamos, la visibilidad de lo que estoy haciendo en la mayor cantidad de lugares posibles. Pero creo que más es eso,
2: ¿cierto? Es más eso que ustedes digan, que me digan, no joda, Laura. No, no es que nos hemos olvidado, es que no, las ocupaciones son empiezan a ampliarse.
4: Sí, más bien ustedes están invitadísimos cuando me quieran acompañar a todo lo que yo haga.
2: Ay, será. Ya usted lo dijo. Ya,
0: ni vaya a ser que me
2: no,
0: le
2: trepen esa maleta. A propósito de
4: ahorita
2: todo.
4: Ahorita para la feria voy.
2: Vas para Montería.
4: Sí,
2: ¿Cómo sientes? ¿Todavía sientes tu tierra así cuando estás lejos, cuando llegas?
4: Sí, claro.
2: ¿Sientes tu sí, tierra? ¿Qué significa Montería para ti?
4: Montería, es que Montería es donde, muchacho, el olor, el sonido, el sabor, todo.
1: La esencia.
4: La esencia, es donde tú creciste, todo lo que tú sí, conoces. Es este ambiente.
2: Claro,
4: este
2: oigan,
4: ambiente.
2: Yo me acuerdo que cuando Manuel Turizo empezó, yo estaba en Mix Barranquilla, estábamos abriendo Mix Barranquilla.
4: Recuerdo.
2: Y él estaba pegado con una lady como tú.
0: Una lady como
4: incluso
0: tú.
4: Creo que nos hicimos por ahí algún transporte,
2: claro,
4: cantar por ahí,
2: claro,
4: por la calle.
2: Nosotros hicimos con el Supercar Mix.
0: Ah, el Supercar
2: sí,
0: Mix.
2: Lo hicimos
0: sí,
2: con
0: sí,
2: Manuel Turizo, okay, y lo terminamos en un lugar que se llama Trucupey.
0: Okay,
2: él cantó sí, en Trucupey, la pasamos muy bacano. Ahí yo me di cuenta, yo dije, este man va a llegar a otro nivel. Yes. Aparte que es que siempre ha sido caribonito.
0: Sí.
2: Siempre ha sido lindo. Y es, sí, y tiene tremendo talento. ¿Cómo ha cambiado Manuel Turizo de ese momento? Estoy hablando hace 10 años casi,
4: sí,
2: hasta
4: casi,
2: hoy.
4: Casi, casi, sí. Casi 10 sí, años. Eso fue para el 2017.
2: Más o menos, conocimos, exacto.
4: Sí. ¿Cómo ha cambiado? Yo creo que está bien. De pronto creo que esto de la música a mí me ha hecho madurar mucho y de pronto tenerle mucho respeto a las bendiciones que la vida me ha dado.
2: Ajá.
4: Las
2: claro,
4: oportunidades que la vida me ha dado. En las condiciones que me ha puesto. Porque pues obviamente pues, no vengo de esto, ¿sabes?
2: Claro.
4: Es una bendición muy grande poder hacer lo que a ti te gusta. Creo que a mí me ha cambiado para eso. Está bien, yo siento que cuando a ti te dan así como que tú estás soñando algo mucho, mucho y que lo ves demasiado poco posible de lograr.
0: Ajá.
4: Y la vida te lo pone enfrente. A ti eso como que o te vuela la teja
2: o te centra.
4: O te amarra los pantalones como que venga, hermano.
3: Manuel,
4: tú cariño y tú me le respeto a esto.
3: Después de ese éxito, una lady como tú, que fue como que el que estalló tu carrera.
0: Sí, el tema.
3: Me imagino que tenías muchos sueños de ahí en adelante, ¿sí?
4: Sí, señor.
3: Hablamos de, por ejemplo, de colaboraciones con artistas. Después de eso, o sea, desde ese momento, ¿se han cumplido muchos sueños?
4: Muchísimo.
3: De los que tenías desde una lady como tú? ¿Y qué sueños se han cumplido y cuáles faltan por cumplirse?
4: Se han cumplido bastante, bastante, gracias a Dios. Pues en colaboraciones te digo que la primera, pues que muchacho, con Nicky, que
1: Nicky Jam,
4: es un grande de aquí hasta la luna, con Ozuna. Me acuerdo mucho, los muchachos de Piso fueron los primeros de Colombia que
0: te la dieron.
4: Sí, que me la dieron, como se dice ahora, que me tiraron la energía y trabajaron conmigo, con Shakira, con Maluma también, realmente.
2: No, es que
0: con Shakira mucho nivel, o sea,
4: sí,
0: lo
4: sí,
0: más.
4: Sí, eso es bien loco, eso es bien loco, gracias a Dios. Uh-huh. Que me falten, que yo creo que uno quisiera colaborar con toda la gente que uno admira y que uno respete y que uno le gusta la música, empezando con todos los colombianos.
0: Ajá.
4: Pucha, y con todo lo que uno admira de todos los géneros, la verdad.
0: Bueno, Manuel, en algún momento sentiste, y creo que lo expresaste y eso está bien,
4: sí.
0: Que sentías que de pronto en Colombia no apoyaban tanto tu música, ¿cierto? O tus canciones.
4: No, es que de pronto, no de esa manera, de pronto en alguna pregunta quizá lo que dije fue, porque yo no le recibo que no apoyan tanto mi música, simplemente que es un hecho real, o sea, no me lo estoy inventando yo.
0: Ajá.
4: No es el país que más consume mi música.
0: Diferente. Tienes toda la razón.
4: Sí, me entiendes. ¿Cómo?
0: Pero justamente adaptándome a eso, he visto que Manuel Turizo como que se ha abanderado mucho por el movimiento de la bachata, por el movimiento del merengue. Creería yo que relativamente estás sosteniendo la vida de la bachata, porque hace cuánto no vemos un éxito de Romeo Santos.
2: Exacto.
0: Sin comparar. Contame un poquito de eso.
4: Yo creo que, pues no sé, es algo que desde que yo empecé, uno cuando empieza como que obviamente te catalogan mucho en una brecha, pues porque es con lo que te percepcionan.
0: Exacto.
4: Al principio. Pero es que a medida de los años, a mí me gusta hacer todo tipo de música y en el hecho de los años me ha permitido que se abra esa brecha mucho más.
0: Uh-huh.
4: Y, pucha, yo por hoy he hecho reggae, he hecho reggaetón, he hecho pop, he hecho balada, he hecho merengue, he hecho afro, he hecho dancehall. Rock creo que es lo único que...
0: Que no has hecho, pero que pronto.
4: Vamos a hacer un fandango, vamos a hacer un
2: perro
4: sabanero, no sé.
1: Estuviste muy cerca del rock, por decirlo así, cuando fuiste invitado en el Campín por Coldplay. Fue uno de los momentos...
2: Wow.
1: Bueno, los momentos especiales, sacaste la bandera de Colombia y todo.
3: Sí, además, para acotar que, bueno, el público de Coldplay tal vez que sea un público diferente a la música de Manuel Turizo, a la música que hace Manuel Turizo, y encontrarse con ese tipo de público y que ese público cante también tus canciones, ya también es otro nivel.
4: Gracias a Dios, bro. Gracias a Dios.
2: Manuel, nosotros... Dale.
4: Es que yo siento que a veces uno cantante, hay uno que tiene... Tu nombre es conocido,
0: sí,
4: pero en realidad creo que hay ciertas canciones que son mucho más famosas que incluso que quizá que...
3: Que el nombre del artista.
4: 100%.
1: La esencia, el arte.
4: 100%. La música puede llegar muchísimo más lejos que creo yo que el nombre del mismo artista.
0: Okay.
4: Muchas veces.
2: Hablando de eso y de todo lo que ha pasado en Colombia, ahorita tú dijiste, qué bacano colaborar con todos los colombianos. Le hicimos una pregunta a Raycon la semana pasada que estuvo acá con nosotros.
4: Sí.
2: Creo que se encontraron en el Movistar.
4: Sí, ahorita nos vimos antes de ayer, nos saludamos allá.
2: Y estábamos hablando de... un nuevo junte colombiano como el que ya salió con Más 57,
4: sí.
2: Pero le preguntamos a él qué hubiera hecho o cuáles hubieran sido sus artistas. Le tocó meter 11.
4: Okay.
2: Él metió 11.
0: Sí, él hizo una selección.
2: Yo voy a hacerlo a los Royal Rumble.
4: Sí, brutal.
2: Entonces, mete a... Pues, no sé si 11, no sé si te dé para 11.
4: Sí.
2: O haz tú Más 57, o sea, tu versión,
4: bueno,
2: de Manuel Turizo.
4: Bueno, yo te lo hago.
2: Hágale.
4: Como que para mí... Es que Más 57 para mí en realidad no fue Más 57, fue Código Postal Medellín.
0: ¡Oh! Okay.
2: ¡Rácate!
0: ¡Toma lo tuyo!
4: Hey, yo no lo estoy tirando
2: a
4: nadie.
2: Es
4: normal, bien. Yo lo sentí que es comunidad de...
0: Es
4: una comunidad que tiene. Que de
2: Epa.
4: Ellos,
2: ¿sí?
4: ¿Me entiendes?
0: Sí.
1: Acércate un poco más al micrófono,
4: aquí,
1: Manuel.
0: Gracias.
4: Es una comunidad que es de ellos.
0: Ajá.
4: Yo haría el Más 57 Costa, pues no sé.
0: Epa, date. ¿Quién es?
4: No sé. Vamos a poner a Luister.
0: Luister. Está golpeando durísimo,
4: vamos
0: muy bueno.
4: A poner... ¿Cuántos hay que poner?
2: Los que quieras.
0: Quieras.
4: Quiera. Los que
0: quieras. Epa.
2: Sí. Sí. Tampoco te vas a exceder.
3: 73 nomás, pues.
4: Vamos a poner a Aria.
0: Aria Vega, 2. A ver, ¿quién más?
2: Manuel Turizo, Luister, Aria Vega, ajá.
4: Sí.
1: All right, all right.
5: All right, vamos a poner a BL.
0: BL.
5: Sí. Vamos a poner a quién más.
2: Te ayudamos.
0: Y él se quedó en la costa.
2: Hamilton. A ver.
5: Podemos poner a Hamilton 100%. Hamilton, 100%.
0: A ver,
5: ¿qué tenemos la... a Sider también?
0: Uy, sí.
1: Sider es que nunca falla.
5: ¿Quién más?
0: Bueno, yo.
5: Es que llevamos un combate ya con
2: todos. 1, 2, 3, 4, 5, 6 personas.
1: Yo creo que falta la corona.
5: ¿Quién?
1: Una reina.
5: Tírela.
1: Shakira.
0: Ah, no, pues es que ese es Lero Lorelo Lee.
3: Pero
2: es. Entonces, mira esto. Manuel Turizo, Luister, Ariavega, BL, Hamilton, Sider y Shakira.
0: Y ojito, que si miramos para atrás, digámoslo así, bien para atrás, podemos pensar en un Kevin Flores, en un Mr. Black. En un, o sea, lo que la costa tiene es talento.
2: Maisa,
0: claro. Bueno, uy, la costa tiene mucho talento.
1: Por favor.
0: Totoy, también dicen por acá.
2: Sí. Totoy rapeando ahí, gente. No quedaría ni mal, ¿saben?
1: Mucho talento.
5: Bueno, no, es que en realidad, si vamos a hacer un más 57, se puede hacer mucho junto y fue puta.
2: Sí, yo creo que sería una. Oye, Manuel Turizo, ya hablando ya de otras cosas como el día a día de él, sí. Ahorita hablamos de Apambichao, que ahorita nos sorprendió el diomedazo que salió allá. Bueno, la gente lo sorprendió, gracias, porque ya nosotros lo habíamos escuchado.
1: Me erizó la piel, la verdad.
2: Pero hablando del día a día de Manuel Turizo, ¿cómo? Ay, por ahí vi una entrevista que se volvió viral hablando de tu novia.
5: ¿Cuál habrá sido tu mujer? ¿Qué dije?
2: Donde dijiste que era lo más hermoso, que era tu inspiración, que era lo más bello. Yo creo que toda mujer dijo, algún día yo tendré un Manuel Turizo en mi fucking vida. ¿Cuándo
0: alguien
2: será?
0: Alguien que hable así de mí.
2: ¿Cómo? Exacto, claro, porque es que un hombre que habla así de una mujer habla muy bien. Primero de la mamá de él.
0: Ajá.
2: Y segundo del comportamiento que tienen entre los dos como pareja. Gracias, ¿Cómo se llevan realmente? Yo me imagino que muy bien, claramente. ¿Cómo hacen cuando están lejos? ¿Viajan normalmente juntos? ¿Han cambiado?
5: Cuando puede, porque ella también tiene su trabajo, tiene sus sueños, su proyecto. Y es que ser pareja de creo que una persona que se dedique a esto tampoco es tan fácil.
0: Es duro.
5: Sí. Pasa brincando de una ciudad para otra todo el tiempo. Entonces, si quieres estar todo el tiempo, todos los días, todas las semanas pegado ahí, básicamente tienes que renunciar a tus sueños y dedicarte a vivir los de tu pareja.
0: Exacto.
5: ¿Sí o qué? Entonces, pero cada vez que podemos, obviamente, sí, viaja conmigo. Muchachos que llevamos mucho tiempo, no sé, una relación. Ella es mi
2: parcera. ¿Cuánto tiempo lleva?
5: Ella es mi parcera, aparte, me encanta una besota.
2: ¿Cuánto tiempo llevan?
5: Llevamos como 8 o 9 años, yo creo.
0: Uy, mucho tiempo.
2: ¿Marica, parejas estables en la vida?
3: Y todavía se hablan.
2: Bien. Ni el dólar. Todavía se hablan.
0: No, pero tal vez también ayuda mucho, aunque uno lo ve mal, ¿cierto? A la cuestión de la distancia, pero también el extrañarse también creo que funciona mucho, ¿no?
5: Sí, 100% a veces nutre. Ajá. Yo creo que también a veces nutre bastante.
0: Sí, 100%. Nutre bastante.
3: Mira, yo quería preguntarle algo personal, si me permite, con respecto a eso. Mucha gente sabe que los artistas tienen managers y los managers resuelven casi todo el 100% de lo que es la vida de los artistas, sí,
5: te ayudan en
3: la pareja eso. Como tal no siente celos del manager, porque el manager te solucione todas tus cosas y la pareja diga, venga, pero yo qué papel juego acá.
5: Vale, no, al revés, se la pone fácil a la pareja.
1: Claro.
5: ¿Sí me entiendes? No, pero no, y también tampoco es así. O sea, el manager te resuelve, o sea, el manager es una persona que te ayuda en lo profesional.
0: Exacto.
5: Pero en tu vida personal tampoco es que sea un asistente tuyo que te vaya a hacer el mercado, que va a comprar contigo la carne.
0: No pagan recibo. Que,
3: está la novia.
5: No, pagan recibo. No, tampoco. Eso ya es un tema familiar de casa, como cualquier otra casa que lo hacemos en familia.
0: Cositas que uno entera. Sí.
2: Muchachos, hablemos de Apambichao. Háblanos un poquito de qué sentiste o qué sientes, qué sensación tienes con Apambichao y con todo lo que está pasando con Manuel Turizo, no solamente en Colombia, sino a nivel mundial, ¿no? Algo muy curioso es que en España aman a Manuel Turizo. Bueno, va a España y miren, las discotecas son llenas de la música de Manuel Turizo. Tú preguntas por Manuel Turizo en España y es impresionante el amor que te tienen. ¿Qué presentimientos o qué sensaciones tienes con Apambichao?
5: Pues yo te digo que en realidad yo siempre lo veo con toda la música que hago. Uno como creativo, yo siempre te lo explico de esta manera porque creo que es la manera más fácil de poderlo explicar. Uno nunca deja de estudiar o de explorar o de buscar en la misma lo que era de la cabeza, ¿no? Los pensamientos, con esas influencias, con ese
2: color
5: que uno tiene aquí. ¿Qué más uno puede proponer, ofrecer o dejar bonito para la gente que escucha la música de uno? Y Apambichao sigue siendo eso. O sea, no es una dinámica, o por lo menos para mí en personal, no es en un viaje, quiero hacer un álbum de este flow. No, es algo de literal yo poderme esparcir yo mismo con todas las ideas, dejar que quitarle la barrera a cualquier locura que mi cabeza quiera proponer. Uh-huh. Y ponerla simplemente pues en una obra y simplemente lanzarla y dejar que la gente decida quién quiere vibrar y quién no quiere vibrar. Sí.
2: ¿Por qué se te ocurrió? ¿Por qué se te ocurrió meter a esa parte, por favor, John Lo, ahí en la consola? En ese track que a muchos les gustó, que este creo, pero es que pone featuring Diomedes Díaz.
5: La de Diomedes, la del sample de Diomedes. Porque a mí esa canción me recordaba mucho al sentimiento de los vallenatos.
0: Ok.
5: Yo siempre lo he dicho que a mí creo que como que el sentimiento que me gusta cantar o que me gusta escribir viene muy influenciado eso mismo, de que me gusta mucho como escriben los vallenateros.
0: Ajá.
2: Sí.
5: Esa canción desde que la hicimos. Uh-huh. Esa canción nació como casi todas en guitarra. Y a mí me recordaba mucho a eso, a las letras de ese vallenato, pucha, que para romperse el pecho y para borracharse en un pico.
2: ¿En un pico?
5: Sí. Entonces, pensando en eso mismo, literal, que un día. Y eso fue incluso casi cerquita del lanzamiento del álbum. Cualquier día yo literal estaba en la casa de mi mamá.
0: Ajá.
5: Me estaba saliendo de la ducha. Y yo estaba cantando una canción en mi mente. Y puta, hice esta mierda. Entra, te quise con el alma. 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
2: Hola.
5: Como por darle un contexto que la gente se preparara al mood de lo que iban a escuchar en lo que ya cuando empezaron.
1: Como en esa frecuencia. Claro.
5: Exactamente, que pudieran entrarle un poquito a la frecuencia. Por eso como que se me pensó en eso. Yo
2: creo que fue un golazo.
0: Sí, claro. Y en cuestión de permisos y eso, pues como ahora es tan complicado ese tema.
5: No lo hicieron fácil, la verdad. ¿Sí? Pues los dueños del catálogo pues, de Diomedes, ajá, en realidad no lo hicieron fácil.
0: Okay.
5: Y al revés, fíjate que ellos dijeron, pueden ponerlo de featuring. Y al revés, ¿cómo así? ¿Qué?
0: Claro, eso le da un plus, claro. Featuring Diomedes,
5: Manuel. Me encanta,
0: claro.
5: Como fanático, obviamente, también uno poder tener como que.
0: Sí, es un featuring ahí.
1: Esa palabra. Quiero hablar de tu música, perdón, Mauro.
5: Sí, señor.
1: Es que tienes bastantes colaboraciones y muy buenas.
5: Gracias.
1: Está Maluma, estás con Dálmata, estás con Xavi,
0: Fercho.
1: Tu música Shakira, es bastante versátil. Sí. O sea, ¿cuál es tu esencia como tal musical? Porque veo que tiene una combinación artística amplia.
5: Yo siento que mi esencia musical es eso, es inventar y no ponerle brecha.
0: Ok.
5: O sea, al principio también, yo me acuerdo, al principio cuando me preguntaban, ¿tú qué cantas? Pop urbano, reggaetón, en ese tiempo que estaba como que la uh-huh. el debate, sí, cuando sí, yo empecé, que estaba sí. en ese tiempo que estaba el debate, que sí que era.
0: Que sí, pop urbano, que no sé.
5: Ajá. Uh-huh. Yo siempre, y en mi cabeza como que también, digamos como que disqueramente, siempre también quieren entender.
1: Encasillar.
5: Sí, claro. Y entenderlo para saber como que hacia qué
0: exacto.
5: canal uh-huh. te pueden ayudar a trabajar.
0: Ajá. Uh-huh.
5: Y para mí eso era un caos mental, porque es que yo decía, ¿cómo así? Es que para mí no es nada, para mí me gusta hacer música normal, o sea, es como yo te respondí a ti ahorita. Ajá. A mí la cumbia me gusta, entonces ¿por qué carajo si yo empecé cantando un pop urbano no puedo tirarme a cantar una cumbia? Me gusta la balada, me gusta el merengue, la bachata, la salsa.
0: Epa.
1: Y eso habla muy bien del artista.
5: Me gusta la electrónica. Entonces siento que literal es, si tu público te abre el permiso y te de tu poder, lo que tú
1: irte
5: quieras,
1: para allá, hazlo. Exacto.
5: Ajá. No. O sea, si tu cancha era así, la volví.
0: La expandiste.
2: No, el ejemplo más grande es la canción La Bachata. Esa canción tú la pones. Mira, lo que pasa ahora con la música, uno que programa música todos los días, uno dice, marica, es que uno se cansa muy rápido de la música. Es muy difícil. Y algo tiene la música de Manuel Turizo, porque pasa con pocos, y esto es algo muy real, creo que lo he dicho anteriormente. Y es que la música, tu música no cansa. Uno escucha La Bachata y uno dice, ando caminando por las calles que me besaste. Uno escucha Quiéreme Mientras Se Puede y la canta con el alma.
0: Uy, deliciosa.
2: Uno escucha todas las canciones. De hecho, uno escucha Borracha con Faith, que no es una canción que fue el éxito más grande, pero
0: exacto.
2: escucha Borracha y uno dice, qué palo, qué tema. Uno escucha, no sé, la canción con Yatra y BL.
5: Vagabundo,
2: y uno dice, qué tema.
0: A mí me encanta La Nota.
1: En privado con
2: Sara. Brutal. Entonces, uno, miren la cantidad de canciones que hemos dicho ahora, y uno pone a experimentarse en la música, a experimentar en la música de Manuel Turizo, y se da cuenta que la música no cansa, esa música no cansa. Uh-huh, ¿crees que hay algo en particular que pase con? Porque es que en verdad, ahora la música cansa un montón.
5: Yo,
2: y aburre. Otra cosa que te iba, se acaba de ir una persona de aquí, los corridos del rey.
5: Ahí lo conocí,
2: de corrido tumbao, que también está pegadísimo ahora. Purísimo. Ayer llenaron el Movistar con puro corrido tumbao. Es mejor dicho, 20,000 personas en el Movistar cantando su música. Pero yo tengo un detalle con el corrido tumbao. A mí todos me suenan iguales. Entonces yo le digo a Felipe Tejero, un saludo para mi amigo Felipe Tejero. Le digo, marica, ¿tú cómo diferencias esa música? Entonces yo digo, todos son iguales, no entiendo. Entonces, uno, tienes una canción con Xavi y me parece interesante que estés experimentando también eso. Y dos, ¿qué tiene tu música que quizá la gente diga, no cansa, marica?
5: No sé si de pronto, gracias, primero que todo. Y no sé, es que porque es que yo también creo, uno es de gustos. Eso es principal. Creo que la música es mucho de gustos. Cada quien tiene una frecuencia en su cabeza muy diferente. Porque tú me puedes decir eso, que lo agradezco muchísimo, pero otra persona de pronto escuchándonos como que no le gusta escuchar casi ninguna canción mía, por decirlo así. Pero como que analizando ahora lo que me dices, de pronto, ¿qué pienso yo? Yo creo que yo nunca he corrido atrás de tendencias ni de modas. Entonces, no se vuelve. Eso te puede jugar de pronto a favor a veces, jugar en tendencias, porque si la cachas, o sea, si te monta, obvio, te montaste. Pero la tendencia te entra a que estás en ese auge de todo lo que suena de pronto muy parecido, muy igual, porque es que están siguiendo la misma línea de moda. En esa dinámica de pronto, en mi loquera más bien, de tirar a la loca como que cosas muy diferentes que casi que ni se entendía al principio, este man que es, más bien fue como que algo bueno, porque quizá de pronto refresque un poco en el hecho de que es un poco diferente, no sé.
2: Sí, es diferente.
5: Quizá,
2: es diferente.
5: No sé, yo le digo por decir, si todo está sonando, pues pucha, si yo, es que es lo mismo, si todo está sonando hacia una línea, todo muy afro, como el año pasado, por decir. Pero viene una propuestica que se mete por aquí, por el ladito. Siempre esos huecos generan cosas bonitas en realidad en la gente. Yo te lo puedo decir que, no sé, tomando en tema esto que me estás diciendo, desde el inicio de la carrera, yo saliendo del auge del trap estaba aquí. Todo el mundo era queriendo hacer trap.
6: Eso.
5: Y quizá yo, sin saberlo, porque yo no lo planeé. Yo me metí por una esquinita que, quizá por loco, porque, marica, a mí esto me suena bonito y yo creo que bacano, vamos a tirar a ver qué pasa. Y la gente lo conectó y le gustó. De pronto yo siento eso, es como le refrescó el oído de tanta cosa. No sé, pero también a veces te puede jugar en contra de eso mismo, si es real esta teoría de que, pues, si no la cachas y no te multas, pues quizá no vas a estar, no vas a ser el más relevante todo el tiempo, por decirlo así.
6: Epa.
2: Si no, y Xavi, ¿cómo se dio ahí el tema con Xavi? Y del corrido tumbado también, que está pegado. Es una vaina impresionante.
5: Mira que con Xavi nos juntaron por medio de las disqueras, nos conectaron. Y él y yo nos propusimos temas, nos juntamos un día en el estudio ahí en Miami y hicimos dos canciones, En Privado y Mi Loca. En Privado, pues la sacó él primero. Y En Mi Loca hace parte de Apambichado, el álbum.
6: Hace parte de este álbum. Súper. Sí, este
3: al inicio de la entrevista estabas hablando que muchas veces no alcanzas a ir a entrevistas, que a veces, digamos que la agenda es muy apretada y que te toca, mejor dicho, correr y, mejor dicho, como loco ahí. Quiero que seas muy sincero, si en algún momento lo has hecho. Manuel Turizo tiene un hermano que se llama Julián, que es muy parecido físicamente, también es músico. En algún momento de la vida han puesto de doble a Julián para cubrir algo con ese. Marica, ¿qué puedes ir por allá?
5: No. Es que no se puede porque es que igual la gente nos reconoce.
6: Claro.
5: De que seamos muy parecidos, creo que la gente sí se da cuenta como que.
6: Sí.
5: No,
2: obvio. ¿Y son diferentes de personalidad?
5: Sí,
6: yo siento
2: muy,
6: que
2: muy.
6: Pues no sé, yo desde mi punto de vista, yo hace mucho tiempo tuve la oportunidad de entrevistarlo y llegó Manuel con el hermano y siento que Julián es como más calmado.
5: Sí.
6: ¿Cierto?
5: Sí,
6: ¿tú eres más al garete?
5: Sí, un poquito. Más explosivo, él es más.
6: Exacto, él es como más calmadito.
2: ¿Tú crees en los signos?
5: Un poquito.
2: ¿Qué signo es?
5: Pero Manuel, antes no creía, sino que uno se pone a leer esa vaina y dice cosas que no dice.
2: ¿Qué signo eres tú?
5: Yo soy Aries.
2: Pero
6: a ver, ¿qué le va a decir Laura? Es nuestra nueva angeóloga.
2: Porque...
5: Me acordé del meme que me apareció estos días. Que decís que, mamá, ¿a qué hora nací? Y la respuesta de la mamá, hijo, no salgas con ese tipo de mujeres, por favor.
1: De una vez.
2: No, lo que pasa es que me dio mucha curiosidad que tú dijeras que es más calmado. Entonces yo dije, vamos a ver qué signo es Manuel. Sí. Y vamos, bueno, a ver, Aries. A continuación te compartimos 10 cosas que le pregunté a mi ChatGPT, que además se llama Alejandro.
3: Aquí está la parapsicóloga Laura Buendía.
2: 10 cosas que solo sabes si eres signo Aries.
5: Okay.
2: No son muy pacientes.
6: Ok. ¿No eres paciente?
5: Es que no sé.
2: Ya traes.
7: La característica número uno de él es la inmediatez.
2: La impaciencia, más bien.
6: La impaciencia.
5: Okay. Bando y capando.
2: Sí. 2. Son líderes por naturaleza.
6: Sí, está bien.
2: necesitan estar activos todo el tiempo. Sí, confirmen, verdad, niños y niñas.
6: Están confirmando acá.
5: Me gusta mucho la acción.
2: Necesitan concentrarse mucho para empezar lo que, para terminar lo que empiezan, porque son medio loquibris.
5: Un poquito.
2: Sí, eres muy distraído. O sea, ¿te cuesta concentrarte al 100% a veces?
5: Es que la cabeza no para.
2: Ok.
5: O sea, muchas.
6: Maquinea mucha cosa.
2: Aquí es donde vienen algunos problemas por parte de él. Son muy directos.
6: Ah, sí.
2: Claro. Cuando él a veces anteriormente le hacían algunas preguntas, yo me acuerdo que en Mix Medellín le hicimos una pregunta y ahí fue donde, creo que fue donde salió el clip donde dicen que Colombia, donde ustedes o la gente malinterpretó.
6: Entendió mal.
2: Que él dijo que no lo apoyaban acá. Era eso. Son muy directos. Sí. ¿Les encantan los retos?
5: Okay.
2: Se enamoran muy rápido.
5: Okay.
2: Sí, porque a 8 años ese marica se enamoró y no volvió a estudiar.
6: Y no sueltes, amigo, no sueltes.
2: ¿Son competitivos?
5: Sí.
2: ¿Hacen muchas cosas sin pensarlo?
5: Sí, porque somos de inmediatez.
2: ¿Son independientes? ¿Valoran su libertad?
5: Sí.
2: ¿Son intensos?
6: Sí, ya vimos que sí.
5: Es que sí describe.
6: Es así.
5: Por eso
6: es
5: que yo no creí en eso, pero es que ya uno lee cosas que uno
2: dice. Vio, románticos se entregan con pasión y tratan a sus parejas con mucha atención, buscando una conexión vibrante. Voy a llorar.
6: Ay,
2: necesito un Aries en mi vida.
3: Hace un tiempo, Manuel Turizo, hace un tiempo salió una noticia que te vieron en bola por las calles de Miami.
5: Ah, sí.
3: Háblanos un poquito de eso.
5: Eso fue. Sí. Estaba grabando un comercial de Hawkers que hice una colaboración con una marca de gafas que se llama Hawkers.
6: Sí.
5: Y el comercial se consistía en que yo como que me metía con la esposa de un millonario. Entonces el man llega y abre la puerta de la casa y yo como que me levanto y estoy en cuero. Entonces salgo por la ventana y salgo corriendo así por la calle en pelota, porque me iba a pillar el esposo de la vieja. Y como que me meto en el jardín de otra casa y entonces, en fin, era como eso. Y obviamente en la grabación de todo eso, pues se fue un poquito viral las escenas que estamos grabando.
2: Okay. Un poquito.
3: Queda claro.
2: Un poquito, queda absolutamente claro. Manuel, bueno, vamos a contar a la gente. Sé que el tiempo de pronto está, mejor dicho, corriendo de un lado para otro. Qué bueno que un artista como Manuel Turizo de su talla llegue y vuelva a los medios de comunicación tradicional.
5: A ustedes,
2: nos hacían
5: ustedes,
2: mucha falta.
5: Por
2: Muy bacano también que los artistas nuevamente estén mirando para los medios de comunicación, televisión, radio, que yo creo que impulsamos también un poquito la carrera de cada uno. Y siempre,
5: un poquito, ¿no? Ustedes me abrieron las puertas desde el inicio y me abrieron los oídos de muchísima gente. Entonces,
1: Manuel hizo colegios, hizo colegios, claro.
5: Todo.
2: Sí, Manuel. Todo. Manuel
6: hizo el proceso. Como
2: Manuel
6: debe ser.
2: Es la última camada que le
6: tocó hacer colegio.
2: Todo.
6: Epa, sí, exacto.
5: Nos tocó chupar rueda, hijo.
2: Exacto. Sí. Exacto. No es como ahora que es un TikTok y ya.
6: Y ya.
1: Le tocó a Manuel. Sí, Manuel, ¿cuál es el sueño más grande pendiente? Un Super Bowl. ¿Dónde está el sueño más grande de Manuel?
5: De trabajo. El sueño más grande. Es que yo creo que todos soñamos con alguna vez poder hacer una gira mundial de estadios. 201, gracias a Dios, la pude hacer. Hice arenas, aquí no vinimos, a Colombia no vinimos en 201, pero estuvimos pues en el resto casi que todo América, en Europa también estuvimos casi que en el 80%, no sé, un montón, como 30, ¿cuántas fechas hicimos allá? 18 hicimos 18, en Europa.
6: 18 sold out.
5: Fue mi primera gira de arenas, entonces, uno siempre quiere.
6: Más, claro que sí.
5: Es como, yo siento que es un jueguito. La vida es como en Super Mario, marica. Tú quieres.
1: Va al nivel, el nivel.
5: Tú lo logras, pues obviamente te genera mucha felicidad y es todo. Y es vivir, es vivir el camino. Pero tú obviamente te vuelves y te pones como que, ok, ¿cuál es el step que?
6: ¿Qué es el que sigue? Exacto.
1: ¿Qué extrañas de tu vida antes de ser artista?
5: El tiempo.
2: Ay, sí.
5: El tiempo. El tiempo poder estar. Yo creo que las cosas más básica, emborracharte con tus amigos,
1: salir sin que le pidan fotos, o
5: sea. Pues sale más bien, no sin que te pidan fotos, es como
2: la tranquilidad,
5: botarte a toda, como que sí. Y pero igual yo siento que es algo que yo mismo me autoinducí, pues, también.
6: Sí,
5: o sea, a mí nadie me obliga a trabajar tanto.
6: Sí,
5: es porque yo me gusta lo que hago y quiero darlo todo por esto, ¿sí?
6: Epa.
3: Hablaste ahorita de Mario Bros. ¿Cuáles son tus 3 videojuegos favoritos?
5: Mario Kart puede ser uno, Red Dead Redemption y Assassin's Creed.
3: Uf. ¿Tus 3 películas favoritas?
5: Mis 3 películas favoritas, podría decirte que Me gusta
6: El Paseo 1, 2, 3.
1: Ey, no, talento colombiano.
6: Es que El Paseo tiene 6.
5: Las películas españolas siento que tienen, es que no te puedo decir, sí, pero siento que tienen culetra, mi juego.
2: Sí. No, y la serie pegado, también,
5: te dejan así pegado como que viendo hasta el final. Hay una de estas de Mario Casas que se supone que es bueno y al final termina siendo culi asesino el Vale.
6: Ah, ¿es así?
2: El Practicante. No, pero esa era una serie.
5: Bueno, no sé. O sea, no sé
2: si es serie, sí.
3: ¿Has visto las novelas de frutas?
6: ¿De qué?
3: ¿Las novelas de frutas?
6: Las frutinovelas.
3: Las frutinovelas, no, tienes que ver.
2: Él no pierde tanto el tiempo como nosotros.
6: Exacto, Mauro. Mauro, busca un trabajo.
5: ¿Sabes qué serie me parece una chimpa?
3: Eso.
5: Café con aroma a mujer, qué hijo.
6: ¡Eso!
2: ¿Pero cuál te diste tú?
5: No, la segunda, porque es que la.
2: Claro, la de Laura Londoño, sí, con sí. Con el. Uy, pero te voy a decir algo.
6: Esa es la mexicana, ¿cierto?
2: Recuérdame cómo se llama el actor, de
5: ahí. El ojito verde, el
2: monito. El ojito verde.
6: William Levy.
2: Del William Levy, es muy lindo, pero me parece un actor tan suave.
6: No, es como Mario Cimarro. No.
2: Marica, o sea, yo veo las escenas de ese man y yo digo, no, marica, a mí se me cree más.
5: No, yo no me la creo.
2: Pero es culo de novela, marica.
5: Sí, me parece
2: eso
5: buena.
2: Sí, es buena.
5: Buena, Dios me desdía, qué hijo de puta no.
2: Eso es una novela. Okay. Esa es una que es, ahí están los colombianos, ¿cómo se llama? Kimberly Reyes, sí, que Kimberly, la que es.
6: Sí.
2: Los tres platos favoritos. De comida.
5: Mote de queso, uno. Arepe huevo, otro. Arroz de cerdo.
6: Arroz de cerdo, arroz ese de no cerdo. Lo conozco.
2: O el pastel de cerdo.
6: Arroz
1: de cerdo. La changuita, sí la ha probado.
5: Salchichita con, sí. Con chicharrón. Con
6: cerdo. No, es muy costeño, creo yo, ¿no?
2: Sí, el pastel de cerdo, ¿sí? O arroz de cerdo. Sí, okay. Costeño, costeño.
6: La changua la has probado. Súper suave.
5: Sí, le he probado. Mi papá comía mucha changua. Todas las noches, changua con ducales.
1: Bien.
3: ¿Qué prefieres, ajiaco o frijolada?
5: Pero no me pongas esa. Es difícil. Porque es que las dos saben muy rico.
6: Sí.
5: Como si yo te dijera, ¿qué prefieres? ¿Un mote de queso o un ajiaco? Es que lo puedo hacer.
2: No, duro. Para ustedes.
6: Sí. Yo un ajiaco.
2: No, obviamente es que es distinto.
5: Sí.
2: No, yo entiendo el amor por el mote de queso. Obviamente soy costeña, yo entiendo. Pero ellos no se imaginan una sopa de queso. O sea, la gente.

0: espere,
1: puedes dar más.
2: Eso de ahí pueden hacer
3: otra cosa.
2: Otra cosa, aguántelo ahí. Y yo creo que al revés es el éxito tan grande que tiene durante tanto tiempo. O sea,
1: claro.
2: Es absurdo. Entonces claro, uno aprende mucho.
3: Cuando trabajaste con ella, de pronto te regañó, te jaló las orejas.
2: No, hombre, que lo ama, buena gente con puta.
1: Sí, che, chévere,
2: no,
1: hombre.
2: No, súper buena gente, súper.
4: Oiga, para las mujeres que estaban, lo que pasa es que la gente está haciendo preguntas por todo lado. ¿Qué fueron las tres cosas que más se gustaron de tu actual, no, de tu mujer, de tu esposa, de tu novio?
5: Las tres cosas que más me gustaron.
4: Sí. Si pueden cinco, yo
2: nunca intentó ser nada diferente. Eso.
4: O sea, siempre fue ella.
3: Auténtica.
2: Sí. Dos, que me parece exquisitamente mamacita hermosa.
1: Claro.
2: Ay, que no vamos a hablar mentiras, tú entras por los ojos, ¿qué?
1: Estoy de acuerdo contigo, querido. Sí, mi lindo.
4: Ariano.
3: Ay, con los que entran por otro lado.
1: Claro, no.
2: Que también.
6: Manuel, hay una canción que se llama La Buena Mujer en este álbum.
2: Sí, con Luis Alfonso.
6: ¿Va dedicada a ella?
2: Se la dedico a ella, sí, a mujeres eso, como ella.
6: Sí, a mujeres como ella.
2: Luis, mira, La Buena Mujer es una canción que habla, para contarle un poquito a la gente, dice como que el hombre cuando enamorado en el bolsillo se nota. El hombre con una mujer que lo quiere, la plata la bota. Entonces, en la conclusión, como la buena mujer hace el buen hombre.
1: ¿Epa?
2: La buena mujer hace que uno quiera trabajar el doble. En realidad, la explicación de eso es como, hijo de pucha, se puede tomar de dos maneras. Una, es el hecho de que cuando tú encuentras a alguien con el que te llena full y no te quiere, no te quiere por esto, sino que te quiere. Marica, con tres pesos, pero
1: está ahí.
2: Amor al lado, epa, uno, puta, eso se nota la felicidad y uno está lleno y uno es millonario.
1: Uh-huh.
2: O también te la puedo explicar en el hecho de que hoy por hoy también se dice mucho de que, ah, no, si el hombre no me da esto, no, si el hombre no me da esto, aquello, no, si el hombre no me da aquello, no. Pero entonces también es un hecho de que yo creo, mi opinión personal.
1: Claro.
2: No es de exigir un culo. Usted da lo que recibe.
1: Epa, totalmente de acuerdo.
2: Usted da lo que recibe. Si usted tiene contento un hombre, si usted lo consiente, lo tiene feliz y enamorado, ese hombre se va a matar por darle gusto y por hacerla feliz a usted también. Y el viceversa, yo creo que también el viceversa.
1: Exacto.
2: De la, como que con uno.
1: Que sea recíproco. Sí. Te doy, me das. No, no estoy diciendo que me des plata, pero da mi amor y yo voy a pagar. No, a pagar, no. A devolver ese amor.
2: A ayudar de tal manera de que, pues, pucha, de que tú también seas feliz. Si tú sueñas algo, yo también te ayudo a que tú cumplas tu sueño.
1: Epa.
6: Muy bien.
1: Total.
4: Oiga, ya, Manuel, ahora sí me están haciendo señitas que por acá se tiene que ir, tiene que seguir cumpliendo sus compromisos. Qué bueno haberte tenido por acá.
2: Muchas gracias.
4: Y ojalá, Manuel, que siempre estés pendiente de lo que hacemos en la radio para los artistas, para ti específicamente, y que tengas todo el éxito del mundo que has tenido y que vas a seguir teniendo con Apambichado. Yo creo que va a ser el álbum más hijo de madre, y yo creo que lo que viene también va a ser más grande, ¿cierto?
2: Gracias a ustedes también por el rato, por recibirme aquí un ratito. Un saludo también a toda la gente que está aquí conectada con Mix, a toda la gente que disfruta de mi música. Les mando un abrazo, Dios me los bendiga muchísimo. Por ahí nos seguimos viendo,
1: Manuel. Pero eso, están pidiéndonos un popurrí.
2: Un popurrí.
1: Sí, un popurrí.
3: El de Pandora, el de Pandora.
1: Un popurrí.
4: Eso es muy vintage.
1: Sí. Ay, pero pues.
6: Lo dejó perdido. Lo dejó perdido.
4: Le hubieras dicho un mix.
3: No, hubiera dicho un Máximo Psycho.
1: No,
6: ya que estamos en Olímpica, un mix.
1: Un popurrí de canciones éxito de Manuel Turizo, que hay muchas.
2: Ah, sí.
1: ¿Listo? Así que vamos con el popurrí de Manuel Turizo.
2: Bueno, pero tírenme, ¿qué tiro? ¿Qué tiro?
4: Empieza con la primera que te dio.
3: Una lady como tú.
2: Voy buscando una lady como tú la quieres. Quiero así, quiero que te enamores como estoy yo de ti. La segunda.
4: La racha.

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2: 11 de la mañana, 24 minutos en Mix Radio.
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0: Al revés, enciende la radio.
1: Ah, perdón, perdón. Venga, esta canción la canté el día del Mundial de Red Bull. Cuando pasó Balleste a posicionarse en la batalla,
0: sí.
1: Yo le canté esta canción y el man como emocionado, como que sintió la bandera. Y ojo que quedó tercero del mundo. Ahí les cuento.
2: Creo que me parece que tercero, o sea, los otros dos tienen que ser unos cracks al lado de Balleste y sí, quedar de tercero Balleste.
1: Y más que porque estaba en otro país, ¿no? Porque donde hubiese estado en Colombia, la vuelta hubiese sido distinta, como dice mi amigo Frank.
3: De local se juega mejor.
2: Uh-huh, oiga, ya llegaron los panitos.
0: Ah, están una chimba.
1: Ay, me encanta.
2: Los panitas, señores. ¿Ustedes saben qué son los panitas?
1: Cuéntenos.
2: Vayan al TikTok, claro. @mixcolombia, por favor, la gente puede ver ya. Porque estos benditos muñecos, la gente está que da todo por ellos. Oiga, la gente sí me pide estos muñecos. Yo tengo dos. Tengo a Lucho Díaz,
1: sí,
2: que es el número 7 y es un jugador que la gente ama. Y tengo el número 1, David Ospina.
1: Ajá.
2: Un arquero que ama también la gente.
1: ¿Tú?
2: Hay 15, tú tranquilo. Hay 15 jugadores exactamente. Tú tienes dos más por allá.
1: Yo tengo dos, tengo por acá a Richard Ríos, que es el número 6 de la CL. Y tengo a Jerry Mina, mi primo, claro, el panita. Jerry Mina, que por aquí, el que con la cabeza te elimina, ¿no? Ay, porque Jerry Mina lo que ha hecho con esa cabeza, ni les cuento.
0: Yo tengo, pueden ver en pantalla, a Juanfer Quintero. Para mí, el mejor jugador que tiene el fútbol argentino en este momento y va a estar en el Mundial.
1: ¡Epa!
3: Y yo tengo al 10, la pelota siempre al 10, por favor. El que nos ha llevado más lejos al Mundial, el goleador del Mundial de 2014, premio Puskás también. Nah, tengo al mejor.
1: Y ojo que yo tengo el goleador de la Selección Colombia, de Rusia 2018. 3 goles, Jerry Mina, y que con la cabeza te
2: elimina. Y yo tengo aquí, claro, David Ospina. ¿Ustedes sabían que David Ospina es el jugador con más partidos, sí, de la historia de la Selección Colombia?
1: Ajá, no sabía.
2: 120 partidos oficiales, ¿vio?, tiene nada más y nada menos que David Ospina con la Selección Colombia.
0: Bueno, yo tengo a Juanfer Quintero, como lo pueden ver acá, campeón de la Copa Libertadores con River, campeón de la Sudamericana con Racing. Ha marcado una cantidad de goles impresionantes a lo largo de su carrera. Ha estado en 2 mundiales con la Selección Colombia. Vuelve a repetir este año y aquí lo tengo acá, Juanfer Quintero. Si, oiga, se lo quieran ganar, escriban yo.
2: El más duro. La, ¿sí?, gente ama a Lucho Díaz.
3: Pero usted sabía, favor, que,
2: mire, la historia de Lucho fue así, básicamente. Bueno, antes del Junior obviamente tuvo otros equipos, pero fue Junior, Porto, Liverpool, y ahora es uno de los tridentes, está en uno de los tridentes más importantes del mundo en el Bayern Múnich.
1: Exacto.
2: ¡Lucho Díaz, amorcito!
1: De la historia.
2: Y miren, lo más bacano de esto es, miren, eso se puede poner en la oficina, los puede coleccionar todos, además los puede poner en su habitación.
1: Claro.
2: En la sala quedan espectacular. Si usted hace stream, porque hay
1: eso,
2: mucha gente que hace
1: stream,
2: oiga, póngalos que se ven chévere.
1: Los creadores de contenido que hacen contenido para del mundial y de fútbol y todo eso, sí, yo creo que sería un espectáculo tenerlos
3: ahora,
1: ahí.
3: Este puede ser el último mundial de James. Tiene la firma.
1: Uy.
3: Yo me quedo definitivamente con este porque es que James, por favor, James ha sido para mí el mejor jugador de la historia de este país. Me voy a quedar con su firma y con su panita.
1: Y recommendation, no lo saquen de la caja. ¿Por qué? Porque resulta que cuando uno los guarda en la caja 10 años más allá, pueda que cuesten un poco de plata.
2: Oiga, pero es que es verdad.
1: Sí, es verdad.
2: Es verdad.
1: Las figuras de acción, cuando usted las compra y no las saca de la caja, con la caja tienen un precio muy diferente.
3: Porque son ilimitadas.
1: Ah, sin la caja, exacto. Entonces, aprovechen. Yo también tengo por aquí a Richard Ríos, que es como el que todas quieren ver, ¿cierto? El que,
2: sí,
1: yo también quiero ver jugando. Sí. Que además de eso, para los que no sabían, salió del futsal, ¿no? Él no empezó como en el fútbol normal, en el tradicional, sino en el futsal. Y en Brasil descubrieron ese talento que él tenía y decidieron llevarlo al fútbol que lo vemos ahora. Ahí les quedo.
2: A otro nivel. Bueno, muchachos, ya saben, para la gente que está preguntando acerca de los panitas, ¿dónde podemos conseguir los panitas para que la gente lo tenga como claro por ahí? Porque hay mucha gente que de verdad está preguntando.
1: Uh-huh.
2: Entonces, ¿dónde los podemos conseguir, JP, como para que la gente lo tenga claro?
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0: Vea, para las mujeres, tengo a Juanfer Quintero, el jugador más nalgón de la Selección Colombia.
1: ¿Cómo así?
0: Si usted quiere el nalgón, escribe ahí, Mauro el nalgón.
1: Uy, ya, Mauro el nalgón.
3: ¿Es el favorito de JP?
1: ¡Claro!
2: Oigan, miren quién está. James Rodríguez, Luis Díaz, Juan Fernando Quintero, David Ospina, Richard Ríos, Daniel Muñoz, Muñoz, John Arias, Johan Mojica, Lucumí, Sánchez, Jerry Mina, Jefferson Lerma, Kevin Castaño, Camilo Vargas y Néstor Lorenzo.
1: Listo, Jerry Mina, el que con la cabeza te elimina.
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0: Letis. Oiga, muchachos, hoy no nos dio para los chismes, ya nos vamos.
1: Pero les tengo uno chiquitito.
0: Suéltalo para ver.
1: No, los oyentes, vea, lea lo que están escribiendo los oyentes ahí.
0: Ya hoy no hay chisme. Es verdad.
2: Pero otra vez la casa de los famosos.
1: Vaya que lo chumben. No, es algo rapidito. No tiene que ver. Bueno, sí tiene que ver con la casa de los famosos.
2: No, qué mames.
1: Pero es algo rapidito, es el único chisme que voy a contar. Bueno, resulta, pasa y acontece que ustedes saben que a la casa de los famosos le quedan aprox 2 semanitas para que diga bye bye a la televisión. ¿Cierto? Pues resulta, pasa y acontece que se habla del reemplazo de la casa de los famosos.
0: ¿Cómo?
1: Muchos piensan, creen que va a ser MasterChef. Pues resulta, pasa y acontece que no, mi lindo.
0: Entonces.
1: El reemplazo de la casa de los famosos, Bailenme este vals, presuntamente va a ser La Rosa de Guadalupe.
2: Muy bien, ¿qué? Por La Rosa de Guadalupe.
0: No entendí.
1: A las 8 de la noche. A las 8 de la noche, a partir de la finalización de La Casa de los Famosos, darían un capítulo de La Rosa de Guadalupe.
2: Una novela que fue muy exitosa.
1: ¿Qué novela exitosa?
0: Es una serie,
1: donde pasan diferentes capítulos diario.
2: Nació siendo una novela.
1: No,
2: claro, La Rosa de Guadalupe. Era una novela, sí, bueno, hace muchos años.
1: La Rosa de Guadalupe será el reemplazo de La Casa de los Famosos. ¿Hasta dónde está llegando, hasta dónde está el déficit de la televisión colombiana que vamos a poner a ese programa por encima? Oye, no.
2: Pero es que
1: y lo peor de todo, ¿saben qué es? Que a las 5:30 dan un capítulo de la Rosa de Guadalupe.
3: La Rosa de Guadalupe.
1: A las 5:30 sí. Y van a dar otro capítulo después de las 8 de la noche. Un abrazo para mi amigo que me contó este chisme.
2: Y le tengo datos de La Rosa de Guadalupe, mire. Ellos tienen quizás la serie o la novela con más capítulos emitidos en toda la historia. Más de 2130 capítulos. ¡Quiere cacao!
1: Aquí tengo una objeción. Búsqueme cuántos capítulos duró Padres e Hijos. Porque ahí podríamos estar chocando. Que a mí me vengan a decir que La Rosa de Guadalupe tiene más capítulos que Padres e Hijos, que duró como 11 años. No sé, dudable. Pero en serio, sí, por último les digo que para mí esto es un relleno impresionante el que van a meterle al canal RCN. Y 2 veces al día, no, mano, no da.
3: No.
1: A ver, pues está buscando ahí lo que habíamos dicho.
2: ¿Capítulos qué?
1: Tiene Padres e Hijos.
2: Padres e Hijos. Padres e Hijos. Eso es de acá de Colombia, ¿cierto?
1: No, de Miami.
2: A ver si lo arroja, no sé, no creo que esté en el radar, pero dice.
1: ¿Cómo que no?
2: Ah, sí, señor.
1: A ver.
2: Sí, señor, JP se acaba de tirar un facto durísimo.
3: Por fin.
2: 3.606 capítulos tiene Padres e Hijos.
0: ¡Quiere cacao!
3: Pues es que vieron crecer a Daniela. O sea, esa mujer creció todos los días grave ahí.
1: Creció Daniela. Envejeció Carlos Alberto. Creció Lina Tejeiro. Creció Julius. Creció, ¿quién más?
2: Pero es que ahí salieron
1: Esteban.
2: Y ahí salieron grandes estrellas de la televisión que hoy en el mundo son muy famosos. Manolo Cardona salió de ahí.
1: Naren Darjanani también salió de ahí.
2: Diego Cadavid también estuvo ahí.
1: Él no se acuerda de Naren Darjanani.
2: Claro. Sí, claro.
1: Darjanani que estuvo en La Casa de los Famosos 1 y salió en la primera
3: Mauro,
1: semana.
3: Mauro llegaba a trabajar en radio cuando inició Padres e Hijos.
1: Ah, no, sí, ya.
3: No, ya sí, tiempo, claro.
2: Si no, yo ya me había graduado de la universidad.
1: A Mauro lo iban a contratar para Tu Voz Estéreo en esa época.
0: Oiga, la persona que más éxito, por decirlo de una u otra forma, siempre hemos hablado que el éxito es muy subjetivo, que cada quien ve de qué manera tiene éxito, pero la que más tiene éxito actualmente de Padres e Hijos es Lina Tejeda.
1: Uy, claro. Sí, porque Manolo Cardona como que frenó en cuestión de actuación y eso, ¿no?
0: No, pero de pronto pero él ha sido...
3: Carlos Torres.
0: Carlos Torres. Él salió en
3: Padres e Hijos.
1: Carlos Torres es el monito de La Reina del Flow.
0: Ustedes han Charlie sido noveleros, muchachos.
1: Charlie Flow, claro. Y Charlie Flow es una cosa espectacular. Yo lo vi de frente, Lau, en el concierto de Capo. Dios mío,
2: por ejemplo. ¿Qué otro estuvo ahí de pronto que ya es muy famoso, que está ya como en grandes ligas y eso? Manolo Cardona, pero sí. Habían más.
1: No, yo pensé que era Tiberio, pero no, creo que Tiberio también estuvo. Tiberio Cruz.
3: ¿Quién es Tiberio?
1: Tiberio salió de protagonistas de novela. Tiberio.
0: Y Carlos Alberto. Carlos Alberto,
1: no sé, como que montó una revueltería, mami.
3: La revueltería.
1: Andan, ¿qué dice,
0: es de
1: una fama?
0: De Daniela.
1: Daniela, como que tiene 27 hijos, dicen por ahí. Que de todos esos novios que dejó.
0: ¿Cómo? La vida de Pipe, ¿se acuerdan de Pipe?
1: Claro, de Julius.
2: Pipe, claro, es el hermano de Lina Tejeiro.
1: Él era protagonista de una novela que se llama Julius. Esa la hizo antes de Padres.
2: Ahora tiene una óptica.
1: Ahora, uy, sí, porque él era una visión complicada.
3: Se parece, yo creo que Mauro López una foto de niño de Julius.
2: Sí, claro, dicen las malas lenguas que yo era Julius.
1: Dicen que alguno de nuestros canales nacionales en algún momento va a repetir Padres e Hijos desde su capítulo 1.
0: No, pero sería brutal. ¿Qué es de la vieja Ana María?
1: Ana María. Ana María era la mamá, ¿cierto?
0: Que sí, sí, sí.
2: Era la famosa, era, creo que
1: no, Ana María Ana fue Ana la María. Que murió, la mamá.
0: Sí, la que tenía sí. el pelo así.
1: La que tenía el pelo frondoso.
2: Y Gabriela, que es la vida de Gabriela.
3: Uy, Gabriela, Gabriela. Uy,
0: Gabriela, sí, Gabriela.
2: Esa fue una buena, buena mujer.
1: Ella sí, era buena, sí, me caía bien.
2: En las buenas y las malas con
3: Carlos Alberto. Carlos Alberto.
0: ¿Se acuerdan de Yuri Chitiba?
1: ¿Yuri Chitiba?
3: Yuri Chitiba. Sí.
1: ¿Quién era esa?
2: ¿Cuál era esa? ¿Tiene foto o algo?
3: La que maquillaba a Gabriela.
1: ¿Quién es Yuri Chitiba? Yo no me acuerdo de Yuri Chitiba, la verdad.
0: Ya se la voy a mostrar para que vean ustedes que sí, sí sé quién es Yuri Chitiba.
1: No, pero sí, mucha gente pasó por Padres e Hijos y pregunta, la verdad, hoy rompen.
2: Para los que les tocó Padres e Hijos en TikTok, ¿qué fue mejor, Padres e Hijos o Betty la Fea?
3: Ah, no, papi, ¿cómo así Betty la Fea?
1: Y ahí le meto otra.
2: ¿Cuál?
1: Padres e Hijos, Betty la Fea o Pandillas, Guerra y Paz.
2: ¡Uy, yeah. sí!
1: Ojito, porque Pandillas, Guerra y Paz también era muy buena. Es más, yo me la estoy repitiendo en YouTube, ahí les cuento ¿verdad? El chisme. Sí, yo me la estoy repitiendo en YouTube, ay, ahí no. están todos los capítulos.
0: A mí esa novela de Pandillas, Guerra y Paz me da como no sé.
3: Pues es que es la es que tú no eres
2: pero
3: calle.
2: Es que la
0: no, no, pero
2: más.
0: No por eso, sino que no...
2: Es que no había
0: ¿sí
2: más.
0: ¿Es buena?
1: A mí me encanta.
3: Pero por favor, claro.
1: Claro, el viejo.
2: Oye, mi perro, ¿vas para las Américas?
1: No, sí. Y el viejo Javi que parece de 17 años. Ustedes vieron al actor que hace a viejo Javi, ¿no? Sí, claro. Parece de 17 años que porque toma
3: Resveratrol para la tos.
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3: ¿Qué pasó, Laura? Buen día.
0: No, marica, ¿cómo es posible que nosotros estemos aquí promocionando Resveratrol? La empresa me va a mandar un correo diciendo que yo estoy promocionando cosas sin que esté pagando Resveratrol.
3: Sí, pero los de Resveratrol se van a poner bravos porque si Mauro toma Resveratrol, no, muy suave.

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2: 12 del mediodía en punto en Mix Radio.
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0: Leo.
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3: Aquí estamos. A diario Mix Radio, tempranito los acompañamos en Aquí Nadie Responde. Y después de las 12 del día estamos ready para este pa'lante y para atrás en modo Mix, escuchando Mix. Buenas tardes, ¿cómo están?
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3: 12 del día, 2 minutos. Hoy los voy a abandonar más temprano, ¿listo? Para que lo sepan. ¿Por qué? Porque voy a traerles cositas chéveres. Cositas chéveres para que ustedes estén atentos, entrevistas que tal vez ustedes quieren escuchar, etc, etc, etc. Así que prepárense porque en un ratico los oyentes de Mix van a tener esa oportunidad, primero de llevarse boletas y segundo, oportunidad de votar por su canción favorita, ¿listo? Eso será en un ratico, por ahora quiero saludar de 1, 2, 3 a los que están llegando por aquí. Quiero enviarle saludos a Helen Rosso, que se llevó sus boletos por estar en modo Mix. Para Álvaro Blanco también, que siempre está ahí activo. Para Lina Martínez, para Luismi, para Rubén Darío, que también se llevó boletos. Y para Jaime, que también está por ahí. Para Luisa más bien, para Carito, para Raiza. Mejor dicho, para todos los que van ahí llegando al 310-4282-929. También quiero enviarle saludos al parcero Nexus, que está también conectado a esta hora en modo Mix, escuchando Mix. Para Omega el Príncipe, que también nos está escuchando, dándola toda, escuchando la emisora que está comandando. Listo, musiquita hasta ahora. Más perreíto, ya vengo con más, así que no se me vayan a ir.

todas las bellezas que escuchan Mix a esta hora, que están conectadas con nosotros. Ahí estaba Piso 21, Piso 21 junto a Montano. Aquí seguimos, 12:19 minutos, estás en modo Mix escuchando Mix. Tengo información importante para los que ya ganaron sus entradas para el Champetiza Fest. La información es la siguiente, apunte por favor. Hasta hoy, hasta el día de hoy, hemos enviado boletas a todos los ganadores, o por lo menos a los que ganaron hasta el lunes. Si usted ganó antes del lunes pasado y no le llegaron sus boletos, me hace el favor y me escribe. Voy a tratar de leer a cada uno de ustedes, pero eso sí, importante, deben tener en su chat el mensaje ganador. ¿Listo? No es que usted me va a escribir a JP, es que a mí no me enviaron boleta. Si en su chat no está el mensaje ganador, obviamente no le puedo dar las boletas, porque ¿cómo confirmo que realmente usted ganó? Listo, para que lo tengan presente. Ahí les voy contando, pues. Hágame el favor y revise su WhatsApp. Otra cosa importantísima, por favor, cuando le lleguen sus boletas, descárguelas de una vez. Hay oyentes que de pronto tienen el chat temporal, y al tener el chat temporal, cuando les llegan las boletas, pasan 24 horas, 5 días, una semana, se les borran las boletas y después nos dicen que si se las podemos reenviar, y no se puede reenviar boletas, ¿listo? Para que entonces usted quede calmada, nosotros también, ya lo saben, pues, oyentes de Mix. ¿Listo? Por ahora, bienvenidos al Versus Mix, donde se van a enfrentar, como siempre, cuatro canciones que se dividen en dos combitos. El combo number one tiene a Fercho junto a Manuel Turizo y esta que me quería escuchar hace rato. Se llama Borracha. Es el palante del Versus Mix. 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

Bueno, entonces ya saben, combo 1, borracha y en las noches frías. El combo 2 tiene a Michael, conocido como Mike Towers. Y esta que se llama La Falda. Me.

con La Falda, está el Cangri Daddy Yankee con La Fuga. Entonces, les repito, combo 1, Borracha, y en las noches frías, combo 2, La Falda y La Fuga. ¡A votar! ¡Let's go!

0: voy con votación de una vez. Vamos a ver qué dicen los oyentes. 310-4282-929. ¿Listo? Hola, Mix.
1: PJ, combo 1, combo 1.
0: Combo 1, listo, mi rey. 1-0, combo 1. Hola.
2: Mix, combo 2, combo 2, por favor.
0: Listo, 1-1 se pone esto. A ver, ¿qué más por aquí? Hola, Mix.
1: PJ, ¿cómo vamos, mi hermano?
0: Bien, bien.
1: Combo 2, combo 2.
0: Listo, mi rey. 2-1, ganando el combo 2. Hola.
3: Combo 2, JP, combo 2. Meet, la mejor.
0: Un abrazo. 3-1, ganando el combo 2. Hola, Joan.
4: Hola, mi JP, ¿cómo vas?
0: ¿Cómo estás,
4: mi rey? Combo 2, combo 2, con Daddy Yankee.
0: Ahí, papi, rey, 4. Hola.
5: Hola, mi JP, JP, combo 2, combo 2.
0: Listo, mi rey, 5 para el combo 2. Hola.
6: Combo 1, combo 1.
0: Listo, mi amor, 5-2. Hola, Kelly.
7: JP, combo 2.

0: Combo 1, por favor.
1: Ok, 6-3, 6-3. Más oyentes, hola.
0: Combo 1, combo 1.
1: Uy, 6-4. A ver, ¿quién más? Hola.
2: Jamie, combo 1, combo 1.
1: 6-5. Ay, mano. Hola,

0: 2.
1: Ok.
2: 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Ganaste.
1: Nuestra oyente con el último voto escogió el combo 2, entonces los complazco con el combo 2. Aquí está la falda y la fuga en modo mix.

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verdad, qué rico sonaba esta combinación. Qué mal que se hayan separado, pero yo siento que muchos de los dúos de la música urbana terminan en problemados. La gran mayoría terminan peleando, terminan agarrados, termina uno tirándole al otro, mejor dicho, pero ninguno es capaz de salir a decir la razón por la cual terminaron su amistad o por la cual terminaron el grupo. Aquí está Rey con el líder, que no se te olvide, artista que anunció su Movistar Arena y que suena muy rico a esta hora por Mix. 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

los envió mal, perdió sus cuatro boletas, mano. ¡Ay, no! Ahora otra persona va a ir a disfrutarse las boletas que ya se ganó. ¡Ay, no, man! Recuerden que no respondemos por boleta mal enviada si su número lo envió mal usted, ¿listo? ¡Ojito!

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2: 12 del día, 59 minutos, estás en modo Mix, escuchando Mix.
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Se llama Sin Tanto Visaje. Sin tanto visaje, me estoy llevando a muchos oyentes al Champetiza Fest, recordándoles que debe ser o es muy importante que ustedes envíen bien sus datos, listo, para que de pronto no se me vayan a quedar por fuera, que de pronto las boletas terminen llegándole a otra persona totalmente distinta. Entonces, por favor, muy pendientes cuando vayan a enviar los daticos, que estén correctos, ¿listo? Otra cosa, hay oyentes preguntándome si ellos ya ganaron las entradas, pueden seguir participando por entradas del Champetiza. Claramente no. Si usted ya ganó entradas del Champetiza, no puede ganar dos, ni tres, ni cuatro veces, para que también les quede claro ese punto. ¿Listo, mis reyes y mis reinas? Mix. Por ahora los invito mejor al Versus Mix de Clásicos.

0: Fabián y el amigo Javi en el área de corte en Dota Moda.
1: Dota Moda, un abrazo para la gente en Dota Moda que están ahí en modo mix. Hola, Jonathan.
2: JP, buenas tardes. No, la segunda, Wisin y Yandel.
1: Listo, pam, pam, 3-0, hola.
3: JP, pam.
1: Listo, 4-0, hola, mix.
4: Hola, JP.
1: ¿Qué más, mi amor?
4: Bonita.
1: Listo, mi reina, 4-1. Un abrazo, Wisin, se me fue el audio, hola.
5: Buenas tardes. Bien, vamos con pan.
1: Listo, mi rey, 5 para pan. Por aquí, ¿quién más está? Hola, mix.
2: Por pan, mi rey.
1: Hey. Último voto, hola.
6: Bonita.
1: Ah, bonita.
6: ¿Cómo estás?
1: Un abrazo, mi amor. 6-2. Victoria, un abrazo para ti. 6-2, hola.
7: Baby, vamos a darle al pan. En modo mix.
1: Ay, ojalá.
8: 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Ganaste.
1: Ojalá hoy uno le pegara al pan. No, man. Aquí, en realidad, cuando hablan de pan, me toca ser espectador. No hay con quién. Mentira. Aquí está la canción ganadora. Wisin y Yandel. Se llama pan. Estás en modo mix.

1:27, yo soy JP el residente. Nos escuchamos mañana. Sí, me les tengo que ir porque voy a generarles cositas que ustedes van a ver en redes. Así que prepárense, por ahora me les voy tempranito. Ya viene Mauro López a seguir acompañándolos. Nos escuchamos mañana. Juicio, chao.

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0: 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Bueno, y traigo boletos para el Champetiza Fest Volumen 3. ¿Dónde las vamos a entregar? A través de Kick. ¿Listo? ¿Cómo ingresan a Kick? 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Ahí estamos transmitiendo en vivo Mix Radio Colombia en Kick. Para los que ya saben cómo usarla, así nos encuentra. Para los que no saben cómo usarlo, cómo descargar la aplicación o cómo ingresar a través de la plataforma streaming de Kick, pues vayan a nuestro WhatsApp y nos envían emoji de corazón verde. Saludo para la gente que ya me está viendo ahí a través de Kick. Ya los voy a saludar. Y por ahí vamos a entregar muchas boletas para el Champetiza Fest Volumen 3. ¿Listo? Ayer hicimos una dinámica muy chévere, muy divertida. Entregamos muchos ganadores por ahí a través de Kick. Entonces, párchense y digan: Mauro, presente, ya estoy aquí en Kick. Yo quiero las boletas para el Champetiza. Vea, voy con un parche de 3, 4, 5 amigos. Usted simplemente caiga ahí a través de Kick o envíe emoji de corazón verde. Yo le envío el link para que usted ingrese de una Kick y asegure sus boletas y se las gane. Para los que de pronto se conecten allá a través de Kick, vamos a estar entregando muchas boletas a través de Kick, Mix Radio Colombia.
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2: Claro que sí, aquí en Mix es la 1:57 de la tarde, nos tomamos un tinto a esta hora.
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Sí, a través de nuestro canal de Kick Mix Radio Colombia. Estamos hablando ahí un poquito de miércoles con ustedes, parchándose, hablando todo un poquito. También están haciendo unas preguntas muy fuertes que no sé si responder o no. Váyanse ahí, estamos creando una comunidad grande de amigos en Kick Mix Radio Colombia. Cosas que de pronto ustedes no escuchan normalmente, habitualmente en la radio. Ahí estamos hablando un rato, la gente está preguntando, averiguando chismes. Ahí les estoy respondiendo. ¿Cómo nos encuentran a través de Kick? Se la voy a poner fácil. Envíeme un emoji de corazón verde. Envíeme un emoji de corazón verde a través del WhatsApp. Y yo le envío el link de Kick para que se parche de una. ¿Listo? Mix Radio Colombia. Y en un rato vamos a entregar boletas para el champetiz ahí. Pero por lo pronto, párchense ahí. Por lo pronto estamos saludando a la gente. Vamos a romper el hielo. Vamos a hablar de cosas que habitualmente no hablamos al aire. Entonces párchense ahí. Ahí nos vamos a parchar un buen rato. Y lo puedo escuchar. Si de pronto están ahí como estresados, que quieren desestresar un rato, parches ahí en Kick un buen rato que se va a divertir con nosotros. ¿Cómo nos encuentra en Kick? Se la va a poner fácil. Envíeme un emoji de corazón verde a través del WhatsApp 310-42-82-929 y yo le envío el link para que ingrese de una a la cuenta de Kick Mix Radio Colombia. Bueno, muchachos, llegó el momento de irnos con una batalla de canciones. Vamos a hacer enfrentamientos de dúos del reggaetón. Dúos old school de la vieja escuela. Vámonos por este lado con un temazo de Ñejo y Dálmata. Bueno, esto suena rico, sabroso. Esto se llama Señal de Vida, Ñejo y Dálmata.

0: Y por este otro lado traemos otro dúo. Uy, estos manes son de los pioneros del reggaetón. Creo que, si no estoy mal, estos manes son antes de Ñejo y Dálmata. Les hablo de Baby Rasta y Gringo. Esta canción se llama Me Niegas. ¿A cuál le van?
1: Ya me dijeron que te hablaba de mí, que tanto busca conmigo.
0: ¿Se van por Me Niegas de Baby Rasta y Gringo? ¿O le damos voto a Señal de Vida? ¿Dónde pueden votar y cómo pueden votar? Con notas de voz en el WhatsApp 310-42-82-92-9.

0: Dos buenos temas. Vamos a ver a qué dúo le pega a la gente a esta hora. Nos parchamos acá en el WhatsApp 310-42-8292. ¿Quién se parcha por acá? Hola.
1: Mauro, buenas tardes. Venegas de Vivir Rasta. ¿Dónde?

0: manejando el amarillito, el 077.
1: Bueno, saludo para la prima, esto va a uno iguales. ¿Quién anda por acá parchado con Mix?
2: Hola, mi rey, buenas tardes, buenas tardes. Papi, combo 2, combo 2.
1: No, a mí me hablan claro, o señal de vida o me niegas. 1-1, eso no vale, listo. Digan el nombre de la canción y ya, así que complican la vida, hola.
2: Mauro, buenas tardes, pongamos señal de vida.
1: Eso, vea, fácil. Alejandro, bien, 2-1, va ganando señal de vida, hola.
3: Mauro, me niegas.
1: Dos iguales. Uy, esto está bueno, se puso bueno esto. Dos iguales. ¿Qué dice por acá, Chris?
4: Buenas tardes. Me niegas.
1: 3-2 ganando, baby, raza y gringo, hola.
5: Mauro, me niegas.
6: Correcto.
1: ¿Cuál dijo?
5: Mauro, me niegas.
6: Correcto.
1: 4-2. Uy, le estará pegando una tendida a Ñejo y Dálmata, hola.
7: Mauro, me niegas.
1: Nada que hacer, ustedes son los que mandan a esta hora canción ganadora de esta batalla.
8: 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Ganaste.
1: Los clásicos nos pertenecen, son de Mix Radio. Párchense a través de Kick, Mix Radio Colombia. O envíe emoji de corazón verde. Yo le envío el link para que se parche con nosotros. Y hablemos un rato ahí. Y más adelante voy a entregar boletos para el Champetiza solamente a través de Kick.

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0: tema este de Ozuna, Taki Taki. Qué buena canción. ¿Cuántos recuerdos, cuántos han perreado con estas y más canciones de Ozuna? Yo me imagino que mucha gente, ¿no? Están escuchando Mix Radio. Saludo para todos los que a esta hora van en su vehículo, todos los amigos de la oficina rodante, los que van en moto, los que a esta hora están parchados en su carro, los que están escuchándonos ahí a través de los AirPods también. Un abrazo para la gente que se parcha también a través de Kick Mix Radio Colombia. Bueno, ya vamos a entregar boletos para el Champetiz en cualquier momento. Por ahora les cuento que, uy, tenemos unos, parce, tenemos unos juguetes de colección que yo sé que muchos de ustedes quisieran tener. Tenemos unos muñecos que eso va a estar por tiempo limitado y que usted se los puede ganar a través de Mix. Son los muñecos de la Selección Colombia. Son muñecos coleccionables con las estrellas de la Selección Colombia. Es más, acabamos de publicar un video a través de nuestra cuenta de Mix en Instagram. ¿Cuál es la cuenta de Mix en Instagram? Mix Radio Bogotá. ¿Listo? Mix Radio Bogotá es nuestra cuenta de Instagram. ¿Listo? Entonces, vamos a hacer una cosa bien chévere. Para la gente que le gusta el fútbol, para la gente que es fanática de coleccionar figuritas y demás, van a ir a ver el video. En el video aparezco yo con una camiseta color café y una pañoleta, ahí pueden ver. Y tengo varios de los muñecos que se llaman los panitas. ¿Listo? Ahí están. Ahí les estoy mostrando en cámara en nuestra cuenta de Instagram. Mix Radio Bogotá es el video más reciente. Llegaron los panitas de la Federación Colombiana de Fútbol a Mix Radio. Ya usted, me imagino que los está coleccionando. Estas figuritas de nuestros guerreros, usted pues las puede ver a través de nuestra cuenta de Instagram. Ahí les estoy mostrando varios panitas. Yo tenía en la mano a Juanfer Quintero, a James, a Luchito Díaz y tenía otros más. ¿Quieren saber cuáles son los otros muñecos? Vayan a ver a los panitas, que son los que todos quieren tener, a través de nuestra cuenta de Instagram, y van a comentar qué panitas les gustaría tener. ¿Listo? Vayan a ver su panita favorito. Comenten cuál panita le gustaría a usted tener. ¿Listo? Váyanse para Instagram. Mix Radio Bogotá. ¿Listo? Ahí están los panitas. En cualquier momento entregamos panitas. Se pueden llevar una colección. Se los pueden llevar sueltos también. Por acá comiencen, dice por acá Florey Díaz Cárdenas. Dice, uy, Mauro, yo quiero uno. Por acá Michael dice, Mauro, definitivamente el mejor es Quintero. ¿Dónde pueden ir a comentar? ¿Dónde pueden ir a ver esos panitas? A través de Instagram, Mix Radio Bogotá. Vayan a comentar, yo lo voy leyendo. En cualquier momento entregamos panitas, pero tienen que dejar su comentario ahí. Dejen el comentario, el like y el comentario, ¿listo? Párchense ahí, ya lo voy a leer a través de Instagram, Mix Radio Bogotá. Señores, y prepárense porque se viene el Champetiza Fest Volumen 3. 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

0: 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Estamos ahí en vivo 24/7 a través de Kick. ¿Cómo nos encuentran en Kick? Mix Radio Colombia. O más breve, si usted no ha ganado boletas, va a hacer lo siguiente para que se parche una en Kick. Yo le voy a enviar el link para que no tenga que hacer tanta vuelta. Entonces usted taque, le da clic a ese link y de una va a llegar a la cuenta de Kick. ¿Cómo nos va a ubicar? Simplemente envíeme un emoji de corazón verde. Envíeme un emoji de corazón verde. Yo le envío el link para que usted se conecte a través de la plataforma de Kick. Llegue de una ahí, entre directo al chat, nos veamos en pantalla y ahí diga presente, Mauro, ya estoy acá en Kick. Lo estaba escuchando, ya estoy ahora acá en Kick. Y por ahí vamos a entregar boletos para el Champetiza Fest Volumen 3, ¿listo? Mientras rueda la música acá, vamos haciendo concursos internamente ahí a través de Kick. Entonces, envíeme emoji de corazón verde ya mismo. Yo le envío el link de Kick para que se conecte a nuestro streaming en este momento y ahí nos parchamos. Y por ahí vamos a estar entregando boletas entre la gente que se conecte a través de Kick. ¿Listo? Hagan la tarea bien. Emoji de corazón verde. Y listo. 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
3: 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Son las 2 de la tarde 58. 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

0: critican.
1: Qué buen tema. Algo tuvo que estar Shakira al lado de BL. Están escuchando Mix Radio. Por acá los acompaña Mauro López. 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
0: Están escuchando Mix Radio, por acá lo sigue acompañando Mauro López. Tengo que dar una información importante para que esto quede muy claro. Hay muchos oyentes que han ganado a diario o que ganan boletas a diario para el Champetiza Fest Volumen 3. ¿Listo? Se les han enviado durante estos últimos días a los oyentes que han ganado los códigos, las entradas virtuales para que vayan al Champetiza. Amigo, amiga, si usted no descarga esos códigos, paila, eso se vence. O sea, no tiene que esperar hasta el día del Champetiza para descargarlo, ¿no? Si usted no descarga los códigos, la plataforma de las boletas va a leer como que a usted no le interesa el evento, como que usted le llegaron las boletas, pero usted como que le va ni fu ni fa. Entonces, esos códigos se vencen. Si usted por estos días le enviaron los códigos a su WhatsApp para ir al Champetiza, descargue los códigos de las entradas, porque si usted no lo descarga y se demora, pailas. Tuki tuki lulú, perdió el año, como dicen por ahí. Eso para que lo tengan presente. Porque es que hay mucha gente que ve el WhatsApp ahí, que le llegaron las boletas o el correo. Y dice, ah, no, yo lo descargo el día del Champetiza. Paila, no, tiene que descargarlos ya. O sea, si es ya, papito, como dice León.

0: como van llegando los ganadores, pues se le va, o sea, hay como una lista larga, se le van entregando las boletas a los oyentes. Por ejemplo, si usted ganó ayer, pues tiene que esperar unos días para que le lleguen las boletas, no le van a llegar de una porque pues hay una fila, como dicen por ahí, hay una fila virtual, pero obviamente le van a llegar las boletas. Ah, que usted ya hace rato ganó y no le han llegado las boletas. Bueno, seguramente usted escribió mal el correo electrónico o escribió mal el WhatsApp, porque a veces la gente mete el dedo mal donde no es y se equivoca en un número. Entonces, esos oyentes que no les han llegado los códigos del Champetiza van a escribir: Mauro, mire, yo gané la semana pasada, yo gané hace 2 semanas y no me han llegado los códigos. Para verificar sus datos personales y obviamente para hacerle la entrega de los boletos del Champetiza para los que ya han ganado hace rato. Los que ganaron antier, ayer, deben esperar, obviamente, que les lleguen sus boletas. Pero los que ya ganaron hace rato y no les han llegado las boletas, háganoslo saber a través del WhatsApp. De pronto hay un número mal o escribieron una letra mal en el correo electrónico y seguramente por eso no les han llegado sus entradas. Háganlo ya mismo a través del WhatsApp 310-42-82-92-9. Y hablando del Champetiza, vayan para Kick Mix Radio Colombia. Ahí estamos haciendo concursos para entregar más boletas del Champetiza. 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Bueno, muy fácil. Simplemente envíeme un emoji de corazón verde. Envíeme un emoji de corazón verde y yo le envío el link para que ingrese de forma directa a la transmisión de Kick. Y ya vamos a estar activos con la gente que envíe emoji de corazón verde. 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

0: Ahí está toda la sensualidad de Carolina y Bonnie Bonita pasando por aquí por Mix Radio. Con ustedes parchando en esta tarde del miércoles, mitad de semana, Mauro López. Recuerden que estamos en vivo también a través de Kick. Ahí nos pueden ver y escuchar al mismo time. ¿Cómo nos encuentran en Kick? 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Momento de enfrentar un par de canciones. Nos vamos a esta hora con una batalla. Una batalla de canciones modo playa, de canciones modo vacaciones, de canciones cocteleras. Aquí tenemos nada más y nada menos que esto que se llama Cheap Thrills.
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0: Sí, junto a Sean Paul, y se llama Cheap Thrills.

Buen tema este. Y lo vamos a enfrentar a una de las mujeres más hermosas del planeta. Ella es Dua Lipa. La canción se llama New Rules. ¿A cuál le van, a Cheap Thrills o a New Rules?

0: ver qué dicen por acá los oyentes de Mix que se parchan en nuestro WhatsApp 310-42-82-929. Buenas tardes, buenas tardes.
1: Mauro, saludos, saludos. Andamos aquí en Mix Radio. Dualipa siempre.
0: Dualipa, listo, punto para New Rules, hola.
2: Hola, yo estoy en modo Mix, escuchando Mix 92.9, la número uno.
0: Listo, la número uno es Chip Thrills, esto está uno igual, es hola.
3: Lope, New.
0: ¿Cuál?
3: Lope, New.
0: New Rules, listo, 2-1 ganando New Rules, hola.
4: Mauro, la puso difícil, muy difícil. Güey, madre, las dos. Si no, Jean Paul.
0: Punto para Sean Policía, eso va 2-2. Punto para la canción Ship Thrills, 2-2. Hola, ¿quién anda por acá?
5: Mauro, vámonos con Dua Lipa, papá. New Rules.
0: Gracias por tu voto, mi amigo. 3-2, hola.
6: Mauro. New Rules. Nuevas reglas, como tiene que ser. Yo estoy en modo Mix, escuchando Mix 92.9. Estamos ubicados ahí para el 9-17, mi brother.
0: Gracias, mi papacho. 4-2. Oiga, esa palabra papacho está en tendencia, ¿no? Muy rola ella. ¿Quién anda por acá? Hola.
7: Mauro, la número uno, papá.
0: 4-3. Uy, eso está bueno. Hola.
8: Hola, Mauro. Saludos desde Boyacá. La de Chill Trill decía. Un saludo para David Aguilón y Tonelli.
0: Uy, se empató esta vaina. 4-4. No pensé que estuviera tan reñido, la verdad. No le tenía tanta fe a Chip Thrills. Pero mire, se empató esto. Decisión difícil, complicada. Alguien tiene que desempatar esto. Último cobro desde el punto penal. A ver quién se lleva este título en este partido, en esta batalla. Hola.
9: Hola, Mauro. Jean Paul, porfa.
0: Jean Paul. Uy, los que querían Dua Lipa quedaron con los crespos hechos.
10: Ya tenemos un ganador, Mex. Ganaste.
0: Deben estar diciendo, ¿cómo va a votar por esa canción? Bueno, pues esta es la ganadora, mis queridos amigos. Aquí están tus canciones favoritas. Ustedes son los que mandan y comandan. Y lo que ustedes dicen, pues acá hay democracia, ¿no? Votos totalmente transparentes en Mix. Bueno, en cualquier momento viene Dua Lipa por ahí, ¿no? Oiga, párchense a través de nuestra cuenta de Kick Mix Radio Colombia. Estamos entregando boletos

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3: Son las 3 de la tarde, 56 minutos. 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

0: programa Sin Nombre a esta hora por Mix Radio, la emisora que está comandando en Bogotá, señores. ¿Cómo estamos? Saluditos para toda la gente, toda la people que a esta hora nos sigue viendo, nos está a esta hora escribiendo, también siguiendo, viendo por acá todos los detalles, todo lo que va sucediendo en vivo a esta hora. Aquí en nuestro canal de Kick, estamos en vivo a esta hora, todos los que están ahí presentes diciendo hola, saludando a todos los que están ahí a esta hora escribiendo. Un abrazo bien especial a todo el que se quiera conectar a nuestro canal de Kick. Recuerden que a través del 310-42-8292-9 van a mandar emoji corazón verde, listo, corazoncito verde. Verde de Kick, cierto, el verde de Kick. Van a mandar ese corazoncito y de una vez les vamos a estar mandando el enlace también para que, bueno, primero se suscriban al canal y segundo, estén ahí conectados porque acá arrancamos con esta transmisión desde prácticamente las 5 de la mañana, ¿cierto? Hoy vamos de 5 de la mañana hasta la medianoche con esta transmisión todos los días, señores, ¿cierto? Bienvenidos a todos los que se van conectando. Hoy sí tenemos un pico más alto en Salado Humor, vea.
1: ¿De cuánto va a buscar?
0: 48 espectadores a esta hora. Está bueno, está calientico a esta hora, entonces el Kick. Saludito para todo el mundo aquí en Modo Mix Radio 92.9. En Salado Humor, ¿cómo vamos?
1: ¡Hey! Buenos días. Ah, pero estoy buscando Mix Radio y no me aparece.
0: ¿Cómo así?
1: En Kick.
0: ¿Cómo así?
1: ¿Cómo aparece?
0: Ahí estamos.
1: Mix Radio.
0: Mix Radio Colombia.
1: Mix Radio
0: pegadito,
1: Colombia.
0: Sin espacio.
1: Sí, señor.
0: Buenos días, buenas tardes, buenas noches, mi gente linda, mi gente bella, mi gente ni tan linda ni tan bella, pero bienvenidos al programa de la tarde más disruptivo de todos, que es el programa Sin Nombre, donde está Andrés Pari, uno de los mejores DJs de Colombia. Donde por este lado también tenemos a uno de los mejores trovadores y humoristas de este país, que es Ensalada Humor. Y por el otro lado tenemos a Sándole, una de las niñas más hermosas y apoteósicas de la radio colombiana. Así que bienvenidos todos los que están a esta hora diciendo presente. ¿Cómo estamos? Aleja Prieto, Yolima. A esta hora estamos compitiendo. Estoy viendo por acá la tabla de recomendaciones que tiene por acá Kick a esta hora y estamos compitiendo con Huescol, que también está transmitiendo en Salado.
1: Huescol, mi demo a Huescol.
0: Sí, el hombre está transmitiendo.
1: ¿Cómo me copia Huescol?
0: 23.100 espectadores tiene el hombre a esta hora.
1: Apenas.
0: Y nosotros vamos ahí, ¿sí o no? Apenas es nuestro segundo día y prácticamente triplicamos la cifra que teníamos ayer, señores.
1: Sí, señor.
0: Así que si todos los días vamos triplicando, eso va a ser rapidito, que vamos a estar a la par con Westcol, o bueno, lo vamos a superar, ¿sí o no?
1: 23.900.
0: ¿Sí o no, Ensalada?
1: Sí, señor.
0: Bueno, bienvenidos a todos los que estamos acá diciendo presente. ¿Cómo estamos? Ya estamos preparados para mixear, ya estamos preparados también para entregar buenas invitaciones para el Champetiza Fest Volumen 3. Para, no sé, de pronto si abrir una batalla por acá en nuestra cuenta.
1: Ahorita
0: de TikTok.
1: Hacemos una batalla, me encanta. A mí me encantó ayer eso.
0: Sí, entonces, porque también vamos a estar prendiendo TikTok para que ustedes se conecten si quieren batallar con nosotros. Vamos a estar prendiendo TikTok en cualquier momento. ¿Listo? Bienvenidos a esta tarde, ya estamos listos.
1: Me saludará a unas personas que están en Kick en este momento, como lo es Jamie Huitrago, como lo es Yolima Cuervo, como lo es Michael, como es DM Mendy. Michelle otra vez, Victoria, Snyderman, uy, chima. Snyderman
0: y tuyo.
1: Y, sí, claro, es familiar. Lo que pasa es que no sé cómo mirar el resto de personas que están ahí conectadas. Estoy leyendo los que están comentando en esta. Victoria Toriyama. Uy, chimba el nombre. Olisala. Sí, Toriyama, chimba. A ver, ¿quién más está por ahí? Solamente es que no sé cómo leer. Dice Pari Papacito, dice Jamie Huitrago. ¿A quién más? A ver, solamente puedo ver los que están conectados, los que están escribiendo,
0: ¿no?
1: Los que están
0: por acá, conectados. No pasa nada acá hoy. Dice Yolima.
1: Yolima.
0: No pasa nada acá hoy, pues no, es que estamos debatiendo. Nosotros leímos a ustedes que siempre nosotros llegábamos súper temprano, pero muchas veces nos quedamos reunidos, ¿sí o no?
1: Claro, hoy estamos reunidos. Wow. De hecho, hoy vine a almorzar porque 4 de la tarde y no había almorzado.
0: Hoy se dieron cuenta ustedes aquí que prendimos desde bien temprano el Kick. Bueno, ha estado ininterrumpidamente con la cámara aquí en la cabina y bueno, se dieron cuenta ustedes que aquí, desde bien temprano estábamos aquí. Señores, bienvenidos, ya estamos preparados para este programa Sin Nombre y a esta hora saludando a toda la gente que se va conectando. Recuerden, corazoncito verde para enviarte ya mismo el enlace de Kick. Señores, bienvenidos.
2: Quítate tú que llegó la caballota.
0: ¿Quién falta?
1: La reina.
3: Farazándula, la mamá de los pollitos.
4: Mis amores.
0: Farsa, ¿qué más?
4: Bien, amor, ¿cómo vas?
0: Excelente, ¿qué se dice, Farsa?
4: Yo soy capaz de subir eso a 60 personas. ¿En
0: serio?
4: Claro.
5: Súbalo pues.
4: A ver, yo lo voy a subir. A ver, ¿dónde están los que me aman, los que me quieren, los que saben que soy la King of Kings, la reina de reinas, la diosa apoteósica, la diosa, mi diosa humana, mi corazón? Quiero verlos en Kick. A ver, voy a saludar a todos los que están aquí en este momento, que me manden un corazón verde. Un corazón verde. Si no tiene el link de Kick, muy fácil. ¿Cómo hacemos, Pari?
5: Corazoncito verde, 310-4282-929.
4: Listo, ahí y ahí se mandan eso. Aquí, Yolima Cuervo dice, jaja, la King. Claro, reina.
5: ¿La King? ¿Cómo que la King?
4: O sea, el rey.
5: No, la reina es la Queen.
4: Déjela que ella apenas está aprendiendo inglés. No me la cuestione.
5: No. ¿O es que usted es un King?
4: Yo.
5: Usted es una Queen con King.
4: Yo soy una Queen con King. Claro, una King con. Ajá. Una King Queen, claro, rey, reina, claro, yo lo amo, dice Yolima Cuervo, Independiente Santa Fe está por acá, vamos, suban, ya lo subí, a ver, lo subí no, antes lo bajé, necesito que todos se vayan de una vez
5: aquí. ¿Ah? Tenemos el número que te gusta.
4: ¿Cuál?
5: 40.
4: Ay, 40. Saludemos a... No creí que era el 69. Que le gusta a usted. No fui capaz. Lo siento, pido disculpas a la fanática. No, me cree influencer.
5: Tiene que prometer que se va a quitar la prenda.
4: Va a quitar una prenda.
5: Sí.
4: Acá sí se puede decir, Acá sí se puede decir. Entren pues aquí que me va a quitar una prenda. Me va a quitar una prenda. Le voy a
5: dar gafas.
4: Eso, me va a quitar.
5: ¿Chancla o las gafas?
4: Chancla o gafas, que quieren. Escojan pues, a ver. Pari, ¿qué tenemos para el día de hoy?
5: Bueno, hoy tenemos boletas del Champetiza, como todos los días, como siempre. Tenemos boletas de Mundo Aventura que ya regresaron. Y tenemos boletas para Plan Cinemix.
4: ¿Qué más tenemos? Sí,
5: ya, ahí ya, hasta ahí.
4: Subieron a 4. Sí, señor. Sí, soy influencer. Quiero ver a la gente que se conecte. Yo capaz de subir.
5: Por acá le están diciendo, Parsándula, te quería ver. Porque no te vemos, dice por acá.
4: Te quería, ya. Es que me estoy terminando de maquillar gorda. Vengo corriendo, entaconado acá. Porque cómo le parece que como yo venía en Transmilenio y porque tenía pico y placa de la del caballo mío.
5: Sí.
4: Entonces venía en Transmilenio cuando yo marica, se colapsó Transmilenio. Sí. Y yo, qué pereza, la gente colándose, qué pereza. Cuando marica no era por eso. Era porque Nicky Jan se montó al Transmilenio.
5: Ay, ¿en serio?
4: Nicky Jan en el Transmilenio gorda. Y yo, ay, no, ¿qué es esto? Por Dios, no, eso fue un colapso total. Le dio por cantar. Y yo, va lo que hacen los artistas cuando no son capaces de llenar el estadio.
5: ¿Qué hacen?
4: Uy, sí, al Transmilenio. Estúpido. Yo lo vi de lejos con esa barba así toda oscura. Y yo, ¡oh, Nelson Velázquez! Yo, claro, Nelson Velázquez está en el Transmilenio. No, no era Nelson, era Nicky Jan. No, mentiri. Marica 51. ¡Sí! Soy influencer, gorda. Soy en tu cara, huéscola, en tu cara.
5: Bueno, dice, los que quieren ver la farsa, ahí la ponemos, ¿listo? Ahí tenemos a Farsándula en pantalla a esta hora, ¿ok? Así que todos bienvenidos. A ver cómo vamos, ¿se ve o no se ve?
4: No se ve, se ve. Laura, ay.
5: Ey, pero ¿qué pasó?
4: ¿Laura?
5: ¿Qué pasó?
4: Vi a Laura.
5: ¿Qué pasó esto? ¿Qué pasó con esto? Mauro.
4: No, que Mauro no es capaz de abrir eso. Mauro, te ayudo. Yo te puedo tener de las orejas.
5: También, güey.
4: Mauro, qué hermoso. Qué pesar. ¿Estás seguro por lo que le pasó a Mauro hace poquito?
5: ¿Qué pasó?
4: Ay, no. ¿Para qué le cuento? ¿Cómo le parece que se fue? Dice que con la novia.
5: Sí.
4: Dice que para un rooftop. Como él es todo pupi, o sea que del programa es como los más pupis que mantiene hablando así en inglés y todo, es que rooftop.
5: Sí.
4: Se fue pa un programa. Allá. Es que a tocar. Fue con la novia.
5: Sí.
4: Lo que pasa es que como él cree que es que un bandido arrepentido deja de ser bandido. Mami llega a tocar.
5: Sí.
4: Y él tocando y la novia sentadita, mira, comiendo bombón, mirándolo. Cuando el bandido este, ¿dónde están las mujeres solteras? Y gritan como 4. ¡Woo! Y de las 4 que gritan, las 4 dicen, Mauro, te amamos. Y se suben a la tarima a saludarlo de beso y hablarlo y a tocarle. Mami, él es un ex guerrillero. Él tenía su bandidaje afuera.
5: Mami, estrenando barba,
4: se le calentó. Claro, la pura barba de Nelson Velázquez, vea. Ay, ex carcelario. En fin, marica, le pusieron mero problema cuando le tocó decir a la mujer que es que ellas eran ellos antes de. Y la mujer se le comió de cuento.
5: ¿En serio?
4: Sí, pero igual yo sé que a Mauro cuando está borracho se le moja la canoa. ¡Oh! Porque me ha dado besos.
5: No jodas. Señores, bienvenidos. El programa Sin Nombre ya está listo. Y a esta hora ya estamos comenzando. TikTok ya lo vamos a estar encendiendo. Así que para arrancar este asunto llega el señor Ensalado Humor. Trove, compañero. ¡Ey, ey, ey! ¿Qué pasó? De nuevo. ¡Trove!

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2: Ensalada, la hora. Son las 5:00.
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0: Por acá seguimos en esta tarde diciendo presente Bogotá, escuchando Mix Radio, la emisora que comanda
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0: Y aquí nosotros parchándola con ustedes en esta tarde, el programa sin nombre
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0: Bogotá, por acá diciendo presente, escuchando Mix. Y bueno, también por acá también, junto a Farsándula. Farsándula, ¿cómo vamos,
2: Far? Lo más de feliz.
0: Está por acá como un poquitico, a ver. Bueno, le llama a eso, despalomado, desconcentrado.
2: Porque, mi amor.
0: No, es que estábamos acá grabando.
2: Eso iba a decir, yo estaba feliz viendo cómo graban contenido, me encanta. Todo lo que hacemos es por divertirlo, es por darle mucho contenido a ustedes, por emocionarlos, para que estén pendientes, para que estén ahí.
0: Marza, ¿qué pasó?
2: No sé, siento que se cayó esto.
0: Se cayó, no, ya lo
2: dañó. No.
0: Bueno, señores, bienvenidos. Ahoritica también, Farsándula hizo un daño por acá, tumbó la transmisión en Kick.
2: Sí, perdón.
0: Ahí está, estamos retomando nuevamente, saludando a esta hora a David que se va conectando, a Aleja Prieto. Ahí estamos de nuevo a través de nuestro canal Mix Radio Colombia. Recuerden, así pegadito, Mix Radio Colombia. Así estamos a través de nuestro canal de Kick. Dale para allá entonces. Escuchando Mix Radio 92.9, la emisora que está comandando en Bogotá. Y a partir de este momento también vamos a estar prendiendo el TikTok, Farsándula. ¿Listo?
2: Prendamos las dos. Préndalo, después de que lo prendamos, rotémoslo.
0: Listo, ya mismo. Estamos en vivo a esta hora, señores. Oiga, Farsa, ahí sonó una de las canciones que más te gusta por estos días.
2: Esta.
0: ¿Sabes cuál es esa?
2: Juan Palau.
0: Juan Palau, el mismo que canta y baila. Juan Palau, el mismo que viste en Televisión, en TV Nacional.
2: La reina del flow, en la casa de los famosos y en muchas novelas más.
0: En la expedición Robinson.
2: En protagonistas de novela.
0: También lo viste en Gran Hermano.
2: Nada más ni nada menos que en Paquita, la del barrio. Sigue.
0: En Betty la Fea.
2: Nada más que en La Caponera, o sea, Pasión de Gavilanes.
0: Pero La Caponera no era otra.
2: Así.
0: Eran dos diferentes, ¿cómo así?
2: La Caponera era con este pueblo el escamoso. Claro, dijo mi maestro.
0: Después de que lo hayas visto en Las Juanas.
2: Después de que lo viste en Los Victorinos.
0: Después de que lo viste en La Encabé con Aroma de Mujer.
2: Después de que lo viste hasta que la plata no se pare.
0: Después de que lo viste Así es la vida.
2: Después de que lo viste ay, marica, yo vine a tu novelera, no soy ya.
0: Después de que lo viste junto a Don Antuquito.
2: Después de que lo viste en Siguiendo el Rastro.
0: Dejémonos de vainas.
2: En Séptimo Día.
0: No me lo cambie.
2: Ay, se sabe mucho. En Buen Día Colombia.
0: Gente Corrida.
2: En Día a Día.
0: En Naturalia.
2: En La Finca de Hoy.
0: Pues que estás muy nueva, ¿no? Yo sí soy más para atrás.
2: Marica, yo amo a Juan Palau.
0: En el show de Jimmy.
2: En el show de Jimmy, en el show de Jorge Barón.
0: También, ahí.
2: Ay no, Juan Palau es hermoso, yo lo amo, es delicioso, es una cosita linda, es un gran amigo de la casa, por eso lo jodemos, lo molestamos, porque uno no es como con otro artista, es que uno dice, no, serio y ya, Juan Palau es una
0: cosa. ¿Cuál es la peor entrevista que te ha tocado?
2: Gordo, a ver, ¿qué te digo yo? Con este de Cali.
0: ¿Cuál de Cali?
2: El que le dicen la rata, ¿es qué?
0: ¿Cuál?
2: El que le dicen la rata.
0: Sí, claro.
2: ¿Cómo es que ese se llama?
0: Pirlo. ¿Y por qué?
2: No sé, la energía de ese día que vino, no, a mí.
0: Sí.
2: A los demás compañeros les encantó, a mí no iba yo con energía de Pirlo ese día.
0: Ok, veamos.
2: Puede ser ese día, no siento que sea una mala persona él, ni que me gusta la música de él, siento que ese día no fue una gran entrevista conmigo.
0: ¿Alguna vez, Farsa? Yo te voy a ser muy sincero, sí. Una de las mejores entrevistas que yo he hecho en la vida fue con el señor Maki.
2: Ok.
0: El de Yaga y Maki, pero sí, también te voy a decir con quién fue la peor.
2: Sí.
0: Pero estoy echando mente y no me acuerdo porque era un artista emergente de aquí de Bogotá que lo tuve yo ahí sentado y el man me respondía muy, muy cortante.
2: ¿Y emergente y con una bobada?
0: No, es que el man estaba asustado. Estaba nervioso.
2: Pero
0: entonces,
2: por eso no, pero eso no quita que sea una mala entrevista.
0: No, que mala persona.
2: Epa, o sea.
0: Si el man se asustó, entonces la entrevista no fluía. O sea, esa entrevista duró 10 minutos porque todos los temas los.
2: Ay, ya me acordé con quién.
0: ¿Con quién?
2: No, superó la de Pirlo.
0: Sí.
2: La de Tola y Maruja.
0: ¿En serio?
2: No, horrible. No. Horrible.
0: ¿O cómo así?
2: No, uno buscándole la lengua y no hablaban casi.
0: ¿Cómo así? No, me gustó. No, esa sí me gustó a mí.
2: A mí no. A ver, pero qué me, ¿cuáles me encantaron? La del de, flaco.
0: ¿Cuál?
2: El flaco, Luis Ángel, el flaco.
0: Sorzano.
2: No, la que vino, el de música de banda, que canta Mi Último Deseo.
0: Sí.
2: ¿Cuáles me encantó? Con Carlos Vives fue muy buena.
0: Ah, también entrevistaste a Vives.
2: Sí,
0: a
2: Carlos Vives. Jiggy Drama es una locura.
0: Ajá.
2: Cojan a Jiggy Drama donde sea.
0: A ver.
2: Bueno.
0: Jiggy Drama, yo creo que Jiggy Drama lo teníamos por acá inclusive ahorita.
2: Bueno.
0: Teníamos la imagen abierta y todo. Ah, vea, ahí está.
2: Sí, señor.
0: Farsa con Jiggy, vea. Oye. Esa es Farsa con Jiggy.
2: Sí, sí.
0: Para el que no la haya visto en su momento. Ahí vea, Farsa con Jiggy Drama, por favor. Sí, pero ahí solo se ve Farsa.
2: ¿Dónde está Jiggy?
0: A ver, vamos a moverla. Ahí, Farsa, míralo, pero ¿por qué la moviste, Farsa?
2: Eso fue de los inicios cuando yo vine acá a Mix 92.9, que teníamos un festival grandísimo, el Mix Festival.
0: Sí.
2: Ese fue el primer año que yo llevo 3 años acá en Mix, que le doy gracias a Dios, a Laura y a todos mis compañeros por resistir, persistir y estar acá. Y a todos los oyentes que me han aceptado con mucho cariño y amor.
0: ¿Será que hay alguien que nos está escuchando que fue al Mix Festival? Eso es servía a guardia.
2: Eso es.
0: Ahí estás con Jiggy, ya. Ahí está.
2: Ahí estoy con
0: Jiggy. Lo que pasa es que en TikTok se ve cortado. En Kick sí se ve perfecto, ¿cierto? Ver, ahí está, menos, ahí sí está. Ahí está Farsa con Jiggy.
2: A ver, Juanma, en el Mix Festival fue una... ¡Ay! ¡Ah! Grandes recuerdos, party.
0: Vea, dice por acá Valentina, no me invitaron, pero igual no hubiera ido. Entonces, ¿sí o no? ¿Para sí qué? ¿Para qué nos molestamos? Ese día había una fila tremenda para entrar a la carpa.
2: Tuvimos batallas de Red Bull en la entrada, sí, todo súper bonito.
0: No, qué voleo, sí.
2: Un montón de artistas, Ryan Castro. Tuve el placer de entrevistar a Ryan Castro, gran muchacho. Estaba empezando, porque el éxito de Ryan Castro no lleva más de 3 años.
0: No. También estaba Luis Alfonso, el señorazo.
2: Ajá. Tampoco estaba empezando. Tenía su carrera, pero pues no estaba en su pico como está en este momento.
0: Estaba como en la mitad.
2: Digamos que tenía como 4 canciones, que era Mallory, Jordan, la con Faith, la acababa de grabar hace poquito, la sí de Monasterios, que se llama.
0: Sí.
2: 4 o 5 éxitos tenía. Y lo entrevistamos y yo tenía una sección que se llamaba El Rider del Artista, uh-huh, que es donde uno le pregunta con el nombre de las canciones qué es lo que piden. Entonces depende de cada nombre de la canción, yo les jodía. Por ejemplo, para el Mujeriego,
0: sí,
2: yo les decía, Ryan, ¿qué tan cierto es que usted en El Rider pide 500 cajas de condones, de preservativos? Y él me decía, ¿para qué? Y yo, para cantar El Mujeriego. Y cosas así. Ah, Carlos Vives, ¿qué tan cierto que usted pide infladores? ¿Qué, para qué? Yo, para la bicicleta.
0: Sí.
2: Así, entonces yo siempre jodía con los artistas así. Y Ryan Castro lo entrevisté como a las 6 de la tarde.
0: Sí.
2: Y él cantaba como a las 10, 11. Mami se subió a la tarima y recuerda mi entrevista. ¡Oh! Yo fui tan feliz porque yo ahí tan humilde, tan hermoso. Yo lo amé. Mr. Black de sí, la casa. También. Bueno, pa' joder.
0: Bueno, en fin, Luigi 21 Plus también.
2: No lo he entrevistado. Bueno, si lo entrevisté en mi festival, pero normal.
0: Bueno, señores, no, mejor dicho, eso fue increíble. Recordando un poquitico, ahí también los oyentes están diciendo, están por acá recordando Wilfredo. Wilfredo también es vieja guardia, ¿cierto?
2: Sí, señor.
0: Bueno, perfecto. Señores, bienvenidos aquí a esta sección con Farsándula. Vamos también a invitar a los oyentes a esta hora, Farsa, porque se viene un evento que está increíble. 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
2: Así es, porque yo estoy loca por ir a ver a Bless, a Pipe Bueno, a Ayana. Chévere, bien, chévere. Ay, sí,
0: lo amo. A todo el que nos quiera ver a esta hora, saluditos, tanto en TikTok como en Kick. Ahí estamos conectados.
2: Farsándula 1 en Instagram, para que vean también una parte de muchas entrevistas que he tenido, lo que estábamos hablando,
0: ¿sí?,
2: de las bonitas que me han gustado. Ahí las tengo colgadas en Instagram, @Farsándula1.
0: Ya venimos con más, Farsa. ¿En dónde?
2: En Mix 92.9.
0: Eso. Mix.

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8: La hora, farsándula.
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1: Bueno, señores, por acá estamos diciendo presente aquí en este programa sin nombre con toda la people, toda la gente que está conectada a través de nuestra cuenta de TikTok. Ahí estamos activos. Recuerden, ahí estamos en vivo a través de Mix Colombia y a través de Kick. También ustedes pueden pedir el enlace ahí en nuestro WhatsApp 310-4282-929. ¿Listo? 310-4282-929. Cuenta de WhatsApp. Ustedes ahí van a mandar corazoncito de color verde. De una vez les vamos a estar enviando a esta hora y en este momento el enlace para que se conecten con nosotros. El enlace para que también nos vean en vivo a través de Kick, señoras y señores. Ok, así que de una vez, dale para allá. Y preparados porque ya se vienen por acá las boletas del Champetiza Fest. Volumen 3, toda la gente que está preguntando, recuerden las recomendaciones, par de recomendaciones que siempre les damos a ustedes por acá, para que lo tengan muy en cuenta. Hasta los ganadores del lunes ya les ha llegado la boleta, ¿cierto? Ay, pari, que es que yo gané antes del lunes de esta semana. Entonces, si usted ganó antes del lunes, significa que no estaba registrado en esta lista, ¿cierto? ¿Qué pasó? ¿Qué pudo haber pasado? Pregunte a través del WhatsApp. Pari, ¿qué pasó? ¿Por qué no me mandaron las boletas? ¿Cierto? Muchas veces hay oyentes que están ganando y participando más de una vez. O sea, si ya ganaste boletas, ¿por qué vas a participar por más boletas? No, la idea es que le demos la oportunidad. Si ya ganaste boletas, perfecto, disfrútalas. Pero dale oportunidad a otros oyentes que también quieren estar con nosotros en el Champetiza Fest Volumen 3. ¿Listo? Entonces, pari, que es que yo gané boletas hace 2 semanas. Ya le tuvieron que haber llegado. Ya le tuvieron que haber llegado. Si no, entonces pregunte a través del WhatsApp. También es importante que descarguen las boletas al momento de que cuando les llegue, ¿cierto? Ah, que ya me llegó el mensaje por acá. Listo, descargar las boletas, guardar en un lugar seguro, en los archivos del celular, por si de pronto, no sé, qué cosas pueden, qué pueden pasar. No, que es que ese día no me le di cargar a las boletas y no hay señal. Porque puede suceder. Vamos a estar en un lugar que es rural prácticamente y que a veces se pone pesado por la concentración de personas. Ay, que no me descargan las boletas, llórelo, ¿cierto? Hay que descargarlas tan pronto te lleguen, tan pronto te lleguen. Y lo mejor sería guardarlas de pronto en los archivos, ¿cierto? Bueno, a ver qué más. 1618-0785 es el único WhatsApp autorizado del que se están enviando las boletas, así que preparados, porque si ustedes de los que no revisa los chats de los WhatsApp desconocidos, pues bueno, les va a estar llegando un chat, un mensaje del 1618-0785, ¿cierto? Ahí le va a estar llegando, espero que ya lo esté revisando, que ya esté mirando y bueno. Y además, pilas, porque esa boleta hay que descargarla, les repito de nuevo por acá, no me canso de decirlo, hay que descargarla tan pronto les llegue, ¿cierto? Hay oyentes que ya tienen los mensajes que son temporales, se les borró la boleta y nada que hacer. Porque boleta que nosotros enviamos, boleta que se borra del sistema para no repetir.

0: aire. Necesitamos que los oyentes vayan y se conecten de una vez a TikTok para que nos ayuden a dar mucho tap tap, para que ganemos la primera batalla de nuestra vida, ¿cierto?
1: De una.
0: Ayer perdimos, pero hoy es el día.
1: De una.
0: Tengo fe.

0: Aquí estamos diciendo presente, escuchando Mix Radio 92.9, Farsándula. Estamos en batalla a esta hora.
1: Qué vergüenza.
0: Qué vergüenza.
1: Qué vergüenza. Uno es que vamos a empezar a ser famosos a los famosos. Y son más famosos ellos que nosotros. No. Dice que pongas uno acá en TikTok. Dice que una batalla de TikTok. Y nosotros con un solo like y ellos como con mil.
0: No, mano.
1: Estamos en TikTok.
0: ¿Qué hay que hacer, Farsándula?
1: Pues yo veo que en las batallas dan tap tap, que tienen que tirar rositas, que por 2, que por 10, que por 15.
0: Ok.
1: Pero no, parce, estamos.

0: es marica, perdidas.
1: Sí, total. ¿Vamos a saludar al que tenemos ahí esta hora o qué?
0: Saludemos nada más y nada menos que al mamacito de TikTok. ¿Cómo estás? Habla.
1: ¡Mamacito!
0: ¡Mamacito!
2: ¡Dígamelo!
1: ¡Estamos en vivo a esta hora!
0: ¡Estamos en vivo! ¡Te están escuchando miles de personas!
2: ¡Eche no joda!
0: ¿De dónde eres?
2: ¡Yo soy nada menos que del Parque del Cauca! ¡De Caicedonia Valle, papito! ¡Representando a Caicedonia!
0: ¡Caicedonia! Caicedonia Valle, ustedes saben de qué Caicedonia Valle, queda en la parte del valle, pero en Caicedonia.
1: Sí.
0: Sí, señor, para que la gente sepa dónde queda, pues que el man es agrícola, él es del campo y también tiene TikTok para que vea, mire, vea. Me encanta eso.
1: Y nos estaba ganando la batalla, pero como 20-0, farsa.
0: No, 15-0, ya vamos. No.
1: ¿Quién nos ayuda a ganar ¿Quién nos ayuda a ganar la batalla, pues? Farsándula.
0: No, yo no sé.
1: Arroba Mix Colombia, ahí estamos, arroba Mix Colombia, se conectan, nos ayudan ahí también a ganar la batalla, Mix Colombia, toda la gente que está ahí diciendo presente, vamos a darle mucho tap tap y que no, que se dejen caer con qué.
0: Cariño, con un gatito león.
1: Con un gatito león.
0: Con un TikTok Universal.
1: Hágale, vamos a tirar también los regalitos por ahí. Dale, que se quiera conectar, ahí estamos en Mix Colombia, estamos en vivo.
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2: Hola.

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1: Por aquí vamos escuchando Mix Radio 92.9 a esta hora, Farsándula, Andrés Pari, aquí en esta noche de... Hoy es miércoles.
2: Estoy
1: perdido en el tiempo.
2: De locura, Pari, porque estamos subiendo los oyentes a TikTok a hablar en la ventanilla ahí porque hicimos una batalla.
1: Sí.
2: Luego lo subimos a todo esto. En este momento tenemos a una de nuestras fieles oyentes.
1: Y ahí se unió Valentina también, vea.
2: Ahí se unió Valentina, pero necesitamos que todos los que suban a TikTok prendan la cámara para que el mundo los conozca. En este momento
1: saludemos.
2: Con Tefa Anzola. Hola, corazón, salúa.
3: Hola, buenas tardes.
2: ¿Cómo vas, cosita hermosa? ¿Qué te dedicas?
3: Soy estudiante
2: de enfermería.
3: No, talento humano.
2: De talento humano. Y uno estudia para ser talentoso humano. Un humano talentoso.
3: Es recursos humanos.
2: No.
1: O sea, ya estudia para echar gente.
2: Para echar gente, no, que estudio tiene uno para decirle a la gente, no te necesitamos más.
1: No nos llame.
2: No. Vale. Se llama Vale. No, Tefa. Se llama Tefa. Tefa, ¿ya tienes boletas para el San Petiza?
3: No, todavía no.
1: ¿Quieres ir?
2: ¿Quieres ir?
3: Sí, claro.
2: Andrés Pari.
1: ¿Qué? No, démosle.
2: No, por eso, dale.
1: Sí, démosle.
2: Dale la información.
1: Usted diga, ganaste.
2: ¡Ganaste!
0: Ya tenemos un ganador mes. ¡Ganaste!
1: Ya mismo nos vas a llegar a través del DM, listo. Escríbenos a mensaje directo, Tefa, por favor.
3: Ok, vale.
1: Dale.
3: Gracias.
1: Chao.
3: Chao, gracias.
2: Chao, somos a Valentina, que está ahí. Y los que quieran estar también en este momento, pueden irse para TikTok como Mix Colombia. Y ahí pueden ver a todos los oyentes que están subiendo, a todos los que están ahí. Valentina, prende la cámara, por favor.
1: Hola, Vale, ¿cómo estás?
3: Soy.
2: Es una TikToker.
3: Bien,
2: es una TikToker profesional.
3: Ojalá algún día.
2: No, pero tú sí te conectas todos los días. ¿Qué es lo mejor de TikTok?
1: El billete.
3: La plata.
2: La plata. ¿Tú qué haces cuando la gente se conecta en tus lives para que la gente te siga ahí?
3: No, les hablo así como del día a día.
2: Del día a día. Por ejemplo, ¿qué tema vas a tocar hoy?
3: Que tuve una cita médica.
2: ¿Tuviste una? ¿Y qué pasó?
3: Me mandaron a hacer un poco de exámenes.
1: Pero no le haga contar el tema porque se queda sin tema para el live.
3: Es verdad.
1: Oiga, pero ella también tiene una historia, es que quería conocer a Manuel Turizo en la cabina de Mix.
2: Sí.
1: Y también está triste por eso, ¿verdad?
2: No, ay, pero ella ha venido a visitarnos.
1: Pero Farsa no ha estado.
2: Pero yo no he estado.
3: Sí, es cierto.
2: Ah, bueno, Vale, te queremos mucho. Gracias por estar por ser parte de Mix Colombia. Te queremos, te amamos. ¿Tienes boletas para el champetiza o te regalo?
1: No quiero ir, diga.
3: ¿Cuándo es?
2: No, ni siquiera sabe. Que estés muy.
1: Yo por allá no voy.
2: Yo
1: diga.
2: Para allá no voy.
1: El síndrome de taxista, diga.
2: Sí, puro síndrome de taxista. No.
3: Madre, ser para el regalo, para otro premio.
1: Bueno,
2: va bien, cuadre para que venga y nos salude acá a la emisora, ¿listo?
3: Bueno,
2: beso. Te amo.
3: Chao.
2: Linda, hermosa, carajo.
1: Sí, claro, vea. Vamos a subir por acá a Laura. Laura Beltrán, si tiene cara de que quiere boletas.
2: A ver.
1: Laura.
2: Le hacemos un par de preguntas.
1: ¿Cómo estás?
4: Muy bien, ¿y usted?
1: Bien, Laura. ¿Quieres ir al champetiza?
4: Claro que sí.
1: Ah, ¿sí ve?
2: Laura, ¿a qué te dedicas, sí, amor?
4: Soy manicurista.
2: ¿Verdad? ¿Tú pones uñas?
4: Claro que sí.
1: Y las quita también.
2: Es que yo tengo una prima que pone uñas, pero en la espalda, eso es lo mismo.
4: Uy,
2: gato vela. Imagínate, pero por poner uñas en la espalda la ponen a viajar a Dubái, Cartagena, yates.
4: Ella se supo que uñas eran las indicadas.
2: Mor, ¿cuántos años tienes tú?
4: 24.
2: Pues ya eres mayor de edad, entonces, ¿quieres ir al champetiza?
4: Claro que sí.
2: ¿Y tienes boletas?
4: No.
2: Compra.
1: ¡Ey!
2: Voy a regalar entonces cómpralas respondiendo una pregunta. Dame el nombre de este programa y te vas. Ay, la embalamos. ¿Viste? ¿Cómo se llama este programa?
1: Ah.
2: No, pues.
1: Te voy a buscarlo.
2: No, pues.
4: Sin nombre.
1: ¿Ah?
4: Sin nombre.
2: El programa sin nombre. Eso es correcto, Pari, dale boleta.
1: ¿Es correcto?
2: Sí, señor.
4: Gracias.
0: Sí. Ya tenemos un ganador mes. Ganaste.
1: Bueno, Lau, por favor, vas a llegarnos ya mismo a través de mensaje directo, a través de DM. ¿Listo?
2: Subamos a Ale Guzmán.
4: Vale. Bye.
1: Listo, lléganos ya mismo, por favor.
2: Paris, ya, subamos a Ale
1: ya,
2: Guzmán.
1: Ya. Bueno, vamos, Ale Guzmán. Pero es que no ha mandado la invitación.
2: Invítasela tú.
1: A ver, que es que no la encuentro por acá en toda esta lista. A ver.
2: Subamos a Ale Guzmán.

0: moviendo.
1: ¿Cómo hago para ganar boletas, Farsa?
0: Muy fácil. Comprando.
1: No, no, que mande la invitación,
0: Andrés. Mande Romero. La invitación, mande la invitación.
1: Andrés Romero, manda la invitación.
0: ¿Qué pasó con Ale Guzmán?
1: Ahí ya le mandé la invitación.
0: Ale, conecte, pues, mi hija. Mandé la solicitud a...
1: Que a ver las tapas, dice Tefa. Eso no es
0: importante. A Estefa, mándese la Estefa. No, la otra, porque ya la otra Estefa ganó. Víctor Fran está ahí súper activo. Mándese a Fran también. Papi. Vamos todos para TikTok. Los que están escuchando en este momento pueden ir a Tito, hablar, joder, recochar.

0: programa prácticamente.
1: Saluda a Sandra.
0: Sandra no está.
2: Hola, Sandra. Sandra.
0: Hola, Sandrita, ¿cómo vas?
2: Hola tú, quería saludarlo.
0: Hola, ¿y con quién estás? ¿Con tu mamá?
2: Sí. Se llama Anabel.
0: ¿Y se llama Anabel?
2: Sí.
0: Ay, sal de ahí, demonio. ¿Y eres así de terrible o eres una niña juiciosa en el colegio?
2: Juiciosa en el colegio.
0: ¿Y quieres que tu mamá se vaya para el champetiza?
1: No.
0: No.
2: Ella fue a Mundo Aventura el fin de semana. Se ganó con Jeffrey.
0: Ah, ya ganaron.
1: Mundo Aventura.
2: Ella quería saludarte.
0: Ay, Anabel. Un beso para Anabel. Mujer hermosa, no se descuadre. Rézale a Dios siempre para que sea eterna tu madre.
1: Anabel, juiciosa en el colegio. Listo, juiciosa.
0: Juiciosa, chao.
1: Hágale pues.
0: Nos amamos, chao.
1: Bueno, vamos a llamar otro.
0: Ay, qué linda, hermosa. Me encanta.
1: ¿Te gustan los oyentes?
0: Me encanta, me encanta hablar con los oyentes. Me encanta. Cuélgale pues, cuélgale.
1: Ya. Dice.
3: Tonto, Mica tonto.
1: Saluda a Ale, por favor.
0: Ale, ¿a cuál Ale?
1: A la que está ahí arriba.
0: Hola, Ale.
4: Ale. Hola, ¿cómo están?
0: Ale, don Dale. Pa' que se mueva la Yale. Ale, prende la cámara, por favor. Déjate ver. Deja ver estos ojos que Dios te dio. Esos ojos con los que vas a ver la vida. Con los que vas a ver el mundo. Que con un segundo y un sentimiento rotundo demuestras que las mujeres son lo más
1: lindo. Ahí está Ale, mira, saluda a Ale, por favor, farsa.
0: A ver, Ale. Ale, ¿cómo estás? Hola. Mujer hermosa y divina.
4: Muy bien, gracias. ¿Ustedes cómo están?
0: ¿A qué te dedicas?
4: Soy estudiante.
0: ¿De?
4: De cosmetología.
0: Cosmetología son los que tienen que ver con cosméticos.
4: Algo así.
0: Los que asesoran qué labial se debe colocar.
4: Ajá.
0: Ah, bueno. Ale Guzmán, acepte pues. Mor, ¿tienen fuerzas para champetiza o quieres ir?
4: No, no tengo, pero si quiero ir.
0: Dame el nombre de tres locutores y te vas de una, mi amor.
4: Fasándula, sí. Mauro.
0: Sí.
4: ¿Y Laura?
0: Eso es correcto.
1: Es correcto.
0: Sí, señor.
1: Hombre.
0: Sí, señora.
1: No.
5: Ya tenemos un ganador, ganaste.
1: Bueno, Ale, por favor, lléganos ya mismo a través de mensaje directo. Listo. Aquí mismo en TikTok. Vale.
4: Vale, listo. Muchas gracias.
1: Dale. Chao.
4: Chao.
0: Parece conectó Ale Guzmán. A ver, Ale Guzmán está preguntando que cuándo entregan las boletas. Tiene que venir por ellas Ale Guzmán.
1: ¿Cuáles boletas?
0: Las de la NASA.
1: ¿Las de la NASA?
0: Sí.
1: Ahí le envié otra la invitación a Ale Guzmán y no la rechazó.
0: A Karen Montenegro, mándese la Karen Montenegro.
1: Karen Montenegro dice, gané este sábado, ¿cierto? Y no me han llegado.
0: A Felipe Mar.
1: ¿Y con quién ganó? Porque ya las del sábado las entregamos.
0: Sí, señor.
1: Por ¿con eso quién ganó? Sí. Karen, ¿con quién ganaste, por favor? Tonto.
3: Mica tonto. Tonto. Yo quiero tonto.
1: Bueno, farsa.
3: Mica tonto.
1: Saludos por acá.
6: Hola.
0: Prendan la cámara todos. ¿Quiénes se conectaron dos? ¿Quiénes fueron?
6: Acá estoy.
0: Prenda esa cámara, excelente, mi amor.
6: No estamos tan guapas.
0: Prendala, que una mujer es hermosa, recién levantada, recién casada y recién operada.
1: No colaboramos. Hola, Ale, ¿cómo estás?
0: Hola, Ale, ¿cómo estás?
4: Amén por la cirugía.
0: ¿Cómo vas? ¿A qué te dedicas?
4: No, ya en la casita
0: funciona. Bueno. ¿Quieres volverte de champetiza?
4: Sí.
0: ¿Cuántos años tienes?
4: Pues es que, de hecho, yo ya me las había ganado.
1: ¿Ah, sí? ¿Cuándo?
4: Sí. Yo me las gané enviando una notica de voz diciendo como nombre del artista.
1: Ah, ¿en serio?
0: ¿Verdad?
4: Sí.
1: Pero bueno. Esa vaina.
0: ¿Y ya le llegaron?
4: No, no me han llegado.
0: Entonces
4: me pidieron datitos, pero no me han llegado.
0: Participa de nuevo para que te llegue de nuevo. Que las que hayas ganado, las perdiste.
4: ¿Por qué no?
0: ¿Cuántos años tienes tú, mi amor?
4: 34.
0: 34. ¿Tienes hijos, esposo, marido, María?
4: Todas las anteriores.
0: Todas las anteriores.
4: Bebé, perro, gato.
0: Ay, ¿tienes perro y gato? ¿Cómo hacen los perros?
1: Ahí ya lo mostraron, vea.
0: Muéstreme al perro del marido. ¿Ah? Ay, es el perro. Es de, o sea, porque el perro es del marido y la gatita de ella.
1: ¿Ah, sí?
0: Por eso, sí, claro. Mor, regálame el nombre, pues, de dos locutores y te vas de una pa el champetiza.
6: Dos locutores, bueno, Mauro y Farsa.
0: Mauro y Farsa, eso es. ¡Correcto!
5: Tenemos un ganador, Mex. ¡Ganaste!
6: Listo, súper.
0: Sí, te amo, mi amor.
1: Bueno, que nos llegue a través de DM, ¿listo?
6: Listo, pero ¿por el WhatsApp o por...?
1: No, aquí mismo por TikTok. Aquí mismo por TikTok, ¿listo?
6: Listo, pues ya les envío un abracito y mis datos.
0: Bueno, eso, mi amor, chao, te amamos.
5: Ya tenemos un ganador, Mex.
0: Que nosotros, ¿quién? Chao.

0: Allô. 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Prende la cámara, prendela, prendela, prendela, prendela, prendela.
1: Ahí está, vea. Karen.
0: Hola, Karen.
2: Hola, chicos, ¿cómo están?
0: ¿Por dónde vas caminando, mi amor hermoso?
2: Por las calles de mi lindo Fontibón.
0: Ay, Fontibón, hermoso. Yo lo amo.
2: ¿Cómo están?
0: Bien, ojo, me la roban, pues.
2: No, yo conozco a todos,
0: Mami, yo no estoy diciendo porque sea contigo, no lo hago porque Bogotá está muy segura y no importa que sea el norte, sea el sur, sea el oriente, occidente, donde sea, uno no puede dar la papaya con el teléfono, pilas.
2: No, estoy aquí al frente de la casa para que no se me pierda la señal.
0: Ah, bueno, mi amor, ¿quieres ir al champetiza?
2: Sí, es que yo ya había ganado, pero no me enviaron las boletas.
0: Y nos va a tocar echar a John López, que es el que está enviando las boletas.
3: No, hay que ver, ¿con qué locutor ganaste?
2: Yo gané el sábado enviando una foto grupal.
3: Ah, mínimo fue con Mauro.
0: Con Mauro, pero como él es ciego, no la vio. No.
3: Bueno, Karen, lléganos ya mismo a través de WhatsApp. Ay, yo gané con Mauro, ¿listo?
0: Listo.
2: Listo.
3: Escríbenos al WhatsApp y solucionamos eso de una vez, listo.
0: Nos vemos allá en el champetiza, Karen, te amo.
3: ¿Ya?
0: Bueno, ya.
3: Ahí se fue, chao.
0: Me tengo que ir.
3: Bueno, Marzándola, ¿para dónde vas hoy?
0: Me voy, hoy tengo cine.
3: ¿Cine?
0: Voy para cine.
3: ¿Y qué vas a hacer en cine?
0: Nosotros no teníamos también unos invitados a cine hoy.
3: Eso fue ayer.
0: Ah, sí.
3: Está muy actualizada, parce.
0: Guarda, voy para el cine hoy. Voy ahí, que tengo ganas de ir a verme Michael Jackson.
3: ¿No te lo has podido ver?
0: No. Ah. Pues tengo ganas, vamos a ver si me lo puedo ver. Es que yo fui este fin de semana y no había, o sea, habían boletas en la primera fila.
3: Sí.
0: Mami, a mí sí me van a invitar, me tienen que llevar a preferencial. ¿Cómo así? Claro, general.
3: No, farsa, pero mejor dicho.
0: Ya, general, no voy. No, preferencial.
3: Bueno, farsa, despídete de tus oyentes a esta hora que te quieren, te aman y te aclaman.
0: Salud para Revolución Popular y a todos los que están conectados ahí. Besos, abrazos. Los amo, los quiero. Mañana nos vemos de primero, apenas llegue ese hombre, Farsándula y Ensalada, al programa sin nombre. Besitos.
3: Bueno, ahí está, tremendo. Farsándula a esta hora, Andrés Pari también les va diciendo gracias a ustedes, a todos los oyentes que van diciendo presente a esta hora a través de nuestra cuenta de TikTok. Pilas, porque seguimos ahorita en instantes y durante toda la noche en vivo por nuestra cuenta de Kick. Listo, el que no se haya conectado a Kick, el que se quiera conectar, el que quiera seguir con nosotros, va a mandar emoji de corazoncito color verde a través de WhatsApp. Listo, emoji corazoncito verde a través de WhatsApp para mandarle ya mismo el enlace a Kick y que de una vez se vayan a conectar ya mismo. Corazoncito de color verde, 310-4282-929, y seguimos aquí durante toda la noche, ¿ok? Muchas gracias entonces, Bogotá. Aquí seguimos escuchando Mix Radio y Ensalada Humor.
0: La buena, la buena, la buena. Dios los bendiga, se les quiere demasiado. Fue un gran programa el día de hoy. Estuvo tranqui, estuvo chévere. Que regalamos, que jugamos. Hizo falta jugar la puntica de farsa, pero mañana la recuperamos. Esto y lo otro. Ah, lo bonito es que mañana jueves de Clásico Locas. Ya se acabó esta semana. Viene otro puente festivo, ¿no? Qué belleza, qué bendición. Es quincena, aprovechen.
3: Vamos a cambiar monas.
0: Vamos a cambiar monas para el viernes. Sí. Pero mañana damos la información bien. Vamos a la información bien, pero los que estén jugando el álbum, los que estén llenando el álbum de Panini, mañana hablamos bien. Y si hay la gente, nos reunimos pues acá afuera de la emisora para hacer intercambio de monas y para entrevistar también los oyentes. Oyente que haya llegado a intercambiar, viene entrevista y hablamos y joden, conocen la emisora, nos conocen a todos y parchamos un rato.
3: Listo.
0: Va, listo.
3: Eso va, eso sí, va, pues. Prometido entonces.
0: Mientras tanto, Dios los bendiga, @ensalada humor, los quiero y los amo demasiado. Gracias. Y
3: para cerrar la trova de Ensalada Humor,

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